20, que era una banda que era más estrecho, y entonces empezaron a hacerlo así, ¿sabes? Entonces con más estrecho, pero no. Esto tiene función de un ceñidor o una faja. Tiene que ceñir, y eso no. Eso se ponía un cinto y después se más pequeño, como adorno. Pero sí se utilizó.

0: Eso no, eran pañuelos que cubrían, eran pañuelos que tapaban.
1: Y ahora ir para un poquito más rápido. Entonces, una vez dado todo este rollo, espero que se haya quedado al menos con algunos conceptos. Esta es la pregunta para la que empieza el PowerPoint, que va a ser un poco más rápido, porque hemos explicado casi todo. Que el llamado traje típico de Fuerteventura, ¿lo ven? El llamado traje típico de Fuerteventura es tradicional. ¿Qué creen ustedes? Es tradicional. Lo llevaban los antiguos majoreros, mi tatarabuelo. Hay gente que dice que la tatarabuela lo llevaba, la abuela. Posible. Primero porque no reúne las condiciones para hacer un traje ni de faena ni de domingo. Primero, por el. Nosotros llamamos esto a la delta. Es verdad que es uno de los trajes. Yo le llamo esto no típico, le llamo trajes folclóricos, porque fueron los que lo defendieron. Y es verdad que tiene un montón de cosas de artesanía y tiene un valor folclórico o hasta cierto punto histórico. Es decir, hasta cierto punto, no histórico, perdón, es decir, o reconocible de la isla. Y es uno de los trajes más bonitos que existe en regionales. Pero no es un traje típico, es un traje, se lo inventó un señor, ¿vale? En los años 30, porque él dice, vio a las mujeres del río en Marruecos, que hay fotografía, y dijo, pues Fuerteventura me parece aquello, Marruecos. Entonces él cogió, diseñó el sombrero este que lo llevan las mujeres del río, las mujeres del río llevan como una especie de manto y saya, pero le puso el calado, típico de Fuerteventura, faldas rayadas, pegada de cinta porque en el 19 vacía, pero no tiene que ver nada. Si una mujer en el mujer en el campo que va con el viento que hay aquí, con este traje, sale volando. ¿Vale? Es decir, no tiene nada que ver. Y estos son los tres trajes, el de Gran Canaria tal y el de Lanzarote, en una romería. Aquí se ve en el año 36 cuando él lo presentó. Fue espectacular, hay que reconocerlo. Y no había nada. Y como no había nada, es decir, pero sí existía una ciudad femenina que sí tenía un traje tradicional. Un traje tradicional que lo vamos a ver más adelante, el 19 al 20. La jordana y la acción femenina. Pero después desaparecieron y el pueblo cogió esta indumentaria y pues esta indumentaria. Y los grupos
0: Y la
1: folclóricos
0: asumió como suya,
1: como suya.
0: identificativo. Es más, se popularizó tonto, tanto y el pueblo se identificó con ese traje que nosotros cuando vamos a actuar, muchas veces nos dicen, traen el traje calado, porque es espectacular.
1: Él lo
0: Y
1: identifica.
0: cuando hemos ido al extranjero, porque hemos cruzado el charco, hemos ido muy lejos, es espectacular. Llevan otros grupos de Canarias, pero este es
1: Si
0: espectacular.
1: nosotros llevamos
0: Porque
1: este
0: llama
1: traje,
0: tanto la atención ese traje con ese gorro y tal, y la gente se queda como diciendo, ¿de dónde son? ¿De México? Te dice, son mexicanos. Dice, esto es por ahí. No, no,
1: este traje, por
0: tiene
1: ejemplo,
0: que
1: en
0: ver.
1: Canarias, si la gente no, llevamos este traje, que lo tiene que pedir, pues les dice, son de Lanzarote. Si llevamos este traje, pues no saben si es Gran Canaria, de Lanzarote, de Fuerteventura, de Tenerife, porque esto llevamos casi esta moda. Entonces, pero hay cosas que diferencian, como mejor las mujeres en rojo, ¿no? Es decir, los chalecos estriados. La gorra identifica mucho más a Fuerteventura que a Lanzarote. Lanzarote suelen ser más ovaladas, pero también se utilizó esa. Es decir, todos los indumentos no son característicos de una zona. Es decir, se utilizaron más determinadas características. En Fuerteventura, Lanzarote, en Tenerife, algunas cosas determinadas de faldas de colores y de hechuras de traje. Porque venía más a la moda, porque venían más cosas. Pero hay cosas que todavía distinguen de alguna manera. Ah, pues estos majoreros por la gorra. Cosa que muchos grupos, nosotros el nuestro, no suele utilizar mucho la gorra. Entonces, viendo esto, que es el libro, pasamos y empieza la propuesta del 18 y el 19. Estos son los cuadros de Disto. Esta es la lámina que pone Majorero. Esto sería, esto es un traje popular. Aquí, cuando vieron los conquistadores que vinieron con esta montera y demás, este aquí llevaría un justillo y esto ya es el señor de Fuerteventura, es decir, que lleva pues, una casaca y demás, que es la moda europea. Es decir, estos son los que vestían el pueblo, ¿vale? Con los chalecos, esto que decíamos estirado, que se lo tiene por la parte de atrás, y con los distintos tipos de montería. Aquí ves como dos picos, este también dos picos, la montera como doble pico, ¿vale? De diario o de estar en casa, es decir, en esto, empiezas con el más base que tira calzoncillo, después le pones el chaleco. Ya con pantalón, el descalzo, garrotín y garrote, porque aquí en Fuerteventura le gustaba, si no, no hubiéramos ganado la batalla de Tamasite. Y mira de lo que, de la lámina, lo que hemos sacado. ¿Ya? Que es este traje que está aquí, es decir, ya confeccionado, traje confeccionado.

0: No sé si venderé yo. Sí, esta es la única lámina que aparece, que es de Bello, donde aparece una mujer de Fuerteventura. El hombre con un bardino y una mujer con una falda rayada. Y de ahí os sacamos esta que tenemos aquí. ¿Vale? A ver, este es el más base porque es calzón de lino, camisa de lino y chaleco de lino también. Que era el más sencillo, el más base de todo. Y es el que llevaba normal la gente. Puede ir descalzo, con polaina, con majo y demás. ¿Vale? De misa de paseo, es decir, esta es de fierro, más borero con una señora donde ya se ve no de gala, de misa o de paseo. El famoso Martín Saya, con el sombrero que estaba por ahí, con la hebilla. El hombre ya lleva la chupa, esta es la chupa, que es la chaquetilla, que es la chupa, la misma base y solo hemos cerrado el eso con la chupa y la montera. ¿Vale? Y estas son las personas que estaban ahí. Este es el famoso traje regional que al principio se diseñó en Fuerteventura. Tiene una falda rayada, una mantilla y un justillo con pañuelo. Identificado más o menos antes que apareciera el traje de Néstor. Y de ahí salió esta. El traje ya, un sombrero con palmito, el hombre completo y la falda rayada con una mantilla, como era antiguamente. De fiesta o de celebración, aquí ya aparecen las famosas tapadas que se vio antes también, y con unas basquiñas en seda. Una basquiña que lo utilizó el pueblo, no la gente, no la gente noble. ¿Vale? La basquiña la trajeron la nobleza y la adaptó el pueblo. ¿Vale? Donde el hombre aparecía con una capa, un jutacor, un fajín de seda, sobre los troncos cónicos que va de fiesta, mantilla en vez de blanca, una roja, con un lazo de seda, y esta es una falda de seda con un volante que se llama basquiña. Que en los protocolos aparecen bastante. Bueno, aparecieron dos basquiñas. Aparecieron una basquiña, creo, cuando lo leí yo antes.
1: Un manto y saya, el protocolo te dice que
0: Propuesto para el 19. Esto es una prenda fundamental en Fuerteventura. Y este corte, ¿vale? Aquí están las sombreras, gorras y mantillas o mantones también, porque hay como una especie de que son más grandes, que se cubren. También se utilizaron mucho.
1: miren esa procesión, las mantillas que tienen blancas.
0: Blanca y alguna negra. De faena todos los días. Todas con gorras, con sombrera y como la visión de las mariquí, que era sombrera y tal. Iban a trabajar, iban súper cubiertas. Es decir, solo se veían los ojos. Y nosotros nos ponemos un pañuelo, ¡ay, que nos molesta! Es decir, la forma de colocar un pañuelo es muy importante. ¿Vale? Es decir, aquí ves con la gorra, tal, mira un refajo aquí, lleva un refajo, el pantalón, mochillas y pieza. De labor de diario. Esta zona, ese tiene que conocer el paisaje, que es aquí en Cotille.
1: Sí, cuando se
0: Vale, un
1: hizo.
0: marinero, con su henna, su bucio, gamero, pargata, ella va con un delantal de peto, y la gorra. Sí, de una fotografía antigua, de Camino de Calle, que ya es. Sería este hombre, pero sin chaleco, no le pusimos chaleco porque lleva un eso tejido, igual que esta es tejida, lo que pasa es que esta es tejida en marrón, delantal, lo decía Nelia, si le pones un delantal, ahí sí lleva una blusa y siempre bañado por delante y sombrera, es decir, como la señora esta que va a sacarse la foto, porque le diría al fotógrafo, esta Caterinita, sáquete la foto para verte la cara, pero ya la tiene la puesta. Pero no se quitó el pañuelo, porque ya no se quitó el pañuelo, se quitó la gorra, pero la sombrera, pero no se quitó el pañuelo. Y de misa salir. Mira, aquí aparece el grupo de la Jordana. Cuando se formó sesión
1: La sesión
0: femenina,
1: femenina, el grupo que
0: el grupo hizo esta
1: de
0: indumentaria, que es
1: trajes
0: muy parecida
1: que
0: a este
1: ellos
0: traje.
1: hicieron.
0: Una blusa saco, un gorro normal chiquitito, es decir, y los chicos iban vestidos imitando este, es decir, calzón en agua y chaleco, que es el del traje típico. Y se estaba imitando el 18, ¿vale? Es decir, los chicos. pero las chicas van muy bien vestidas. Y ahí, pues nosotros debería ir así, el hombre debería ir así, y así va la mujer, con mantilla, su gorro, como van ellas. Esta va más de como de misa, o de domingo, o de salir de a vender, y esta iría más acapicinado porque llevan delantales un poco más bajos.
1: Aunque ahí hay muchos errores de las jordanas, ¿sabes?
0: Hay algunos,
1: se
0: pero bueno.
1: Ponen, se ponen los
0: y este ya es,
1: para ver su cara.
0: Este hombre tiene un terno completo. Un terno es tres piezas, que es un pantalón, chaleco y chaqueta hecha de la misma pieza. Los ternos se utilizaban para casarse, para grandes eventos, para un entierro, para una boda, para lo que fuera, y lo utilizaban para mortaja. Es decir, cuando fallecía, en el 19-20, aquí no, aquí se pasaba de padre a hijo, pero un terno completo, este no es un terno porque tiene tres piezas distintas, este que es un terno se enterraba con un mortaja, y este es un traje de gala, de fiesta, que lleva mantilla y mantón, es un mantón de seda antiquísimo también, ¿sabe? Que aquí se ve a la gente porque cuando va a misa, como iban vestidos, bastante bien. Siempre tener en cuenta, para terminar ya, los tejidos. Tejidos los más naturales posibles, algodón, sobre todo en el 19-20. Si voy a comprarme algo en comercio, intento que no compaginen, que sea la textura, nada brillante, ni justillo, ni nada brillante, ni nada que sea brillante, sino lo más sencillo, mejor. Así como los trajes que hemos visto por aquí. Camisas que hay normales, camisas blancas, puede ser botonada de arriba abajo, o solamente hasta la mitad, que son más antiguas. Pero no hagan tanto de hombre como para mujer. Los patrones. Pues patrones, en el 18 era muy sencillo, y aquí para drenaje. ¿Qué quiere decir? Que no pongas cremalleras, que no pongas elástico a las faldas, que sean abiertas por los lados, unas cosas, a ver, la hechura, perdón. Y lo más importante, la colocación de las cosas. Si el pañuelo se pone una floritura, ni nada. ¿Qué podemos también?
1: Que le hagan los metros a las faldas que le corresponden.
0: Los pañuelos que son de 90.
1: Porque las mujeres dicen, no, para que no me haga gorda. No, para que no sé cuánto. Y empieza, y al final aquello no tiene, vamos, es que la falda no tiene cuerpo. Una falda tiene que tener cuerpo, ¿sabes? Esta falda.
0: Mira que es de dos cortes, por ejemplo. Se le iba desgastando.
1: Porque pues, se aprovecha, es un traje de faena. Y se le puso ahí. Pero ahora la gente, como está rizando el rizo, a lo mejor pone amarillo con lila. Digo, ¿pero qué se inventó eso?
0: Y esto es ¿sabe? El 18.
1: No, esto era una necesidad.
0: La barredera.
1: No era algo habitual.
0: La barredera es un refuerzo cuando vas caminando para que no se fueran estropeando. ¿Ok? Importante también, cuando vas a una romería, incluso cuando vienes al baile popular o lo que sea, en vez de llevar una bolsa, si tienes tu cestita de mimbre, pues la llevas. Eso ayuda a los artesanos. Hacer artesanía también es una importante cosa. Entonces, llevar complementos enriquece muchísimo. Yo me llevo la cachimba, llevo una cachimba, llevo el knife.
1: Yo tenía una bolsita con un montón de cositas, no sé dónde está.
0: Los escapularios.
1: Tenía escapularios.
0: Las llaves de casa.
1: Escapularios grandes.
0: Una llave de casa, es decir, cosas.
1: Rosario.
0: Ahí lleva un reloj con un...
1: Tenía una giga. Una giga es un amuleto que da suerte.
0: Y esto de aquí.
1: Estos de aquí, bueno, mi padre lo recuerdo, lo hacía, y es como una botita chiquitita de hueso de carnero, del cuerno de la punta del hueso de carnero. No puede ser de cualquier parte de eso, tiene que ser de la punta de ese cuerno, ¿no? Entonces hace como una botita y le hace tres cruces. Y eso se le ponía a los baifitos, a las cabras, para que no enfermaran, tal. Y también se las ponían ellas, se las colocaban como un amuleto, ¿vale? Un amuleto para que a ti te protegiera, ¿de acuerdo? O poner una cruz por dentro, o una cualquier cosa que tú pensaras que tal. Y después había gente, pues, que hacía promesas y estaban vestidas años y años con el hábito del Carmen. O con Fray Matías de Torres, de este del Roque. Yo me acuerdo ver una mujer nosotros en el barrio Favelo, ya murió, pero me acuerdo de verla perfectamente. Claro, no con estos trajes ni nada, pero ella llevaba un traje siempre negro, y la parte de arriba, que es la toca blanca que lleva Fray Martí, ahí, así, se la quitaba y se la ponía, y eso siempre lo tenía, y ella salía a la calle, iba a comprar, y salía con su hábito, ¿sabes? Pero vamos, ya hay cada vez menos, pero antes vestía una mujer de canelo, ¡buah! Lo indecible, pero varios años,
0: ya,
1: o para... un amuleto de esto para tú decir que tú estabas de luto, y los lutos se guardaban, había gente que se vestía de negro 10 años seguidos porque iban enlazando muertes en las unidades familiares, y por un padre 5 años, por una hermana 2 años o 3 años, por un... y entonces aquellas mujeres estaban mucho tiempo.
0: Un baile desfilado muy popular, una prenda, que es un pañuelo, es un puntazo, es un baile popular, obviamente, si no, no puedes bailar, porque la gente sudaba muchísimo, y las personas, sobre todo las mujeres, es decir, estrenaban los trajes, en un baile taifa o domingo, y no le vas a poner la mano atrás para ensuciarla. Y en segundo lugar, se vio un cura para no pidiera carne con carne. Es decir, se ponía la mano o se ponía en la espalda. Y eso para el popular lo pueden llevar. Y una cosa, bueno, ya ni pañuelos se consiguen de tela, ¿eh? Ya ni se consigue. Aquí hay dos QR. Uno es el... Yo les daré uno aquí a Laura. Es decir, que es el manual que publicamos sobre la indumentaria de los trajes. Se puede bajar, te metes en la página, que es la historia de todos los trajes de Fuerteventura, y se ven varios. Lo tienen los comercios, lo tienen tal, y aquí se lo dejaré a Laura por si alguien quiere. Pero si no, aquí están los dos QR, o se lo bajan, van al Cabildo, archivo, y se lo pueden bajar. Hay este, y este es un libro, que es de Ricardo Riera, que habla sobre Fuerteventura. Son casi 900, pero es para que le interese, es decir, se ve propuesta y es toda la investigación que se ha hecho. Es ya la mejor investigación que hay.
1: Él habla de los tintes, de dónde se sacan los tintes, la trama, cómo tenían que ser tejidos, la trama del vestido, los protocolos, joyería, todo, todo, todo.
0: Las telas
1: si
0: que
1: se ponen pendientes, por favor, no se pongan esos pendientes de la S recreativos que ahora salen en rojo, verde, de plástico grande y cuanto, unas argollas así. Hay pendientes de la S que son de esto, ¿cómo se llama? De cobre, de... Ay, no, ¿cómo es?
0: No, son de latón y de plata.
1: De latón, pero que imitan, que no tienen por qué ser de oro. Pero pongan ustedes unos pendientes normales, pequeños.
0: Al menos se está acabando con los top, gracias a Dios. Ya cada vez están teniendo menos. Pero pues, y ya con esto acabamos. Si ahí pueden sacar los QR los que interese. Yo les daré el libro a Laura y lo tendré aquí para que lo quiera alguien si quiere. Además, porque se agotó y tengo unos cuantos y lo han puesto en la página. Pero si quieren lo pueden pasar por ahí. Y si tienen alguna duda, alguna pregunta.
1: O alguna curiosidad.
0: O hablamos, los cansamos, le hablamos demasiado.
1: De 90.
0: 90 un metro puede ser, pero mejor 90.
1: Sí, pero con 90 vas que te sobra.
0: ¿Sí? No, es decir, aquí se voy a poner para que se hiciera más uno estampado, porque los cuchillos suelen ser damasco y demás. Pueden ser, y aquí suele ser un liso un poco más.
1: Es que sabe lo que pasa, que no es
0: liso. De 12, de manera.
1: Flores arriba y flores abajo, como él dice que no. Una cosa es que tú vayas en armonía. Y la armonía se usa en todos lados, ¿sabes?
0: Un hombre voluntario, tú. Una faja o ceñidor, ¿cómo se coloca? Eso es muy importante. Que la mitad se pone eso. Vamos a ver. Primero, este es un error que comete todo el mundo. Y es dejar esto aquí. Que se vea todo eso por ahí. ¿Vale? No. Nunca se ven solo los flecos. Es un ceñidor. Esto es cosa de los grupos folclóricos. Nunca compre un fajín rojo. Cómpralo, ya hay de estos telares, son más pequeños. Puede tener 2,5 varas, que son casi, no sé, son sobre 2,5 metros, 3 metros. Es decir, este, se coloca aquí. Es decir, coloco aquí. Le voy a dar un poco de fleco. ¿Vale? Le doy el triángulo, o no hace falta. Él pone la mano aquí. ¿Vale? Él mismo se lo puedo colocar. Entonces yo tiro aquí y él viene hacia mí. ¿Vale? ¿Sigue, sigue? O sea, así como se coloca un fajín. Y cuando ya tenga los flecos la mitad, hace un nudo, lo coloco por aquí. Y esto por aquí. ¿Ok? Nada de estar colgando, si quiere los flecos, o dos dedos, le podría dejar dos o tres dedos de les, pero no hasta aquí como la gente se lo pone hacia abajo.
1: A ver. Y ahora le pone normalmente
0: después,
1: la gente
0: si quiero, después, lo puedo estrechar.
1: Después le hace así,
0: estrecha más si
1: así,
0: quiero,
1: un poco.
0: Porque ya ha perdido la función de ceñidor. Si el ceñidor tiene que ser ancho, pues hago los riñones para poder trabajar.
1: Pero eso no se le va, ¿eh?
0: Eso no se va.
1: Eso no se le va en toda la noche que esté bailando, ya te lo digo.
0: Y pañuelo siempre delante o detrás, ni a un lado, ni nada. Y siempre, si no tienes una gorra sombrera, te pones un pañuelo, que ese traje, con un pañuelo ya está bien. Con un pañuelo ya está. Sombrero, pañuelo. Solo pañuelo.
1: No se va ahora mismo solamente está.
0: Y también intentar evitar, siempre que se pueda,
1: que se llama
0: un sombrero de hombre.
1: Ahora mismo con
0: ese
1: telar.
0: Los sombreros de hombres
1: cuando se
0: utilizaron, hay mujeres con sombreros de hombres, pero muy pocas. Eran muy pobres, estaban muy hecho polvo, o porque
1: sí, este
0: le había comprado al marido, lo tenía tan cuidado, se murió y lo utilizaba.
1: Dos velas.
0: Pero lo utilizaba en casa. Es decir, no para ir
1: Juanito,
0: a misa o de diario.
1: Está en la laguna.
0: Porque en 1920
1: si
0: habíamos dicho
1: allí,
0: que eran muy, muy conservadores.
1: Porque este hombre está
0: entonces,
1: ya muy mayor. Este hombre
0: si tú te pones un sombrero y la ve a la mujer, vale una machona. Sin embargo, en los años 30-40 sí utilizaban las mujeres pantalones. Ponían falda y unos pantalones debajo. No traje ese traje que se utilizaron después.
1: Yo no traje, pero yo
0: pero tengo son de los años 40.
1: Un traje de...
0: Igual que este traje, el babis, como de los años 30-40.
1: Como se reciclaba y se tenía que tapar la mujer. Entonces, yo tengo un pantalón de él que me pongo con un traje que se hizo también específico hasta aquí debajo, y después ya me pongo mi sombrera y mi pañuelo, ya bien, y mi delantal,
0: te la saco.
1: Y mis maniquetes, y...
0: Se ven, se me mueren por ahí, tratando de ir. Entonces, lo importante es, cuando te vayas a vestir, intentar primero coordinar cosas, y es preferible quitarte cosas a ponerte. Entonces, para ponerme un sombrero, eso, a lo mejor me pongo un pañuelo y me pongo el sombrero. A ver. Pero poco a poco, cada vez, los comercios de aquí están teniendo cada vez cosas mejores. El problema es que la gente a veces se quiere disfrazar en vez de vestir.
1: Por ejemplo, yo he visto gente con esta falda, que no es esta falda, sino imitando una falda de tela, pero de pretina, le ponen un justillo y después se ponen una sombrera china de paja, aquí. Y digo...
0: Eso es un anacronismo, no debe. Porque no son de transición. El hombre sí, hay hombres, pero la mujer de transición muy pocas cosas. Y es un anacronismo que no pega.
1: Yo sé que hay piezas que les va a costar conseguirlas, pero intentar que no haya una mezcla, porque menos mal que las blusas estas de tabernera, que parecían piratas del Caribe,
0: los
1: top, las mujeres
0: se quitaron
1: así,
0: todo eso.
1: Con el pecho así, aquí, así, y tú decías...
0: Ya no se están trayendo.
1: De verdad.
0: Eso era una prenda interior.
1: De verdad, esta
0: es decir,
1: imagen, esto es un traje
0: que los grupos lo
1: tradicional,
0: ya.
1: Que tú decías.
0: Es decir, y no sé por qué salió a una prenda exterior, a una prenda exterior.
1: ¿Sabes? Yo decía, digo, ¿será tabernera del medievo? Porque no le... ¿Sabes? Había cosas muy fuertes. Cuando tú las ves, tú dices, ellas irán contentas. La verdad que van contentas y estupendas.
0: Este es el sombrero de mujer, que es el redondo, en Gran Canaria se usaba de tetilla, aunque aquí dice que también aparece alguna que es con la tetilla, es decir, pero esta es base de toda Canaria. Un sombrero, me dice que en 91 los trajo, pero que son como de carnaval, me da que son bombines. Pero no un bombín, es un sombrero que diferencia al del hombre. Así, mira, este sí lo pongo redondo completamente.
1: El canelo también.
0: Mucha gente se pone este.
1: El canelo así. Lo tienes por ahí, Tatillo, que es más.
0: Amigo, pues, fíjate la diferencia. De un sombrero de hombre a un sombrero de mujer. Claro. Este se lo ponía a alguien, pero muy rara vez. Pero es que tú ves, como ellos llegan este, y este es carísimo, compran uno de estos y se ponen, dejan un montón de baileta y ferromería con este sombrero. Cuando no, es este el que siempre. Este puede una a alguien, pero no ves 30 sombreros y ves
1: este
0: 29 así y uno de. A ver, y es la diferencia que hay.
1: Este es un sombrero de hombre.
0: Que no solían utilizarlos.
2: A mí me gustó la forma de salir. Sí.
0: La pedrada. Claro. No, porque esto es es decir, el sombrero tú te lo pones así, pero de saludar, es decir, cuando tú entras a un bar, antiguamente se saluda siempre.
1: Claro.
0: Entonces, normalmente es así, pero la gente campesina tenía lo trozaba con cuatro dedos. ¿Sabes? Cuatro dedos, es decir, por eso tienen cuatro dedos, porque como de más respeto todavía.
1: Súper interesante.
0: Se le llaman pedradas a sus uñas. ¿Ok? ¿Alguna pregunta más? Espero que les haya gustado y no les hayamos vuelto muy locos. Pues muy bien, gracias por venir.
1: Pues nada.
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Entramos un día más en el área de las curiosidades. A quien no se enfrenta a los problemas solemos decirle que esconde la cabeza, como el avestruz. Pero lo cierto es que el avestruz no esconde la cabeza en un agujero, ni bajo tierra, ni en ninguna parte. El mito aparece al observar su comportamiento. A veces, para pasar desapercibido, se acurrucan posando la cabeza a ras del suelo para esconder su largo cuello y confundir a los depredadores, que desde la distancia no pueden distinguir la cabeza de su posible presa. También bajan la cabeza mientras empollan los huevos para ocultar en lo posible la ubicación del nido.

si el peligro aumenta, simplemente corren o se enfrentan a él. De hecho, enfrentarse cara a cara a un avestruz no es una buena idea. Sus patas les permiten correr a 70 km por hora y tienen dos poderosas garras en cada pata que usan para defenderse. En caso de atacar con ellas a un humano, las heridas podrían ser muy graves. El avestruz es el ave más grande que ha conseguido sobrevivir hasta nuestros días, y lo mismo que otras aves de gran tamaño, pertenece al grupo de las que no pueden volar. Por eso han tenido que adaptarse a la vida terrestre.

y de un mito pasamos a otro, porque antiguamente existía la creencia de que el cisne, el ave más cantada por los poetas de la antigüedad, emitía el más melodioso de los cantos como premonición de su propia muerte. En la mitología griega, el cisne era un ave consagrada a Apolo, venerado como dios del día, de la poesía, de las artes y de la música, y por eso se consideró al cisne como símbolo de armonía y belleza. Y también se ensalzaron sus escasas capacidades cantoras. De poco sirvió que Plinio y todos los sabios posteriores insistieran en que se trataba de un error. Cantar el último adiós, saludar altivo a la muerte con un dulce y sublime canto, era una bella ficción que la ciencia no podía arrancar a la poesía.

0: En la actualidad sabemos sin lugar a dudas que el cisne no canta, ni cuando está próxima a su muerte, ni nunca. De hecho, lo más que emite es un ronquido sordo. Pero a cambio, el mito ha inspirado grandes obras que hoy todavía seguimos disfrutando. Desde los micrófonos de vuestra emisora amiga, un saludo a todos de Maribel Castellanos.
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6: Cuando hablamos de largas carreras musicales y exitosas a la vez, es complicado, pero ya en 1978 el gran Camilo VI publicaba su álbum número 10, Sentimientos. Dentro de este álbum encontramos canciones tan exitosas que hoy compartimos aquí contigo en tu estación de radio. El amor de mi vida has sido tú, Camilo VI.

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2: Nos vamos hasta 1988 con el disco En Forma, segundo álbum del dúo Dinámico. Dentro de este álbum podemos encontrar una de sus canciones más populares, Resistiré.

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3: Un poquito de rock en tu estación de radio Entre mil recuerdos. El álbum Besos de perro, el tercero de la banda Marea, se publica en el 2002. Nos quedamos, para mí, mi canción favorita. Espero que a ti también te guste este tema. Manuela canta saetas. Marea.

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4: Nos vamos a las pistas de baile de 1993 con este gran éxito del cantante Hathaway. Es What is Love. Hoy lo recordamos y bailamos aquí en tu estación de radio Entre mil recuerdos. What is Love.

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2: Se publicó en el 2004 en el álbum Sopa Fría. Carlos Tarque y Ricardo Rupiérez, ellos son los murcianos M-Clan y hoy escuchamos Miedo.

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1: Nos vamos hasta finales de los 90, 1999, con el octavo álbum de estudio de los alemanes Modal Talking, Alone, así se llamaba este álbum, y así recordamos este segundo sencillo extraído, Sexy Sexy Lover. 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

0: una grandísima celebración de Hannah Montana. De hace 20 años, ¿eh? Le debe mucho Miley Cyrus. Lo celebra por todo lo alto. Gracias a Younger, Younger You.
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0: Cuidado que aquí está José de Rico. Menuda obra de arte. Víctor Magán. Dani Romero.

José de Rico, Fuego, Víctor McCann y Dani Romero. Una obra de arte les ha salido. Y para obra de arte lo que viene a continuación de la mano de Bocha y Vele. Puedes llegar hasta arriba y también puedes llegar hasta abajo.

Ya ha colaborado con Shakira anteriormente. Vélez, Boza, hasta abajo. Esto es fruto de las modernidades, del sonido del momento. Divinidades musicales que pueden gustar más o pueden gustar menos, pero todas ellas forman parte de lo más actual. Como Charlie Puth y Karu Home.

Utada. Sí, Carl Utada. Han colaborado juntos en Hon. Lleva muy pocos meses en el mercado este dúo, producido junto a Blood Pop, incluido en el cuarto álbum de estudio de Charlie Boy, Whatever's Clever. Habla sobre el amor a distancia, el anhelo, la ternura. Era para su esposa. El propio Charlie Puth destacaba en la historia que confesaba que ella le hizo comprender lo que realmente significa estar en casa. Qué buena colaboración entre ambos. Y Caro y Charlie Puth sonando lo más actual. Igual que Yuri y Thalía.

Dos voces mexicanas, icónicas. Qué trayectoria la de Thalía junto a la de Yuri. Vienen con todo, pero todo.

Lo más actual con Niña Pastori. Está tirando de periódico. Un periódico de ayer.

0: Periódico de ayer. Tema que forma parte de Color Fania de Niña Pastori. Ahí está, una realidad del disco de La Pastori, una versión flamenca de un clásico de salsa compuesto por Tite Curet Alfonso, inmortalizado por Héctor Lavoe en 1976. Todo un discazo que nos acompaña en lo más actual, aquí ahora. Atención, que ya llega Álvaro Alvámbara. Más tarde, Álvaro García.
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0: Del corazón.
1: A mí me vale cuando Álvaro García suena en lo más actual.
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0: Lo próximo que presentamos en la radio nos lleva hasta la nueva historia de Hit the Wall, un nuevo título de Gracie.
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0: Claro, si decimos Gracie, igual no caes, pero decimos Gracie Abrams y aquí nos lleva hasta Hit the Wall. Desde California, lo más actual con Gracie Abrams. Sonido del momento.

Gracie Abrams, aquí está con Hit The Wall. Desde California y para el mundo, aquí llega In The Stars. Electrizante sonido de Foreign Tongues de Rolling Stones. Energía de alto voltaje que evoca el clásico sonido de los 80. Con esa inconfundible guitarra de Keith Richards.

0: discazo de verano, Rolling Stones. Ya sabes, sonando en la radio, en todas las plataformas digitales. En digital y en físico, verano 2026, Four Tones. Ha vuelto puro pop rock impulsado por una intensa interpretación vocal del gran Mick Jagger, In the Stars. Andrés Suárez también se presenta con Habitación 517. Luego le sigue David Guetta, Hypertone, Walk It Away. Más tarde, Weather for Tennis de Hilary Duff.
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1: ¿Cuántas voces estamos conociendo? ¿Cuántos temas destilan del género pop country en Estados Unidos? Stella Lefty, ¿te suena esto?

0: Esta canción se titula Boston. Es el tema revelación de una cantautora estadounidense llamada Sheila Lefsie. Está ahí en la lista Billboard Top 100 y es una artista Highway Fine, Sirius XM. Cantó en su más pura esencia con jóvenes talentos como el de Sheila Lefsie.
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Bienvenidos a Carbono 14, con Mikel Iturbe al micrófono y con Josune Iparraguirre en el control del sonido. Hoy hablaremos de 1987. Pasen y vean. Comenzaremos con los programas de televisión que se estrenaron ese año. Se estrenaron series míticas como MacGyver y programas concurso de carácter cultural como El Tiempo es Oro con Constantino Romero. Pero más que por la televisión, este año destacó por el cine. Mel Gibson protagonizó la primera entrega de Arma Letal, aunque todos recordaremos las largas piernas de Glenn Close y Michael Douglas en Atracción Fatal. Los americanos recordaron la guerra de Vietnam con la película de Stanley Kubrick, La chaqueta metálica. Conocimos un poco mejor a la mafia con Brian De Palma y Los Intocables de Elliot Ness, pero la que ganó por goleada en los premios Oscar y en las taquillas fue El último emperador de Bernardo Bertolucci. Este fue el primer año en el que se otorgaron los premios Goya. En la música oímos temas de Bryan Adams y de su disco Into the Fire, de Guns N' Roses y de su disco Appetite for Destruction, de Kiss y su Crazy Nights, de Michael Jackson y de su multiventas Bad, de Siniestro Total y de su De Hoy No Pasa, de U2 de The Joshua Tree. Pero vamos a escuchar música de una mujer que protagonizó todo un fenómeno social en Europa, con sus ritmos alegres y discotequeros, y sobre todo apoyada en su físico, escaló las listas de éxitos de todas las radios de Europa. Con ustedes, Sabrina Salerno y su Boys, Boys, Boys.

En la actualidad internacional, cerca de 40.000 personas se congregan en las inmediaciones de la Iglesia del Carmen en Panamá, en protesta por los abusos de la dictadura de Noriega, donde son brutalmente reprimidos por las fuerzas antimotines. Desde entonces, ese día es conocido como el Viernes Negro. La UNESCO hace oficial la cifra de 5.000 millones de habitantes en el mundo, y el científico español Federico Mayor Zaragoza es nombrado director de esta organización. En Estados Unidos comienzan las pruebas con la cidobidina, el primer tratamiento virostático contra el SIDA, sin duda una buena noticia para los ya más de 7 millones de afectados a nivel mundial. En Dinamarca se presenta la primera patente del primer preservativo femenino. Fue también el año en el que un joven piloto alemán burló todos los sistemas de vigilancia de defensa soviéticos y aterrizó con su modesta avioneta en plena Plaza Roja de Moscú. En el capítulo nacional, el país se vistió de luto por el atentado terrorista de ETA en el Hipercor de Barcelona, con 21 muertos y 40 heridos. En el deporte, el Barcelona siguió con la racha de los años pasados, ganando la Liga ACB, la Copa del Rey de Baloncesto y la Copa Korac. Además, Jordi Tarrés se proclama campeón del mundo en el Campeonato del Mundo de Trial, y Nelson Piquet se proclama por tercera vez campeón mundial de Fórmula 1. Gary Kasparov se alzaba con el título de campeón mundial de ajedrez en Sevilla. Los que nacieron este año fueron el periodista español Cesc Fàbregas, la actriz y cantante pop Hilary Duff y el actor Juan José Ballesta. Los que nos dejaron fueron la gran Rita Hayworth, el guitarrista Andrés Segovia, el bailarín y actor Fred Astaire y el periodista Carlos de Godó. Y les dejamos con otro tema popular de este año, Call Me de Ivana España. Y esto ha sido Carbono 14 por hoy con Mikel Iturbe en los micrófonos y con Josune Iparraguirre en el control de sonido, en su emisora Amiga.

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1: Vamos a entrar en el universo de Internet. Parece que Internet está siendo cada vez más utilizado como medio de venganza entre exparejas. Por lo visto, la venganza es un plato que se sirve frío en el menú de algunos portales de Internet. Venganzas que van desde poner el número de teléfono de la víctima en páginas de contactos para que sufran un bombardeo de llamadas, hasta colocar fotos privadas y comprometidas. En estos portales, además, dan la oportunidad al internauta de adjuntar a la foto un comentario que ya os imaginaréis las lindezas que dedica su expareja. A medida que se extiende el uso de las nuevas tecnologías y de los ordenadores, este fenómeno también va en aumento. No hay más que ver la estimación que hacen los expertos, que dicen que las denuncias por este tipo de delito pueden aumentar a un ritmo del 50% anual. De hecho, ya se ha creado un grupo específico dentro de la Unidad de Delincuencia Especializada y Violenta de la Policía que será el encargado de investigar este tipo de denuncias. Y es que, contra lo que muchos puedan creer, la red no es un medio anónimo. Queda una huella que es rastreable y perseguible. De hecho, la policía calcula que el 80% de los casos terminan con la detención del culpable, aunque prefieren no revelar sus métodos para no dar pistas a los ciberdelincuentes. Los investigadores juegan además con una cierta ventaja, porque normalmente basta concentrarse en el entorno de la víctima para encontrar al vengador. Seguimos dentro de este mundo que es Internet con un estudio que ha publicado la revista Nature y que afirma que los internautas son capaces de juzgar un sitio de Internet con solo 50 milisegundos, o sea, poco más de lo que se tarda en mirarla. Para hacernos una idea, esto quiere decir que en el mismo lapso de tiempo que permanece en pantalla un fotograma en una emisión de televisión, se define el éxito de una publicación online. Para hacer el estudio, los investigadores presentaron a un grupo de voluntarios un vistazo rápido de páginas que ellos previamente habían seleccionado, porque resultaban amigables para el ojo humano o al revés, porque eran realmente horribles. Después se les pidió que dieran su opinión. Aunque las páginas pasaron ante los ojos de los voluntarios, tan solo durante 50 milisegundos, resultaron como apropiadas casi las mismas páginas que ya se habían clasificado así de antemano. Los investigadores recomiendan en su informe que a las empresas que quieren sacar partido al comercio electrónico les conviene prestar atención a estas conclusiones, porque si la primera impresión no es favorable, los visitantes huirán antes incluso de saber lo que se les ofrece. Teniendo en cuenta que las visitas de un sitio comercial medio vienen en un 60% de los casos de la lista de resultados de algún buscador, se hace todavía más importante la primera impresión que se lleva el internauta. Según explicó el responsable del estudio, hay que tener en cuenta el efecto duradero de una primera impresión positiva, que puede compensar otras opiniones sobre la página. La idea es que si recibes a los visitantes con un diseño atractivo, que les guste, es más probable que ignoren algunos otros errores, y agregó que esto se debe a que a la gente le encanta estar en lo correcto. Continuar usando una web que les pareció atractiva en un principio les ayuda a probar que tuvieron un buen juicio.

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La verdad es que no sé si recoger ya e irme, porque claro, he puesto el listón tan alto en este viernes 22 de mayo que difícil de superar. Difícil porque claro, si te pongo los Sultanes del Swing, este Sultan of Swing de la banda de Mark Knopfler, los Dire Straits, pues bueno, ya hemos puesto el listón tan alto que claro, va a ser difícil, pero no imposible, porque tengo por delante un montón de minutos para, bueno, convencerte de que lo mejor sonaba en el pasado y que lo mejor son los éxitos del recuerdo. Así que quédate con nosotros porque esto se llama ¿Recuerdas? Es el programa de música del pasado que suena ya ahora mismo con sabor a viernes en este 22 de mayo y ni más ni menos que con Kiss. Detroit Rock City sonando ya en tu radio.

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Si es que en su primer grupo, en Wham, ya apuntaba maneras el gran George Michael. Esta es la canción llamada I'm Your Man. Es la canción que hemos elegido en este bloque de éxitos para recordar a la gran banda Wham, pero prepárate, porque tengo grandes canciones del pasado que van a sonar enseguida. Por ejemplo, nos vamos a ir a los 90 con Mark Morrison a recordar una de sus grandes canciones en la pista de baile. Pero es que la música del recuerdo es maravillosa. Fíjate, por un lado, vamos a juntar ahora en nuestra siguiente canción a Carlos Santana y a Steven Tyler. Sí, el guitarrista mexicano y el vocalista de la banda Aerosmith. Es la mezcla perfecta y el recuerdo ideal.

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0: Que se note que es viernes y mucho más con el sonido de la peli Gris. Los musicales, tan amados y tan odiados a la vez, porque o te gustan o los odias. No hay término medio. Lo único bueno es que, mira, esta canción nos gusta a todo el mundo. John Travolta desde la peli Gris, arrancando nuestra segunda hora en este viernes repleto de grandes canciones del recuerdo. Viernes 22, con el fin de semana ahí a la vista. Oye, y si me das a elegir, pues que me quedo contigo. ¿Recuerdas? Y lo más orgulloso es, por mi parte, que tú te quedes ahí conmigo, al otro lado de la radio. Antonio Vega y una genial versión de este Me Quedo Contigo. Pues eso, quédate con nosotros, con tu radio favorita durante las 24 horas del día. Y si quieres, incluso te acompañamos en este maravilloso inicio de fin de semana. Feliz viernes, felices recuerdos.
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1: La gran canción de Gloria Estefan que hemos escogido para abrir este bloque de éxitos del recuerdo, que te va a encantar, por cierto. Me declaro fan, muy fan de Emily Estefan, de su hija. No veas cómo toca todo. Bueno, es que de casta le viene al galgo, ¿no? Que diría aquel. Y bueno, no veas la percusión cómo domina esta señorita. De hecho, creo recordar que está de gira con Karol G, con La Bichota. Bueno, ha acompañado a Karol G en una de sus últimas giras. Bueno, pues aquí estamos con Gloria Estefan hablando de su hija y ahora, ¿por qué no?, de un disco que me encanta, de Alanis Morissette. ¿Recuerdas? Llega con una de sus míticas canciones. Aunque incluso a lo mejor la recuerdas, que en una de sus visitas a nuestro país grabó un videoclip junto con Pau Donés. Pero hoy nos quedamos con Ironic, Alanis Morissette. No.

Es una de las grandes canciones de Alanis Morissette y aquí seguimos en Recuerdas, rebobinando tus recuerdos. Por ejemplo, ahora tengo por aquí un invitado que te va a decir hola, ¿qué tal? Es Lionel Richie, llega con

bonita, qué balada tan bonita del señor Lionel Richie, ex Commodores, y por supuesto con grandiosos éxitos en solitario. Nos hemos quedado con esta preciosa balada llamada Hello, y de balada a balada, y tiro porque me toca, porque ya está aquí Luz Casal con Besaré el suelo.

señor Rui Pérez y a la voz otro de los grandes, Carlos Zarque, M-Clan, con uno de sus grandes temas. Sí, señor, abriendo este nuevo bloque de éxitos, el recuerdo, me voy a dejar llevar una de las canciones no habituales de la banda murciana M-Clan, que nos encanta que suenen aquí en el programa, donde en este bloque de éxitos, el recuerdo, vamos a rebobinar tus recuerdos hasta la banda sonora original de una peli que te va a encantar. Enseguida suena, pero es que después vamos a sufrir el ataque de las chicas Cocodrilo. Recuerda. Sí, eso será después, porque ya tengo por aquí a Lauren Wood con Fallen. ¿Te suena a peli esta canción, verdad que sí?

Con saludo incluido del vocalista del grupo Hombres G, David Summers, el ataque de las chicas cocodrilo. Y de una chica cocodrilo a otras chicas, pero en este caso picantes. Llegan Spice Girls con Wanna Be.

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9: ¿Recuerdas poniendo el punto final a esta semana en este viernes 22 de mayo y despidiendo el que ha sido durante toda esta semana nuestro vinilo favorito? Ya sabes, el disco Michael de la peli Michael Jackson, del biopic sobre los inicios de su vida, y en este caso nos hemos quedado con sus inicios musicales, junto con sus hermanos los Jackson 5 y las 5 canciones que aparecen en ese genial álbum que durante esta semana nos acompaña y que ya te adelanto que la semana que viene también lo hará. Eso sí, la semana que viene lo hará con las canciones de él en solitario, con sus primeras canciones. Ahora nos quedamos con un medley que recoge grandes canciones, sobre todo sus iniciales, canciones, sus primeros éxitos, junto con sus hermanos, los Jackson 5, en directo. Nos vamos, feliz fin de semana. El próximo lunes nos volveremos a encontrar, como siempre, aquí en tu radio favorita, a la hora de siempre, con la música de siempre, la que más te gusta, la de Recuerdas. Hasta el lunes, feliz fin de... Chao.
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La radio digital es la transmisión de sonido utilizando una tecnología comparable a los reproductores de CD. La radio analógica a la que estamos acostumbrados procesa los sonidos como señales eléctricas similares a las ondas de sonido. Un transmisor de radio digital procesa los sonidos utilizando números o dígitos, y ese es uno de los motivos de llamarla radio digital. Una de las características técnicas de la radio digital que podemos destacar hoy en día es la capacidad para dar un sonido claro, cristalino, de calidad equivalente al de un disco compacto o a la acústica de una sala de conciertos. Los receptores digitales ofrecen una calidad de sonido más clara que el sonido de la radio analógica tradicional. La recepción de la radio digital es menos sensible a las interferencias y elimina muchas imperfecciones relacionadas con la transmisión, y es que algunas interferencias en las señales de la radio digital se deben a que la estación de la que recibimos la señal está lejos. La radio digital ofrece varias ventajas en comparación con la radio tradicional. Algunas de ellas ya las hemos comentado: mejor calidad de audio, señales más potentes y sin interferencias, y el poder tener nuevos servicios de radio como canales múltiples, servicios de audio a petición y mayor interactividad, esa palabra que hoy en día está tan de moda.

Los oyentes también podrán programar sus radios para recibir datos personalizados sobre el clima, noticias, música, etc. Para recibir las señales digitales necesitamos un receptor digital, que también nos sirve para sintonizar las estaciones que no tienen esa transmisión digital. De momento, los primeros modelos de radio digitales requieren de una mayor inversión que las radios a las que estamos acostumbrados, pero con el tiempo, cuando haya más radios digitales, seguro que son asequibles y estarán disponibles en todas las tiendas. Pese al gran avance que representa respecto a la radio analógica, la tecnología digital está tratando de asentarse. La radio analógica está fuertemente arraigada en la población y, al igual que ocurriese con el CD y ahora con el DVD, la implantación de nuevas tecnologías tiene que luchar contra las costumbres de las antiguas tecnologías. Sin embargo, una de las mayores trabas se encuentran dentro de las propias emisoras con licencia de radio digital por su escaso interés en desarrollar y trabajar en este nuevo medio.

La radio digital ha supuesto un fuerte impulso para algunas emisoras pequeñas, pero no para las grandes emisoras que emiten la misma programación en radio analógica que en digital, por lo que no aportan ninguna opciones extras para tratar de hacer más atractiva la radio. Y es que, a pesar de que la tecnología avance, la radio necesita de voces atractivas y contenidos interesantes. Hace poco, uno de los grandes especialistas en la radio comentaba que nada ha cambiado en este medio, pero quizás lo haya dicho porque no ha consultado con cualquier locutor que hace 5, 10 o 50 años hacía radio. Y es que nada ha cambiado.

0: Pues yo creo que sí, que ojalá todos los cambios sean para bien y los oyentes disfrutemos de una nueva radio que nos haga olvidar qué tipo de receptor utilizamos y que lo importante sea la calidad. En ello estamos y así trataremos de demostrarlo en el presente y en el futuro. Iñaki Lázaro en el control para Radio Casares. Un saludo y hasta la próxima ocasión.
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1: Es difícil triunfar en cualquier profesión y también lo es mantenerse en la cima, sobre todo porque estar en lo alto despierta muchas envidias. Aunque sea cierto, más de un artista se ha visto perjudicado por un pasado que hubiera preferido olvidar. Aunque le pese como una losa, el protagonista de Rambo, Sylvester Stallone, empezó su carrera como actor porno. En 1970, Morton Lewis dirigió una película pornográfica que se había perdido en el olvido de no haber sido protagonizada por una futura estrella, Sylvester Stallone. El film no daba lugar a equívocos. Se titulaba The Italian Stallion, el semental italiano, y Stallone intervino en él cuando tenía 24 años, tan solo por cuestiones alimenticias. En aquellos tiempos, y con tal de sobrevivir en Nueva York, hasta trabajó como acomodador de cine. En 1976, el propietario de los derechos de esta película porno aprovechó el éxito de Stallone con Rocky y volvió a comercializar The Italian Stallion, aludiendo a su ya célebre actor masculino, aunque con un nuevo montaje, eliminando las tomas más fuertes por si pudieran demandarle.

0: El premiado Jack Nicholson descubrió por la prensa que la que él creía su hermana era en realidad su madre. Durante mucho tiempo, Nicholson creyó que su padre le abandonó y tuvo que ser cuidado por su madre y hermanas, hasta que un día, un reportero de la revista Time le reveló la verdad sobre su pasado. De esta forma se enteró de que la mujer a la que consideraba su madre era realmente su abuela, y para redondear el enredo, la que él creía que era su hermana era su madre. Lorraine Nicholson había dado a luz al después actor sin estar casada y convenció a sus padres para que le ocultaran su origen real, pudiendo así llevar una vida normal. En lugar de traumatizarse, Jack Nicholson se tomó la noticia con calma y declaró estar muy orgulloso de su familia, a pesar de haberle mantenido engañado durante tanto tiempo. Y es que no nos cansamos de decirlo, a veces la realidad supera la fantasía.
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0: Son las 6 de la mañana y 46 minutos.
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Berlín no se parece a ninguna ciudad alemana ni a ninguna otra del mundo. Partida en dos durante años, todavía se ven las diferencias entre una y otra zona de la ciudad. En todo caso, es una de las grandes metrópolis europeas, importante centro cultural que ofrece las mejores colecciones de arte mezcladas con una animadísima vida callejera de día y de noche.

Por otro lado, en Berlín es inevitable toparse con la más impactante historia reciente, la Puerta de Brandeburgo, el Reichstag o el Olympic Stadium. Actualmente Berlín es un gran terreno en obra. Las grúas dominan el paisaje de la ciudad, muchos edificios han sido renovados. Lugares históricos como la Potsdamer Platz y edificios emblemáticos como el Reichstag han recobrado su antiguo esplendor. Los mejores arquitectos del mundo construyen o reconstruyen todo suerte de edificios públicos y privados. Se espera ya que para el año 2010 se vuelva a construir el Palacio Real de la ciudad, destruido durante la Segunda Guerra Mundial. Este proyecto contempla la creación de un gran centro cultural en el interior del nuevo edificio, que será una copia exacta del original. Pero vayamos por partes. En primer lugar tenemos el Muro de Berlín. Aún perduran algunos tramos de esta construcción que dividió no solo la ciudad de Berlín, sino también el mundo en dos ideologías diametralmente opuestas. En segundo lugar, el Kaiser Wilhelm-Wendt-Schnitz, que es la iglesia ubicada en el centro de Berlín Oeste, que sufrió los bombardeos de los aliados durante la Segunda Guerra Mundial. A estos bombardeos solo sobrevivió una gran torre que ha sido conservada sin restaurar para recordar las consecuencias de la guerra, albergando en su parte alta la Friedensglocke, la campana de la libertad, y que le fue anexado como nave un edificio moderno para la parroquia. De hecho, esta iglesia es también conocida como la iglesia en recuerdo a la futilidad de la guerra. La entrada a la iglesia es gratuita y abre sus puertas de 9 de la mañana a 7 de la tarde, todos los días de la semana.

Como hemos dicho antes, Potsdamer Platz es el corazón de la Berlín occidental, ya que se puede encontrar, ya en los años 20, uno de los puntos más populares de toda Europa. A partir de la caída del muro, este pasó a ser un enorme proyecto de construcción en el que hoy en día se pueden encontrar modernos shoppings y rascacielos que marcan una nueva época para Berlín.

hacer mención también al Friedrichshag, antiguo centro cultural, económico y comercial de Berlín. Actualmente intenta recuperar su importancia en la ciudad. En sus inmediaciones se encuentra la Isla de los Museos, donde destaca el Museo de Pérgamo,

Para finalizar este pequeño diccionario que hemos hecho, está el Alexanderplatz, la plaza de Alexander. En el centro del antiguo Berlín Este se encuentra esta gran plaza, donde el antiguo gobierno comunista de la República Democrática Alemana dejó su huella más visible y grandiosa en la actualidad. Cerca de esta plaza se halla la torre de televisión, o el Fernsehturm, de 365 metros de alto, que puede ser vista desde casi cualquier punto de la ciudad.

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1: Momentos musicales. Hoy voy a hablaros de una de las mujeres más polifacéticas del panorama actual. Es cantante, actriz, escritora de cuentos. Os estoy hablando de Madonna. Madonna, cuyo nombre completo es Madonna Louise Veronica Fortin, nació en 1958 en Bay City, Michigan, Detroit, en Estados Unidos, de padre italiano y madre canadiense. Cuando contaba 6 años, su madre murió de cáncer a los 30, y este hecho marcó su vida. Siendo aún niña, Madonna comenzó a dar clases de baile, gracias a las cuales obtuvo una beca para la Universidad de Michigan. Posteriormente, se fue a Nueva York a ampliar sus estudios de arte a la vez que trabajaba en lo que salía. Trabajó como modelo fotográfica y poco después crea un grupo con un amigo, The Breakfast Club, en el que Madonna toca la guitarra y la batería. Tras tocar en varios grupos y cambiar continuamente de representante, edita su primer sencillo, Everybody, en 1983, con el que inicia su camino a la fama. Su primer álbum, Madonna, fue compuesto en su mayoría por la propia Madonna. Un año después, publicó el segundo disco, Like a Virgin, con el que consigue auparse en los primeros lugares de las listas de éxitos. También realiza su primera gira. En 1985 protagoniza la película Buscando a Susan desesperadamente, y ese mismo año se casa con Sam Penn, un joven actor de la nueva generación. Su tercer disco, True Blue, se publica en 1986 y provoca muchas discusiones, aunque es un auténtico éxito de ventas. Junto a Sam Penn, Madonna protagoniza una nueva película, Shanghai Surprise, que resultó ser un sonado fracaso. En 1988 Madonna edita Who's That Girl y a continuación You Can Dance. Inicia una nueva gira con gran éxito.

En 1989 se separa de Sam Penn y publica Like a Prayer, el mejor de su carrera, con el que batió los récords de ventas. Debido a los temas del disco y los vídeos, tuvo varias discusiones con la iglesia. También trabajó en Broadway con una obra del teatro titulada Speed the Plow, con notable éxito. En 1990 protagoniza la película Dick Tracy junto a Warren Beatty, con quien tuvo un romance. También publica la banda sonora de Dick Tracy y en 1992 publica Erótica. Y en 1994 Bedtime Stories, con el que da un giro a su carrera además de lograr un gran éxito de ventas.

En 1996 protagoniza Evita junto a Antonio Banderas, con la que logra el Globo de Oro a la mejor actriz. Edita el disco con la banda sonora de la película y en octubre del mismo año nace su hija Lourdes María Sisone, fruto de su relación con el cubano Carlos León. En 1998 publica un nuevo trabajo, Ray of Light, y en el 2000 Music, un disco lleno de sonidos electrónicos. Tras el nacimiento de su segundo hijo, a finales del 2001, publica Greatest Hits Volumen 2, lo que configura su segundo recopilatorio con 15 de sus mejores temas entre 1991 y 2001, entre los que destaca Erótica, Secret, Ray of Light o Music. A finales de 2005 aparece un nuevo álbum de Madonna titulado Confessions on a Dance Floor, en el que la artista reinventa la música de baile. Con un impresionante salto creativo hacia una nueva dimensión de la música disco, el álbum está compuesto por 12 nuevos temas que consiguen capturar la fuerza de los primeros éxitos de esta superstar. Y hoy voy a despedirme con su último gran éxito, Hang Up. Un saludo de Neko Arizal al micrófono y Estíbaliz Cosano a los mandos.

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1: Son las 7 de la mañana y 29 minutos.
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Pues nos marchamos a continuación al año 1995 de la mano de la banda italiana Corona, con el tema Baby Baby. El vocalista era Sandy Chambers, la verdadera voz detrás de los primeros dos álbumes de Corona. La canción es en realidad una versión del éxito de 1991 de Joy and Joy's Baby Baby, también producida por Lee Marrow, y fue lanzada en febrero de 1995 como el segundo single del álbum debut de Corona en 1993.

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3: 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Son las 7 de la mañana y 48 minutos.
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3: Nos vamos al año 1993 y los que andábamos por aquella época por las pistas de baile era un tema que, bueno, era muy solicitado y se bailaba mucho. The Rhythm of the Night, el ritmo de la noche, el sencillo debut de la banda italiana de Eurodance, Corona.

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2: En esta ocasión, tu estación de radio Entre Mil Recuerdos viaja hasta comienzo de los 90. En 1991 se publica el álbum We Can Dance, Nosotros No Podemos Bailar, de la banda Genesis. Hoy nos quedamos con No Son of Mine, Genesis.

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2: Nos vamos hasta 1985. Se publica Unexpected Lovers, álbum que tiene el mismo título que esta canción que compartimos contigo aquí en tu estación de radio, Entre mil recuerdos, Lime.

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Frases hechas. Caro como el aceite de Aparicio. Expresión familiar utilizada para señalar el precio excesivo de alguna cosa. El aceite de Aparicio era el bálsamo para curar lesiones musculares y heridas. El nombre se debe a su presunto inventor, un tal Aparicio de Zubía. El formulario universal de Francisco Álvarez Alcalá describe cómo se elabora este mágico engrudo. Dice que son necesarias las humedades floridas de Hipericon, por lo cual se entiende en general que debe macerarse una planta llamada popularmente corazoncillo, extraer su zumo y mezclarlo con otras sustancias que varían de un autor a otro. Algunos quieren que lleve incluso lombrices terrestres cocidas, romero o trementina. Los boticarios decían que este bálsamo era un aceite admirable para soldar las heridas frescas y rectificar aquellas de la cabeza y guardarlas de corrupción. Además de esto, tiene gran facultad de confortar los nervios debilitados. El aceite de Aparicio fue estimadísimo y apreciadísimo en el siglo XVI. Por su alto costo, le valió pasar a la posteridad como símbolo de todo lo que es excesivamente caro. Antonio de Lora.

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3: Garbanzos árabes. Ingredientes para 4 personas. Podemos comprar un bote de garbanzos cocidos que ya se venden así. Una cebolla, 2 tomates grandes y maduros, medio pimiento verde, una zanahoria, sal, aceite, especias árabes o en su defecto comino y jengibre. Modo de preparación. Ponemos a escurrir los garbanzos mientras pelamos la cebolla y la cortamos en taquitos muy pequeños. Ponemos una sartén amplia en aceite y echamos la cebolla. Cortamos el pimiento y la zanahoria en tiras. Pelamos y troceamos el tomate y añadimos todo a la sartén. Salamos, removemos y sofreímos hasta que esté bien deshecho el tomate. Echamos los garbanzos encima y espolvoreamos con las especias árabes o con el comino y el jengibre. Removemos y echamos medio vaso de agua. Removemos y dejamos cociendo fuego lento unos 10-15 minutos. El tiempo total de preparación serían unos 20 minutos.

Pollo en escabeche. Ingredientes: una pechuga de pollo fileteada, un vaso de vino blanco, un vaso de vino de Jerez, una cebolla, un pimiento verde, zanahorias, vinagre y caldo de pollo. Modo de preparación: pochar las verduras con una hoja de laurel y dos granos de pimienta blanca, todo muy picado. Incorporar los filetes de ave hasta dorarlos. Añadir el vino blanco, el vino de Jerez, un chorrito de vinagre y el caldo de pollo. Tapar y dejar cocer 30 minutos. Trocear y servir en una fuente adornando con escarola.

0: Gato basque, pastel vasco. Ingredientes para la pasta: 300 gramos de harina, 2 yemas de huevo y un huevo entero, 200 gramos de azúcar, 200 gramos de mantequilla, un pellizco de sal, unas gotas de ron, corteza de limón rallada. Y para la crema, antes se utilizaba, en vez de la crema pastelera, se utilizaba confitura, un cuarto litro de leche, 2 yemas de huevo, 60 gramos de azúcar, 25 gramos de harina y unas gotas de ron. Modo de preparación. La pasta se prepara poniendo la harina en una cazuela grande de barro. Se hace en el centro un hueco, apartando la harina. En ese hueco se colocan las 2 yemas del huevo y el huevo entero, el azúcar, la sal, la mantequilla reblandecida, la ralladura de limón y el ron. Se comienza a amalgamar muy suavemente primero los huevos con la mantequilla y seguidamente la harina, trabajando todos los ingredientes hasta conseguir una pasta bastante consistente. Se deja reposar esta pasta durante una hora en lugar fresco y se prepara un molde redondo untándolo de mantequilla y un poco de harina. Mientras la pasta reposa, se prepara la crema, trabajando la harina, el azúcar y los huevos, añadiéndole después la leche y el ron. Se lleva a fuego y se remueve sin cesar. Al primer hervor se retira y se deja enfriar. En el molde se colocan las 2/3 partes de la pasta, recubriendo bien sus bordes y dejando un reborde de 2 o 3 centímetros. Se rellena a continuación con la crema y se cubre con el resto de la pasta que habremos alisado en forma de círculo. Se unta con un poco de huevo batido y se cuece al horno medio durante 30-45 minutos según la temperatura.
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3: Turn Around. Seguro que te suena y estoy segurísima que conforme avance un poquito más la canción vas a decir, ya sé qué tema es. Pues sí, es una canción que se publica en 1999 y que es del dúo británico Pats and Small. Escuchamos, recordamos y bailamos Turn Around.

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1: Nos vamos hasta el 2002. En ese año se publica el quinto álbum de estudio de Escape. Su música siempre reivindicativa. Hoy nos quedamos con este niño soldado, Escape.

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3: 1981 se publica su primer álbum de estudio, Neo Casal. Encontramos uno de sus primeros éxitos que hoy compartimos contigo. Champú de huevo, Tino Casal.

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3: Son las 9 de la mañana y 11 minutos.

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0: Una grandísima celebración de Hannah Montana. De hace 20 años, ¿eh? Le debe mucho Miley Cyrus. Lo celebra por todo lo alto. Gracias a Younger, Younger You.
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0: Cuidado que aquí está José de Rico. Menuda obra de arte. Víctor Magán. Dani Romero.

Fuego, Víctor Macán y Dani Romero. Una obra de arte les ha salido. Y para obra de arte lo que viene a continuación de la mano de Botza y Vele. Puedes llegar hasta arriba y también puedes llegar hasta abajo.

Ahí está la colaboración de Bele, quien ya ha colaborado con Shakira anteriormente. Bele, Boza, hasta abajo. Esto es fruto de las modernidades, del sonido, del momento. Divinidades musicales que pueden gustar más o pueden gustar menos, pero todas ellas forman parte de lo más actual. Como Charlie Puth y Karu Home.

Hurtada. Sí, Karl Hurtada. Han colaborado juntos en Hon. Lleva muy pocos meses en el mercado este dúo, producido junto a Blood Pop, incluido en el cuarto álbum de estudio de Charlie Paul, Whatever's Clever. Habla sobre el amor a distancia, el anhelo, la ternura. Era para su esposa. El propio Charlie Paul destacaba en la historia que confesaba que ella le hizo comprender lo que realmente significa estar en casa. Qué buena colaboración entre ambos. Y Caro y Charlie Puth sonando lo más actual. Igual que Yuri y Thalía.

Dos voces mexicanas, icónicas. Qué trayectoria la de Thalía junto a la de Yuri. Vienen con todo, pero todo.

Lo más actual con Niña Pastori. Está tirando de periódico. Un periódico de ayer.

0: Periódico de ayer. Tema que forma parte de Color Fania de Niña Pastori. Ahí está, una realidad, el disco de La Pastori, una versión flamenca de un clásico de salsa compuesto por Tite Curet Alfonso, inmortalizado por Héctor Lavoe en 1976. Todo un discazo que nos acompaña en lo más actual, aquí ahora. Atención, que ya llega Álvaro Alhámbara. Más tarde, Álvaro García.
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0: Corazón. A mí me vale cuando Álvaro García suena en lo más actual.
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1: Hola, ¿qué tal? Aquí nos encontramos en el muellito del Cotillo. En el muellito porque también aquí se llena de Canarias esta semana cultural en el pueblo del Cotillo. ¿Por qué? Porque el Ayuntamiento de La Oliva, a través de la Concejalía de Cultura, están enfocados este año en darle protagonismo a este pueblo. El año pasado fue Los Lajares, el anterior fue otro y así, ¿no? Esto lo hablaremos ahora con el concejal de Cultura y Patrimonio Histórico, también del Ayuntamiento de La Oliva. También tenemos urbanismo. David, metido de lleno con la Semana Cultural del Día de Canarias aquí en el pueblo de Cotillo, están todos los operarios afinando porque se espera muchísima gente, ¿no? Ya lo pasó en el Roque, pasó en los Lajares, ahora aquí prevén que va a ser un éxito, ¿no?
2: Hola, bueno, primero que nada, Alfredo, muchas gracias pues por estar aquí y dar visibilidad a lo que estamos haciendo. Y como bien dices, pues sí, de lleno estamos aquí ya en el Cotillo. Sí, es verdad que ya empezamos con estos dos días atrás que llevamos ya de lunes y martes con diferentes talleres metido dentro de la programación por la celebración del Día de Canarias, que siempre en el Ayuntamiento de La Oliva el Departamento de Cultura la hace una semana antes del baile de taifas que se hace en... por parte del Cabildo en la capital, y ya después, también la semana siguiente, la compañera Alessandra desde Comercio potencia el Día de Canarias en las zonas comerciales, tanto en Corralejo como en La Oliva y como en aquí en Cotillo también hace alguna cosita, que es como el día de hoy, que es el taller de queso, que es una colaboración que hace él. Después, dar las gracias a todas las concejalías que, como bien sabes, pues muchas veces hay esa transversalidad. Al compañero Luis de Obras y Servicios, pues toda la ayuda que nos está haciendo para dar esto a que vaya cogiendo brillo, a los diferentes compañeros, como puede ser David desde Turismo, David Fajardo, la compañera Gley desde Deporte, porque al final el deporte está metido dentro de la canariedad con esos deportes autóctonos, como puede ser la bola, como puede ser la lucha canaria, como puede ser pues el salto al pastor o lucha del palo o del garrote. Pues todo ese tipo de cosas que estén contempladas en esta semana, pues, en pro del Día de Canarias.
1: Es una programación intensísima que están reflejadas ya en las redes del Ayuntamiento de La Oliva, donde ya estamos hoy grabando esa entrevista día 20, miércoles, donde esta tarde, por ejemplo, tenemos eso, el taller del bufio, que viene la Asociación Cultural Majot para... que cada persona invita, que traiga su... Bueno, cuéntanos un poquito cómo va a ser, por ejemplo, lo de hoy y lo que hemos vivido estos dos días.
2: Bueno, vamos a empezar por lo que hemos vivido. Sí. Empezamos el inicio con el torneo de barajas que proponían los vecinos, los más jovencitos de aquí del Cotillo, que proponían en la reunión que tuvimos, que querían proponer, pues, ¿por qué no jugábamos a la baraja? Porque al final la baraja es algo parte también de los canarios, es algo que se ha mamado desde chico y como... buena idea que tuvieron, pues lo incorporamos y bueno, pues tuvimos esas partiditas de ronda donde jugamos un ratito unas partidas y ya después nos fuimos al taller de vestimenta tradicional donde, bueno, pues tuvo bastante éxito. Tanto darle las gracias a Juan Carlos como a Nélida por darse y prestarse a divulgar todas esas vestimentas de antaño y facilitarnos a nosotros el cómo vestirnos y no estar a desagrado, y también cómo vestirnos no sin hacer un gran desembolso, sino desde las superficies que ahora mismo, como él siempre lo nombraba, el 99, cómo están trayendo ya patrones digamos, enteros, no patrones de una falda, de una camisa, y después había una mezcolanza que no tenía ningún sentido, sino están trayendo patrones ya determinados con una vestimenta de un siglo determinado, de un año determinado, y lo traen entero, y entonces pues la gente pues ya no vamos tan desentonando como se estaba haciendo en ocasiones anteriores.
1: Claro, porque resulta que eso, que bueno, en esta charla dio incluso ideas de sitios, superficies como bien nombras, que ya traen el conjunto entero y que te sorprende, porque además en la etiqueta pone, ya es una marca que yo compré uno, ¿no? Y resulta que aparece Romerías Canarias, ya es una marca especializada en ropa canaria. Y la tienes aquí, la tienes en Tenerife, en cualquier sitio que esté en 99, por ejemplo, ¿no?
2: Sí, él decía, vendrá de fuera, pero ya da el pego porque ya son patrones que se han cogido con gente de aquí que se da los patrones como se tienen que hacer, se llevan, se producen, se comercializan y entonces ya, como él bien dice, dice, hombre, no es una pieza artesana, pero sí da el pego y sí puedes ir a tanto a romerías como a distintas celebraciones por el Día de Canarias, romerías de magos o lo que fuera, que ahí ya decía que das el pego.
1: Pero no China y disfraz, como él señalaba, ¿no? Juan Carlos señalaba mucho la palabra disfraz.
2: Sí, él decía que cuando no estás a tono, es decir, cuando tú te pones una prenda del siglo XVIII con una del XIX y vas con unos botines, pues él dice que no estás ataviado, estás disfrazado. Uh-huh. Él buenamente lo decía así y bueno, pues falta, razón no le falta. Es decir, al final pues tendríamos que ir pues bien vestidos, y si va uno de campesino, pues va de campesino, si va de marinero, pues va de marinero, y bueno, uh-huh. ir acorde a todo lo que marca, pues digamos, esa tradición, que sí es verdad que son personas que van cogiendo, se van informando, van cogiendo documentos, esquejos, y van viendo pues las diferentes y van sacando pues patrones, y lo que hacen ellos es la divulgación para que artesanos de aquí, modistas, pues vayan haciendo ropas como se tienen que hacer con los patrones que llevan.
1: Con las romerías que hay en Canarias, pues mira, trabajo tendrán. Luego tenemos también a Aurora Mesa, que estuvo con nosotros ayer, sí. Y fue impresionante cómo se llenaba el salón de actos de aquí, del Centro Cultural de Cotillo. Sorprendido, ¿no? Cómo la acogida, sí, y ella siempre...
2: La verdad que esa tarde empezamos ayer tarde con los más pequeñitos, con el taller de gofio, donde había una infinidad de chiquillos pues manoseando el gofio, haciéndose su propia pella de gofio, y los chiquillos pues encantados salieron, y después sí es verdad que rematamos esa tarde con la charla de Aurora y la elaboración y el quehacer de la cochinilla, que fue un motor económico de las islas muy importante, antes de que apareciera pues esos tintes ya artificiales, que fue un productor y, como ella decía, era un valor, si no me equivoco decía el oro...
1: Sí, el oro...
2: Era el oro morado.
1: Sí, el oro morado.
2: El oro morado. Decía que era algo tan muy, muy preciado porque era una manera, porque es un tinte especial, coge rápido y tiene unas tonalidades que no se consigue. También después decía las diferentes utilidades que tenía, tanto alimentarias como farmacéuticas, como después pictóricas. Sí. Es decir, tenía una variedad infinita que se podía coger de la cochinilla.
1: La disfrutamos también ahí en la semana de la Feria Artesanía, donde se centraron también en el tema, y aquí en la semana de Día de Canarias pues se ha rescatado esa charla, que también yo en privado hablé de la cúrcuma, ¿no? Que venían los romanos y venían a arrasar con la cúrcuma de Lobos, donde hay un yacimiento abierto por el Cabildo de Fuerteventura. Ella dijo que es un tema que le gustaría explorar, que no lo iba a tocar ayer, este pasado miércoles, pero de todas maneras, quien se haya perdido la charla la tienen, corran a verla, a escucharla, porque la tienen en la red social de cultura e íntegra, desde que empezó hasta que acabó.
3: De algunas piezas, así se nos va quedando un poco en la cabeza, y hablaremos un poco de los sonfares tradicionales, o que el resto de Canarias general, vamos, y traernos por Teventis. Contamos el domillo, y vengo con la instrumentaria marinera. ¿Por qué es marinera? A ver si alguien sabe algo que distingue, que sea de la mar, que no sea de la tierra, desde el campo. ¿Una pieza?
4: La
5: silla.
4: La
5: gente.
3: Eso nadie va.
6: La ajena.
3: Porque en vez de ojenas, iría con la mochilla, o si se dice mochilla, entonces mochila, o con quilegabra. Otra, lo ve casi todo de azul. Pero no quiere decir que azul solo espera de los marineros. También quienes tanto se visibilizaba. Esa versión, sobre todo, para poder afectar, para que cuando llegue no viera la versión fácil con una camisola o una camisa, se notaría más, ¿no? Y sobre todo, que tampoco es exclusivo, sobre el pan. Cuando se va a la mar, el doctor Pío Madero también me hacía su sombrero, porque si se colaba, pendajaba, se pió. Margo uno de paño, es mucho más complicado, que más caro.
7: Pero no quiere decir que es exclusivo.
3: Yo puedo quedarme la ajena e ir a trabajar. Y eso lo veremos después, más adelante. Bueno, vamos a explicar un poco de historia. La indumentaria en Canarias se divide en tres etapas. La principal es una etapa que va desde el siglo XVIII hasta mediados del XIX. y la otra se llama del 19 al 20. ¿Y qué pasó en el siglo XV, XVI, que vienen los conquistadores? Pues no se estudia porque esa indumentaria que venían con los conquistadores, eran europeizados, y a los indígenas, que son los aborígenes, se le llaman indígenas, no aborígenes ni guanches, sino indígenas, a la gente que vivía aquí antiguamente, solo estaban los tamarcos, la piel de cabra y de junco. ¿Vale? Entonces eso no cubre. Cuando empieza, me decías, el siglo XVIII, es una indumentaria que empieza a ser característica de las islas. Y esa indumentaria se va adaptando al territorio en el que vive. Es decir, se utilizan los colores y los tintes del territorio que está. Si estás en Fuerteventura, pues tienes muy pocos tintes. Y la materia prima que tú mismo hacías y se cultivaba. Ya habían ovejas, pues la lana, se cultivaba el lino. Y entonces el siglo XVIII hasta el XIX se caracteriza porque todas las materias primas están hechas y confeccionadas en la propia isla. ¿Vale? Las prendas que vas a ver aquí todas son Fuerteventura, pero hay cosas que se caracterizan o se asemejan los trajes, perdón, a la isla vecina. Por ejemplo, estos son trajes, este traje y este traje es una indumentaria del siglo XVIII. ¿Le suena algún traje esto parecido a alguna isla que lo han visto en televisión? ¿A qué isla le suena? Al Hierro, sí, porque es la base, pero no es el Hierro. Lo tenemos más cerca, la de enfrente, Lanzarote.
4: Lanzarote.
3: Sí, Lanzarote y nosotros tenemos casi el mismo, estamos hablando de 18, pues casi el mismo territorio, los mismos tintes y la misma fabricación. En Tenerife o Gran Canaria había mucha más vegetación y había mucho más colores, y aquí se utilizaban pues las faldas que se tejían, los tres colores principales, que era el azul, blanco y azul, y el marrón. Característico para toda Canaria. Él dijo del Hierro, pues sí. La base fundamental, vamos a ver con el hombre, del siglo XVIII, son dos piezas fundamentales. ¿Qué es? A esto, que mucha gente le llama calzoncillo, pero no, esto es un calzón, ¿vale? Esto es en toda Canaria, en La Palma, La Gomera, El Hierro. En el siglo XVIII utilizaban este pantalón, de la que se ponía fresco. Y una camisa hecha de lino o de hilo que se cultivaba y se tejía en la propia isla. Esta camisa está mucho más bordada, más elegante. Y esta era la base. Calzón y blusa. En el siglo XVIII se le llama blusa, no se le llama camisa. Vale, estas son blusas y un calzón. Y esta prenda que está aquí, cuando yo había un poco más de frío, me ponía un chaleco, ¿vale? Que en Fuerteventura y en Lanzarote la mayoría iban estriadas por la parte de la espalda, ya lo veremos pues en las láminas, que son estriados, un pico que se le llama pico de sierra, y la pieza fundamental que se utilizó, que se perdieron en el resto de las islas, solo hay tres islas que llevan, que es esta pieza que está aquí. ¿Alguien sabe el nombre de esta pieza? Como un gorro. Esto se llama montera. Era muy característico de los hombres, pero también las mujeres muy rara vez se la podían poner también.

0: Entonces, esta pieza se llama
1: Montera.
0: Montera. Muy importante. La primera pieza y palabra. Es decir, no me importa, oye, esto voy al calzoncillo o calzón. Chaleco, todo el mundo lo conocemos, pero esta pieza es fundamental, porque una pieza fundamental para el siglo XVIII en el hombre. ¿Vale? La montera, que se utilizó y es muy parecida. Aquí se solía utilizar los colores granate, ¿vale? O incluso bordadas, como esta. ¿Vale? Después se enseñaré algunas piezas distintas. Entonces, camisa, que cuando te acostabas o desnudo, o te acostabas solo, como si fuera una camisa de camisón. Y esta era una prenda que lo utilizabas para todos los días. Era la base. Según iba habiendo más frío, te ibas poniendo piezas. Vamos a ver. La primera pieza que poníamos, a ver si sabe alguien que lo tiene ese hombre, como si fuera una especie de calcetín. ¿Alguien sabe cómo se llama esto? Polaina. Polaina. ¿Vale? Aquí se utilizaba los hombres, las mujeres no. En zonas de península utilizaban a las mujeres polainas, pero en Canarias no, ¿vale? Y más en el siglo XVIII, ¿vale? Pero en Canarias no había opción de las mujeres. Entonces son polainas, que pueden ser marrones, beige, mezcladas, tejidas, en la mayoría de sus casos, por hombres, no por mujeres. ¿Vale? Tejidas, y las hacían. Después ya le ponías un calzón, ¿vale? Que es lo mismo que el calzón que está abajo, pero este es un calzón de lino y este es un calzón. Ya le ponía, esto le llamamos, todo el mundo suele llamar fajín. No, pues no se llama fajín, se llama faja o ceñidor. El fajín es la prenda militar. O banda. La banda es la que solemos conseguir aquí, que es un poco más corta. Estas son 19-20. Es decir, faja, ceñidor, que es la función de ceñidor, o banda que es más estrecha, que suele tener unos 4 o 5 dedos, que es la medida que utilizamos aquí, que fue la pieza que hace Felipe y Juanita, que es un poco más corta, no es tan larga, que lo veremos después. Una camisa de lino, un chaleco estriado, y ya le ibas poniendo. Y sobre estas prendas, si había más frías, pues le ponías una chaquetilla, después fue un marsellés, una sarrota y demás, o incluso una capa y demás. La mujer, empezamos. Un calzado, perdón, se me olvidó el hombre se me olvidó una cosa que son muy importantes, que son los majos. Estos son majos, de ahí la palabra majorero, y es de las pocas prendas que los indígenas traspasaron a los conquistadores, a las nuevas conquistas. Entonces, este es un majo industrial, es decir, hecho por un zapatero y demás, pero reproducido de unos majos del hierro, ¿vale? Los majos realmente, es decir, eran más de piel de cabra. Así es como se le quedó el palo, y ello también por un artesano, y así serían los majos. Ahí viene el nombre de esto. Una prenda que se sigue utilizando aquí hasta casi hasta finales del 19. O bueno, no del 19, hasta principio del 19 más o menos se utilizaban estas piezas. De estas, de los majos, derivaron a una serie de calzado, que vamos a ver. Esto lo usaba tanto hombre como mujer, ¿vale? Que son las llamadas soletas. Estas utilizadas más en Lanzarote que aquí. Y estas son en toda Canarias, que son muy sencillas. Este tipo de diseño de soleta o sandalia están en todas partes del mundo. En Vietnam, lo hemos visto en Vietnam, en México, en las Azores, así. No con esta lengüeta, pero una sandalia muy sencilla. Dos tiras con una piel de herramienta de goma, de un coche o lo que sea, ¿vale? De eso derivaron a estos calzados, ¿vale? Si alguien tiene alguna pregunta mientras estoy hablando, me puede interrumpir, ¿vale? Seguimos con la mujer del 18, ¿vale? Empieza con un calzado que puede ser con majo o de cuero virado. Esto se le llama, no falda, en el 18 se le llaman naguas tejidas. Y normalmente no llevaba, como enseñó mi mujer antes, lo que son pololos. Los pololos o los... Nosotros llamamos más que pololos, lo llamamos casón interior de mujer, la fraga.
1: El pololo está ahí.
0: ¿Tiene una por ahí, no? A ver, o la tiene... Ah, la tiene puesta. Vale. Normalmente, o antiguamente, mínimo eran tres

0: en agua. Mínimo. La bajera, la medianera y la primera o superior. La bajera, ellas no llevaban pues, ropa interior ninguna, y con la bajera era la de peor, el lino más grueso o el peor. ¿Por qué? Porque sus necesidades se limpiaba con esa en agua en el siglo XVIII, que era la que tenía. Y a veces se le ponía un refajo, aunque el refajo son más a finales del XIX. Como mínimo llevaban esas tres en agua, por el frío y por lo que sea. Después llevaba la en agua, las abajo eran enaguas de lino, es decir, hechas del mismo material que este, ¿vale? O de hilo, que eran más finas, y una enagua tejida. Esto no es un chaleco, se llama justillo. ¿Cómo se llama esta pieza? Justillo. Chaleco, justillo. Y si tuviera manga, sería un jubón. ¿Vale? Sería un jubón. Llevo una camisa también hecha de lino. Las mujeres, un pañuelo de hombro. Sobre todo era un poco para el sudor y también para proteger un poco sus virtudes, como dice ella. Pero en esta época era gracioso, porque las mujeres solían ir más descocadas, es decir, solían ir a veces incluso con el pelo suelto, llevaban manga corta, enseñando parte de su cuerpo, y no llevaban nada debajo. A ver. Hoy en día los grupos folclóricos sí lo llevamos porque bailando no es cuestión de enseñar nada, llevamos todo en ese inventario. Después yo uso el pañuelo, un poco este es un pañuelo como medio más sedoso, y este tipo de características sombrero que son los sombreros troncocónicos. Esto es comprado en Tenerife, pero aquí se hacían los sombreros. ¿Por qué? Aquí se hacía todo, todo el traje de hombre y de mujer lo hacían en Fuerteventura. Se cultivaba el lino, se hilaba la lana de oveja o de camello. De hecho hay una tela que se llama camellote porque viene del camelote, que es de la joroba del camello, de la lana del camello. Entonces, y eran muy apreciadas. La lana de Fuerteventura era una de las mejores lanas porque son pastos de secano. Entonces, la lana era mucho más fina, más de curtir. Se nombran en alguno de los protocolos que la lana era muy, muy importante. Entonces, todo se hacía aquí y aquí son, sobre todo, que voy a hacer este, que es el que aparece en una lámina que vamos a ver después de Andrés Bello. Y aquí tenemos dos más troncocónicos. Algunos con hebilla, de hombre para mujer. Y cuando íbamos a la fiesta, pues les poníamos los lazos y para hacer mucho más. ¿Sabe? Entonces, hay muchísimo más. Lo que en este traje del 18 hay tres cosas que cuando yo voy a buscar es complicado. ¿Por qué? Porque estos están hechos por costureras. Pero bueno, hoy vamos a llamar el 29. Es decir, en el 29 hay cosas interesantes. Es decir, en el 29 te puedes encontrar en hombre. En hombre lo tenemos más fácil. Porque cuando vas a un comercio a comprar, casi lo que tienes, lo que puedes comprar en un comercio, te puede servir o dar el pego de alguna manera, ¿vale? No es 100% tradicional, pero pueden dar. En el 29 ya puedes encontrar una pieza hecha de hilo, que es el lino, pero más fino, y una camisa parecida. Ya tenemos ya una base. Y están trayendo algunos chalecos llevados. Chalecos con vivo, ¿vale? Pero los bolsillos son falsos, es decir, son verdaderos y tal. Ya tienes ya casi medio traje de Fuerteventura o del siglo XVIII. ¿Qué nos faltaría? El calzado. Están trayendo polainas también, que las vi. No están trayendo calzones. Los calzones que hay por ahí, por ejemplo, tal, están el calzoncillo pegado aquí. ¿Sabes? Entonces eso no es tradicional ni es correcto. En todo caso, le quitaría esto y compraría el calzoncillo y lo pondría debajo. Y lo más complicado de conseguir son monteras. Van a intentar el año que viene traerlas. Me están pidiendo para copiarlas, a ver cómo sale. ¿Vale? Entonces, ya hay algunas tiendas aquí que están trayendo este tipo de traje. ¿Están trayendo este? Sí. Traen este porque traen uno que está todo plisado, pero no tiene casi ningún vuelo. Son escorridos totales. Están trayendo en aguas muy sencillas, es decir, sin nada de volantes ni nada. De hecho, a ver, ¿cuál es la que le traemos?
1: Yo tengo una aquí.
0: Que la compramos, fíjate. Lo que pasa es que unimos dos para darle más volumen.
1: No, esta está,
0: de lino.
1: Porque tengo varias. Esta está sin unir. Yo tengo una que se compró en un comercio y se unieron dos de estas y se almidonó y queda espectacular.
0: Y está muy bien, sí, están teniendo cada vez mejores cosas. Lo que tú no puedes hacer es, después hay justillos, fluorescentes, verdes, no. Tiene que ser colores apagados. Cuanto más apagado, mejor. Y lo que no puedes ponerte es un justillo con prendas del 1920. O ponerte, como muchas se ponen, si hay bien sombreros de copa, es decir, que son para trajes, no de gala, porque eso está mal dicho, son para trajes de domingos que llevan mantisaya. O ponerte un cachorro canario con una prenda del 18. Hay que saber diferenciar qué es lo que te vas a colocar. Y ponerte unos pisamierdas, vale, prefiero unos pisamierdas antes que unos tenis, por ejemplo, para ir más o menos bien ataviado. O intentar ir ataviado. Difícil, complicado, no hay costureras aquí para hacer este tipo de traje. Es el problema que hay, lo estamos intentando. Pero están teniendo los comercios algo que podría ser. Pero, es decir, mucha gente cuando va al comercio a intentar comprar su traje, lo que hace en vez de vestirse, se disfraza. Porque mezclan cosas, ocasiones, entonces, si se puede evitar ese tipo de cosas, mejor. Sé que no son prendas de algodón ni nada, pero bueno, dan, entre comillas, el pego. De hecho, nosotros, el año pasado hicimos, si alguien fue al baile de Taifa de Puerto, hicimos una exposición de 6 maniquíes de trajes comprados en los comercios de allí, para que la gente más o menos se orientara. No, es que yo quiero una falda verde, un fustillo verde y un pañuelo verde. No. Cuanto más desconjuntado vayas, mucho mejor. Dentro de un cierto, es decir, orden. No mucha, pero no tiene que ir todo conjuntado, porque antiguamente no se iban conjuntados. Y más en esa época. En esa época, cuanto más ordinario vaya, mucho mejor, de alguna manera, con algunas prendas. ¿Ok? Entonces, una cosa muy importante en el siglo XVIII son las faldas rayadas. Esta general en toda Canaria, porque los tintes que se utilizaba, que era el blanco y el azul, marrones o azules. Después hay muchos colores, amarillo, rojo y tal, pero son en otras islas, no se utilizaban tanto aquí porque aquí hay menos colores de tinto. ¿Alguien sabe por qué esta falda está cortada? ¿Alguien lo sabe? Vale, todo se hace, ¿saben lo que es un telar, no? Un telar, aquí se usa mucho, bueno, aquí en toda la península y tal. Pues las faldas salían cortadas porque era el ancho del telar. Tú empezabas a tejer y tenía un ancho, y es como un círculo. Entonces, tenías un ancho que solo era este ancho, de esta parte, de aquí a aquí. Y faltaba un trozo porque me llegaba hasta aquí. Entonces, volvías a hacerla, el otro trozo, para unir el otro casco. ¿Qué pasaba? Que por muy buena tejedora que fuera, nunca se calzaban los. Hoy en día hay artesanos que sí la cazan, pero no. Es decir, la hacemos para que sea más. Hoy en día, porque hay telares industriales o de lanzadera, y entonces se calza más, le metes un programa y calculas las urdimbres y los metros que tienes de tejer. Pero antes, todas las faldas en el siglo XVIII eran rayadas, ¿vale? Incluso estas. Lo que pasa es que no se notaba. También tenía que estar cortadas aquí, ¿vale? Pero no se notaba porque era el mismo. Ya se han encontrado un par de naguas, si no son faldas, se llaman naguas en el 18, faldas en el 19-20, que en vez de estar montadas así, en redondo, se montaban en sentido vertical. Se unían los cascos. Se han encontrado entonces cuatro cascos. Entonces no se notaba la unión. ¿Algo, alguna duda sobre el siglo XVIII? ¿No? Vale. El siglo XVIII, lo más característico, son complicados, son indumentarias que no nos suenan, es decir, las vemos y dicen, esto es Fuerteventura. El ministro puede decir lo que quiera, pero no me suena. Me suena más de Lanzarote o de La Palma. Porque son muy lejanas en el tiempo y no tenemos nociones. En Lanzarote los grupos sí, porque, o en La Palma, porque los grupos folclóricos, cuando rescataron o empezaron a salir con una vestimenta, más o menos se parecía a la indumentaria o los indumentos del siglo XVIII. Nosotros aquí no. Después lo veremos más adelante, el porqué. ¿Perdón?
2: Cuando estás hablando, hablabas antes de la mujer que tenía el hombro y llamabas, era jubón.
0: No, sí,
1: Sí,
0: con jubón.
1: sí.
0: Justillo y jubón, completo abajo.
2: Vale, y tiene que ver algo un poco de los jubones de la península, cuando estaban hablando siempre en la
0: Sí,
2: época medieval.
0: lo mismo.
1: Claro.
0: Y el justillo también. Es decir, todo esto, las monteras vinieron con los conquistadores. Es decir, eran los cascos que después se hacían, lo que iba dentro del casco era la montera. Las yelmos, perdón, de los yelmos esos de las cabezas. Y después se pasaron, sí, porque no habían cachorros ni nada, después empezaron a hacerse sombreros troncocónicos, pero esta era, lo tejía y lo cosía, ¿vale? Y lo hacía, y era más fácil que un sombrero troncocónico, que era mucho más caro.
1: Mira, esta prenda, por ejemplo, esto es una escarapela. Y ahí también la tiene. Y esto es una prenda militar que la gente del pueblo la hizo suya, pero eran los militares que vinieron.
2: Claro, al final son prendas
1: No
2: militares,
1: sé.
2: como que
1: El pueblo
2: tener.
1: asume como tal y perdura en el tiempo esa prenda como suya.
0: Y esa que la nombró ella, esta es muy importante porque te tiene doble visera. ¿Ves que tiene una y tienes
1: Y
0: dos?
1: dos.
0: Esto es una reproducción que hicimos hace unos 8 años, complicada, en casi todos los cuadros de Disto, que ahora vemos de dónde vienen esos trajes, es decir, lo que decía Nélida, es decir, la batalla de Tamasite, la conocen todo el mundo, ¿no? La batalla de Tamasite, la gente iría a luchar, es decir, a luchar iría solamente
1: Así.
0: estas dos cosas, camisa, pantalón, una faja y montera, todo, porque era la gente del pueblo, era la milicia. Después se convirtieron las milicias. El alférez, que tenía más, podía llevar un calzón, eso, o una chupa o chaquetilla. De hecho, chupa, es decir, la palabra chupa, que son los moteros, viene, es una piedra, una que no la
1: La
0: traje
1: palabra.
0: porque no la iba a completar tantas cosas, es una prenda del siglo XVIII, que traslada y se llama la chupa. Entonces, en la batalla de Tamasite hacemos una batalla que ocurrió en el siglo XVII, XVIII, casi XVIII, y van vestidos así. Ya están poco a poco metiendo este tipo de vestimenta.
1: Bueno, de hecho es importante para que la gente a nivel histórico sepan que eso no se saca por sacar, eso tiene una base histórica importantísima. Dentro
0: Ahora.
1: del retablo de la iglesia de Tunieje, cuando ustedes vayan, en la margen izquierda abajo, recrean la batalla y la pinta el pueblo. Y el pueblo la pinta tal cual fue. Están los ingleses con sus casacas y los majoreros están con esas prendas, todos vestidos de blanco y camello, porque ellos ganan la batalla con toda la ganada de la ganadería de camellos que ellos tenían. Y claro, los ingleses no les daban tiempo al fusil a ponerlo y tal, y aquellos camellos se fueron, vamos, arriba de ellos. Pero están escritos, no es una cosa que tú digas, no, es que nadie lo vio, claro. Yo nací en el siglo XVIII, ¿no?
0: Claro.
1: Pero que sepan que a nivel histórico eso está tal
0: Entonces,
1: cual.
0: ¿cómo refrendamos este tipo de indumentaria? Porque sabemos que estos eran los indumentos que utilizaban nuestros antepasados. Primero, por los cronistas que pasaron en el siglo XVIII, Vernon, Olivia Stone, que describe a personas pues ataviadas con estos indumentos. Estamos hablando de casi hasta mediados del 19, que siguen utilizando estas prendas. Segundo, es decir, por prendas testigos, de estas poquísimas, por no decir ninguna. Es decir, la base en Tocana era la misma, pero se consiguen algunas piezas. Si no en museos, en la península, porque el corte, esto es lo mismo que se utiliza en península. Es decir, dejó de utilizarse en península o en Italia, y tardíamente, como estamos más alejadas, pues estas prendas se conservan en museos en penínsulas o en Madrid, que tenemos piezas. Y sobre todo, esta es una unidad de señorío, y muchas de los señores tenían hijos. Y los hijos, ellos representaban en Navidades, siempre representaban los pastores. Entonces, vestían a los niños ataviados como el campesinado que trabajaba en sus tierras,
1: Como el pueblo,
0: como el pueblo.
1: vestían a los niños como el pueblo.
0: Entonces, en baúles de cedro, que es donde se conservaba la ropa, no en un baúl de tela ni nada, sino baúles de cedro, es donde se guardaba siempre la ropa, los ajuares de tela, porque no se picaba. Se han encontrado ropas de niños en algunas islas, con lo cual podemos. Eso es lo histórico. Segundo, más importante, visual, a través de cuadros. Tenemos un señor que se llama Alfred Easton, que era un inglés, que estaba afincado en el Puerto de la Cruz, en Tenerife, pero nunca tuvo en Fuerteventura, y pinta a varios majoreros. ¿Por qué? Porque todos los barcos que iban para América pasaban por el Puerto de la Cruz. Entonces, él ya identificaba, porque antiguamente, depende de la zona y de los pueblos, habían colores o formas de vestimenta. Entonces, al principio, ¿usted dónde? Ah, Fuerteventura. Entonces ya, el segundo, el tercer barco, yo ya lo veía. Entonces él los dibujaba y los pintaba. Pintaba majoreros. Pues ya tenemos a cierta gráfica. Y lo más importante son los protocolos, los actas notariales. Esta indumentaria era tan cara que pasaba en herencia de padres a hijos. Es decir, hacerla costaba muchísimo y era súper duradera. No como hoy que tenemos que hacer. Entonces por aquí, en este libro, pues hay un acta notarial donde se describe, lo vamos a leer un poco.
1: Dice, un acta notarial en la isla de Fuerteventura.
0: Declaración de María Peña, natural de La Majadilla, en el Valle de Santa Inés, ante el escribano Sebastián Pérez Sanabria, 1761.
1: 18. Siglo XVIII.
0: Dio a su hija Luisa un manto y saya de lila, que coste de la saya, lila es como si fuera una sarga. Manto y saya, ¿sabe lo que es el manto y saya?
1: La lila era
0: la nagua que se pone
1: una tela
0: es como una sarga. De lila que coste de la saya 7 fanegadas de trigo y el manto 4 de trigo. Unas naguas, las naguas que se llaman, de maravilla encarnada que costó 7 fanegadas de trigo. 2 mantillas usadas, una de anacoste blanco y otra baetilla, un sombrero de la tierra. Sombrero de la tierra son todos los troncocónicos que se hacían, que aquí habían tenerías, en el sur, hasta la tenería que está yendo para Jui, en la tenería, y aquí se hacían los sombreros. Que tiene llevado su Juan, un capote de nuevo de paño de la tierra, una chupa, unos calzones de droguete, si no fíjate, una chupa del siglo XVIII, la chupa que eran los moteros, que es la chaquetilla. Unos calzones de droguete nuevo, un sombrero de la tierra, una casaca que costó una fanegada de trigo, una capa y una chupa que quedó de mi marido en 2 fanegadas de trigo. Tiene llevada mi hija Josefa un manto y saya de tafetán, que es la seda, que costó 3 fanegadas de trigo y 2 de cebada. Unas naguas de Duray a medio traer, una gasa, una mantilla de lila que costó 2 fanegadas de trigo, una mantilla de baetilla a medio traer y un sombrero de la tierra.
1: A medio de traer es a medio usar.
0: A medio usar.
1: Es decir, ellos le dan un valor a esa prenda. Me costó 2 fanegadas de trigo, que no es cualquier cosa. Tú imagínate antes para cultivar eso. Entonces ella le da un valor a todas esas prendas y esas prendas se heredan. Yo le dejo a mi hija tanto, le dejo a mi hijo tanto. Y te lo describen. Y en los protocolos se describen todas las piezas. Los colores, las telas, de qué son. De maravilla encarnada. Eso era una enagua roja, vamos. Sí. Porque muchos los de los refajos suelen ser rojos. ¿Vale? Algún color, pero normalmente encarnado. Y entonces te lo describe todo. Y eso eran de... tanto aquí como en Gran Canaria, que también tenían mucho textil, fabricaban los sombreros de pelo de conejo, ¿vale? Entonces tenían mucho y ellos lo ponían tal cual, esto, eso.
0: En el 18, por ejemplo, todos son troncocónicos, pero también se utilizaba un sombrero de palmito o de fibra vegetal, que solía ser este, ¿vale? Igual que, no sé si conocen la isla de Tenerife, que todos tienen sombreros de palmitos, pues aquí en Lanzarote y Fuerteventura se utilizaba este tipo. Solía ir con una, que no se le olvidó traerla, una toca, que es como eso de las monjas,
1: sí.
0: Pero no con pañuelo, ¿vale? Sino con toca. La toca se utilizaba mucho en el 18. Y hay una tercera parte de información, que es la última que se ha descubierto, que es el libro que va a publicar Ricardo, que es el que habla sobre la vestimenta de Lanzarote y Fuerteventura, es de los pocos investigadores que queda ya vivo en Canarias, porque Juan de la Cruz está ya en eso, que es la investigación sobre delincuentes y maleantes. Es decir, ha descubierto una serie de personas, es decir, descritos, manuscritos, donde se describe al maleante. Entonces, van a haber nuevas líneas de investigación porque se acaba de encontrar otra fuente más. Suelen ser del 18 y casi hacia el 19, pero se sigue. Fulanito de tal, llamado el Majonero, llevaba una montera. Entonces, ya no es un cuadro, sino que es una descripción oficial.
1: Claro, porque el delincuente se ha escapado.
0: Se ha escapado.
1: Entonces,
0: y dice,
1: se comunica y dice, va vestido de esta manera.
0: Entonces ya.
1: Entonces describen, no lo pintan, lo describen tal cual va vestido.
0: Y a lo mejor te dice que lleva una montera con una visera amarilla y roja. No es el caso de eso, pero sí hay. Pero sí describe una montera rayada, que nunca lo hemos visto en nuestra vida. Sería esa una montera confeccionada. ¿Vale? Tejida, que es raro. Por ejemplo, una cosa que llama atención. Te aparecen, se llama en protocolo las camisuelas, que son las de raya, es decir, que se usó mucho en Gran Canaria. El siglo XVIII, Fuerteventura era el granero de toda Canaria. Todas las montañas están llenas, era una pasada. Estaba lleno de pozos de agua, todo era un vergel, entonces venían y daban mano de obra y venían de todas las islas a trabajar a Fuerteventura. Entonces traían sus indumentos que después se acoplaban a los indumentos. Entonces, una camisuela que solo usaba en Gran Canaria aparece en protocolo y aparece describiendo a un señor de Fuerteventura con la camisola. Es decir, que ya son prendas que podemos ir añadiendo al repertorio del 18. ¿Vale? Yo creo que no se me queda nada del 18. Bueno, sí, este zapato que parece que es una chinela, que es el que suele ir con las tapadas. ¿Vale? ¿Chinela? Que son con las tapadas, con los mantisayos. Que este sí se puede conseguir. Es decir, lo importante es cuando vayas a vestirte con ese traje es qué calzado lleva. ¿Sabes? Pero que viene un pisamierda de esos que se compran, aquí hay unos botines o un tapón, zapatos esos de que se ponen ahora, que son, ¿cómo se llama? Que son de hechas de...
1: ¿De qué?
0: De fibra, que son los tacones grandes que están de moda ahora, con cinta.
1: Ah, no sé.
0: Son unos... Los zapatos que tú tienes varios, es decir, que son de esos, los plataformas
1: de
0: servir.
1: No, lo de parto, dices tú.
0: Va todo el mundo. Una pargata que tampoco van. ¿Vale? Y ahora vamos a pasar a la segunda etapa, que es la del 19. Esta es más reconocida.
1: Bueno, los zapatos, que sepan que se llaman zapatos de piel virada. Todo ese que está ahí es de piel virada. Todo esto son zapatos de piel virada. Estos son zapatos de piel virada. Estos son zapatos de piel virada, ¿vale? A eso se le llama estos zapatos. Depende de que lo más habitual, por ejemplo, eso era una bota muy habitual. Era lo más común. Eso no quiere decir que después aparecieran otro tipo de zapatos y se les ponía, tú dices, pues para domingo, y se le ponían un poquito de tacón y estaban ahí.
0: Una villa, lo traemos todo el repertorio de calzado que tenemos, porque no está 4 horas, pero bueno, cualquier duda que tenga alguna pueden preguntar. Pasamos a la segunda etapa, que es la más reconocible. ¿Por qué? Porque hay fotografías, hay más documentaciones y no es más reconocible. Y es con lo que vamos casi todo el mundo, pues aquí se llama baile popular, que no sé por qué, es un baile de taifa. No es realmente un baile de taifa, pero cuando se creó, el baile de taifa se creó en La Matilla. Es decir, después lo trasladamos al Cabildo para... Una palabra que se conoce, por ejemplo, en Tenerife se llama como baile de mago y en la Sabana se llama como baile candil, ¿vale? Pero aquí deberían llamarse todos bailes de taifa, no baile popular, sino baile de taifa. Y no sé por qué el Cabildo pone esa chorra, es que una chorra, es decir, porque
1: de
0: ni, no lo conoce el Cabildo, eso lo creí yo, el baile de taifa lo creí yo. Es decir, que eso, usted tiene, porque es una palabra que tenemos que defender, porque es una palabra de aquí, es decir, que es un baile. Después llevamos, no es un baile de taifa real, sino porque eso se ha cambiado, porque es un baile popular, pero... Yo, para mí, le llamaba baile taifa en toda, aquí en Puerto. Y aparte, la condición que yo, cuando yo creé el baile taifa era para eso, para que la gente empezara a hacer, vinieran los comercios, la gente empezara a hacer indumentarias, poquito a poco, a ver si metemos costureras y que los artesanos no vayan desapareciendo, sino vayan haciendo algo más. Bueno, perdón, ya me enrollé un poquillo por ahí. 19 y 20. Pasa algo. Al final del 19 pasa una cosa muy importante, ¿vale? Que es la revolución industrial. Cambia por completo todo. La revolución industrial, la primera para nosotros, para el indumento, lo más importante es la máquina de coser. Los barcos vienen más rápido, porque son barcos de vapor, ya hay más asiduidad, ya hay más comercio, es lo que llamamos.
1: Ya hay más comunicación.
0: Es como el internet de hoy. Pues en esa época eso fue una revolución. Entonces empieza a desaparecer este tipo de traje. Hay un periodo de transición entre el 19 y principio del 20, donde piezas del 18 se utilizan, como puede ser, a lo mejor va una gente con esto, este calzón y este pantalón, y lleva una chaqueta y una camisa de este tipo. O las camisas estas que duraban un montón, de lino, ¿vale? Se utilizaba con un hombre con un pantalón. Las de las mujeres desaparecen. Parece que la moda, muchas cosas. Es decir, no aparece un justillo, un jubón, con prendas del 19-20. Las mujeres como que ya empiezan los patrones. Perdón, estos eran patrones muy sencillos, son cuadrados. Ya empiezas con sisas, empiezas con patrones ya normales. Es decir, que ya van y las mujeres van evolucionando. El hombre es más sencillo. ¿Vale? Entonces la revolución industrial cambia por completo todo. Entonces, este tipo de vestimenta sí no es más conocido, ¿vale? ¿Dónde tengo yo? No, por
1: aquí. La revolución industrial hace que todo el mundo empiece a vestir igual. Y entonces hay un movimiento importantísimo que aparece en Europa que se llama el romanticismo, que ese movimiento aparece en todos los lados, en la literatura, en el teatro, ¿vale? Y lo que hace es defender el costumbrismo, porque como todos se estaban vistiendo iguales, las regiones y toda Europa y todos los países dicen, no, nosotros no vestimos así. Era una forma de defender de dónde eras tú. No, yo soy de Escocia y de Escocia se viste así. No, yo soy... Entonces ese costumbrismo hace que la gente le dé valor a lo que era propio de cada pueblo o de cada país, ¿vale? Y eso fue muy importante, porque ahí es donde surge, yo siempre digo, ahí es donde surge el primer nacionalismo, con el romanticismo, porque empiezan a decir, no, todos aquí, es verdad que el algodón se populariza, todo, llegan las telas a un montón de partes del mundo, pero te identifica, y yo me identifico con mi gente, no me identifico con alguien de Alemania, ¿no? Entonces dice, no, es que nosotros aquí usamos tal cosa. Y entonces hace que cada pueblo empiecen a aparecer los primeros trajes regionales, ¿vale? Y después, una vez pasado ese momento, hay hitos históricos en Canarias, viene Alfonso XIII, y cuando viene Alfonso XIII, en esa fecha, lo reciben, ¿cómo lo reciben? ¿Ustedes se creen que se ponen bien guapos? No. Lo reciben como ellos creen que se visten en esta zona. Entonces, por ejemplo, en La Palma hay una maga de La Palma vestida con el traje típico o regional del siglo XVIII. Es decir, nosotros no solemos vestir así, aquí. Es una, o lo reciben en Lanzarote y el camellero que lleva Alfonso XIII, vamos, le pusieron hasta unos guantes blancos por si acaso tocara al rey, pero los guantes eran algo externo, pero él va vestido con un calzón blanco, un chaleco, una camisa de lino
0: y una montera.
1: Las prendas, porque es propio de ahí, ¿vale? Entonces, ya después, un poquito antes de la Guerra Civil Española, hay otro hito que Néstor hace una cabalgata importantísima para resaltar esas regiones de España, porque después de la Segunda Guerra Mundial aparece la sección femenina, y la sección femenina, que hace una labor importante, bueno, y está orientada a las labores que hacen las mujeres o que deben hacer las mujeres. Entonces, una labor importante dentro de todos los errores que hicieron fueron recuperar en todas las regiones de España qué traje, qué es lo que se usaba, qué es lo que identificaba ese pueblo, ¿no? muy alterado porque hicieron cosas que no estaban muy bien, ¿no? Y ahí surge las primeras rondas, ya los primeros grupos folclóricos con la sesión femenina en toda España. Y nadie tenía trajes típicos si no eran los grupos folclóricos. Eso no se había popularizado todavía. No habían bailes de taifa, ni habían nada como ahora, como esto que ahora y después ya, pues ya posteriormente, en los años 70, 80, ya aparecen investigadores que se empiezan a plantear y dicen, realmente lo que nosotros usamos tiene algo de similitud con lo que usaba la gente de antes. Y entonces empiezan a aparecer y a investigar. Y ahora, por eso se le llama ahora trajes tradicionales, lo que ellos llevaban. Era un poquito para que ustedes vieran esas dos etapas, por qué se dividían así, qué es lo que ha pasado hasta el momento.
0: Pues seguimos entonces. Eso lo iba a explicar yo también, pero lo veía muy mejor que yo. Pues entonces tenemos, por ejemplo, ya empiezan telas de algodón, cuando vayas a comprar, pues, estos trajes, que son los que se están trayendo ahora, es decir, en cualquier comercio ya cada vez, entre comillas, mejor. Es decir, no quiere decir que sean auténticos, pero bueno, es lo que podemos nosotros, si queremos ir a un baile de taifa, a un baile popular, romería, lo que sea, ¿dónde voy? Vale, no hay costurera, me voy a los comercios. Y los comercios puedo conseguir cosas. Si puedo ver faldas, algodón, intentar que sean de algodón, puedo encontrar pantalones de drill, pero este pantalón de drill, puedes conseguir pantalón de drill o este pantalón azul que sea de algodón, no solo en ese comercio, sino allí hay época, lo importante es que no tengan ni sisas, sino que sean rectos. ¿Sabe? Que no tengan por aquí costura, sino recto. ¿Vale? Yo, por ejemplo, no traje cuando hice los grupos aquí del norte. No habían estos comercios, estábamos buscando. Estos los hicimos de drill, que lo hicimos aquí, compramos la tela. Pero a medida que se fueron metiendo gente en el grupo, había una tienda china haciendo, estaba norte y sur, y compré pantalones de drill con botones. Es decir, encontré pantalones de drill de botones. Era traído de China antiquísimo, es decir, y compramos uno para la gente que se fue incorporando a los distintos grupos del norte. ¿Sabes? Y era, este tiene cremallera, pero normalmente que sea como este de botón, que tiene botones. Que es más antiguo, más tradicional. Entonces, cuando vamos a comprar cosas, lo importante es buscarlo. Es decir, y el hombre lo tiene más fácil, la mujer es más complicado, pero hombres tienen. Encuentra esta camisa que le decimos nosotros, ya se confecciona o blanca, es decir, ya aparecen chalecos por detrás forrados. Es decir, lo importante es que, por ejemplo, que si va a comprar un chaleco, intenta meter la mano a ver si no es falso el bolsillo, que eso da más autenticidad. Intentar que sean botones muy escandalosos, ¿sabes? Que sino que sean de botones más pequeños, estos son imita a la moneda antigua, ¿sabes? Que es complicado, estos ya son botones pues de que son más antiguos, es decir, la chaqueta, cuando vayas a cortar una chaqueta, es decir, que hay chaquetas por ahí que imitan, es decir, si voy a comprar una chaqueta, lo importante es que tenga un corte antiguo. ¿Cuál es un corte antiguo? Este es un corte antiguo donde tiene dos bolsillos aquí y un bolsillo aquí. No tiene cuatro bolsillos. O no solo tiene dos, sino dos y tres, que son de esa época, ¿vale? Y se pueden conseguir en anticuarios.
1: Esta, de todas maneras, es tejida.
0: Es tejida, pero se puede conseguir alguna.
1: Y esta está hecha a mano. Y esto está hecho a mano también, pero son telas industriales. Y esas también están hechas, compradas, telas, pero está hecha por una modista.
0: Las hechuras. Las hechuras son muy importantes, que si no le puedes poner un elástico. Tienen que estar abiertas con una pleita. Estas son de oficina porque son fruncidas, es decir, se pone un cuadrado, vas pasando un hilo sí, un hilo no, a 6 o a 12, y después empieza a tirarlo. A ver, y esas son con una especie de pretina abiertas en los laterales, sí. Y que sirven para personas más gruesas o más delgadas, que es lo bueno que tiene. Después, explicarán la idea cómo se coloca, que siempre, cuando tú pones la falda, también la colocaciones, es decir, de cómo va colocado a cada cosa. Hay una cosa que va derecho al revés. Hay grupos que se ponen las piezas al revés. Me he dado cuenta y digo, pero ¿cómo te vas a poner los botones para atrás? Los otros van para adelante y el lazo va para atrás. Que gente que no se ha acostumbrado a poner, sobre todo este traje, es más complicado. Vale. Aquí ya empiezan a aparecer los nombres normales. Esto es una alpargata, que todo el mundo lo conoce. Falda, aquí ya se empieza a llamar falda. Delantales. Delantales grandes. No ese chiquitito de miniatura ese que se ve por ahí. Cuanto más grande, mejor. rodillas o hacia abajo. Aparece, esto lo conocen, ¿cómo se llaman los? Maniquete. Maniquete. Aquí en Lanzarote suelen ser de los dedos para descamisar la cebolla. Y aquí, como aquí se dice que la tierra era tan buena que no se pasaba la hoz, sino se arrancaba. Por eso tenía...
1: Pero los maniquetes se ponen para que tu mano no se ponga morena.
0: Morena, pero era suelta, ¿vale? Aunque también se utilizaba la de los dedos, ¿sabes? Y esto se arrancaba y era para que no se pusiera. Y fíjate cómo...
1: Se cogía de tres, aquí está uno, tiene un dedil, aquí tiene uno y tres. Si no, se coge así.
0: De cualquier tela.
1: Tú igual haces que los así de cualquier tela.
0: Igual que esta. Esto es una tela de saco.
1: Esto era así, se llevaba.
0: Y tú arrancabas.
1: Y se arrancaba.
0: Y era para cubrir, pero en Lanzarote estaban... Vale. Aquí también se utilizaron los tal.
1: Hay unos que son, no me acordé de traer,
0: unos guantes.
1: Los tengo. Son unos guantes, pero donde están los dedos fuera. Hasta
0: bueno,
1: aquí.
0: Eso se usaba más
1: aquí
0: porque
1: también, yo tengo uno que es de lana, que se hacían de lana y se bien, hacían así con muchísimo. Los dedos fuera.
0: Este delantal es... de la muselina de saco, que era lo que ustedes usaban antes, o de tela de saco. ¿No tienes el de saco en el día final?
1: No, el de saco no lo traje. Este es un delantal. Antes se aprovechaba todo. Esto de la moda de reciclar, reutilizar, y me río de todo esto, porque esto sí es reutilizar. Esto se dejó aquí para que supieran qué es de esto. Pero antiguamente se lavaba, se hacían forros de colchones de paja.
0: Viene de los,
1: todo eso se lavaba.
0: Y era de saco, de tela de saco.
1: Se quitaba la marca de tal. Se hacía ropa interior. Yo tengo unos calzones que antes los enseñé, pero esto podía ser de saco perfectamente.
0: Sí, de muselina, en esa época se usaba de muselina.
1: ¿Vale?
0: Aquí tiene
1: y
0: este. Y
1: aquí se tiene esto, tiene hasta un cuadrado y todo. Porque antes se reforzaban las piezas para que duraran mucho, ¿no? Eso te tenía que durar.
0: Esos los cuadradillos se utilizan en todas las prendas. El hombre, este también lo tiene, sobre todo aquí en las mangas de los hombres. Es decir, tiene, ¿ves? Son piezas y aquí tiene un cuadrado. Y esto se le llamaba el cuadradillo. ¿Por qué? Porque se hacía del cuadradillo. El cuadradillo de los medio almud, el cuadradillo que era el pequeño, se ponía, se cortaba la tela y se parcheaba. La parte de abajo y tal. Es una prenda que, fíjate, que sigo usando el 19-20, tenía el 18.
1: Este ahí es un pololo
0: o calzón, que se le llama, que te lo da a ella. Y delantales, pues puedes utilizar cualquiera, de cualquier color. Pero todos grandes, no pequeños. ¿Vale? Cuanto más fino, más elegante...
1: El esto que tiene por aquí delante.
0: Es decir, ella que va campesina, va con, no va, va a llevar un traje elegante, es decir... Aunque aquí como va, depende de las piezas que lo vamos a ver después. Si yo quito piezas, pongo delantal. Y solo poniendo a lo mejor una pieza ya cambia el indumento. Los trajes no se llaman de gala o gala. Se llama de diario, estar por casa, de trabajo.
1: De faena.
0: De faena, trabajo. Y el de domingo o de fiesta. No de gala. Aquí no hacemos gala ni hacemos nada. No, es que voy de gala. De gala no. Vas de domingo o de festivo o de fiesta. ¿Vale? Que es cuando va con todo completo. Este va por completa, va pues de campesina total. ¿Por qué?
1: Este va de campesina.
0: Porque lleva maniquetes, porque lleva un delantal
1: pero
0: reciclado.
1: Si yo
0: la falda
1: quito...
0: y la blusa puede no, ser de diario.
1: La blusa sí es un saco. La blusa es de faena total. Yo se las enseño ahora porque
0: sí.
1: No trae una blusa,
0: la blusa normal,
1: un
0: ¿verdad?
1: Poquito
0: sí.
1: De más vestido.
0: Que no tiene los bolsillos.
1: Pero si yo le quito este delantal, le pongo una blusa de más vestir, que le decía, una blusa a la moda, porque después cuando aparece la revolución industrial empiezan a aparecer los primeros folletines de moda europea, que siempre a las islas nosotros tenemos una ventaja y una desventaja. Una ventaja que al ser tan lejos del continente, pues en algunas islas como La Palma, perduró mucho y se conservó muchísimos vestidos, ¿vale? Y entonces, pues, llega siempre la moda más tarde, pero igual que ahora, ¿vale? Yo trabajo en el cabildo y siempre cuando con un colectivo muy vulnerable con el de consumo de drogas, ¿no? Y entonces cuando en Estados Unidos están con una aquí, cuando llegaban aquí, nosotros empezamos, yo empecé a trabajar en los años 80, ¡buf! La gente que a lo mejor venía de la península decía, no, no, no, aquí no, aquí no hay, que va, porque aquí siempre llegan, pues más tarde todo. Ahora con internet y con todo, las nuevas formas de comunicación, pues estamos todos más cerca, pero antiguamente era una forma de aislamiento, ¿no? Para todos, tanto a nivel positivo como a nivel negativo. Pero esto es un saco. Esto es una blusa saco, sencilla.
0: Pues si te ves sencilla. Cuenta.
1: Pero si yo le cojo otra, es que no traje, le cojo otra blusa, la meto yo hacia adentro. Normalmente son blusas que a lo mejor tienen algún volantito por aquí, alguna cosa más sencilla, yo la dejo aquí, así, le quito todo esto.
0: Le quito la gorra, le quito...
1: Sí, lo cojo, empiezo a quitarle la sombrera. Esto es una sombrera espectacular.
0: Esto sí es una sombrera.
1: Le quito
0: y forrada en color.
1: La gorra.
0: Y este
1: la
0: es gorra el tamaño es, ideal.
1: Sí. La gorra es un indumento propio, muy distintivo de la isla de Fuerteventura. ¿Vale? Se los digo por...
0: No, en toda Canarias se utiliza la gorra. Lo que pasa es que el corte de esa gorra...
1: Sí, pero en La Palma no se utiliza tanto. Son piezas
0: este corte
1: que no
0: así,
1: perduraron en el tiempo.
0: Este corte es más... Más. Y las gorras, ya estamos hablando de las gorras, pasando piezas, eso de ir forradas rosas, eso es una moda nueva.
1: Igual que si yo le
0: que la gorra
1: esto,
0: es de soltera y la sombrera, esto se llama, acuérdense, sombrera, gorra y sombrera.
1: Sombrera.
0: Vale. Puede ser forrada de paja de trigo de colmo o palme con palma. Vale. Aquella, por ejemplo, es una prenda testigo, esa.
1: Yo voy a poner, ¿quién se presta que yo le ponga un gorro y un... Venga, vamos a poner para que ustedes... Entonces, si yo le quito esto, pongo una blusa de más vestir aquí, pongo un pañuelo y un sombrero de pelo, ya soy, ya voy ya de paseo, ya voy o a misa, o ya hago el traje yo de más vestir y sigo teniendo yo mi base. ¿Vale? Me quito las alpargatas y me pongo un zapato de piel virada. ¿Vale? De los que...
0: Yo iba ante marinero, si ya me pongo
1: este
0: un cachorro
1: zapato mismo
0: y me pongo una mochila, voy de pastor. Voy de campesino. Si me pongo esa mochila, ajena de atrás, también voy. No me quito la ajena. Entonces, los mismos indumentos, tanto hombre como mujer, puedes cambiar. Como es el caso de este, que está súper completo. Tiene un sombrero. Los sombreros no tienen por qué ser negros, puede ser grises, puede ser marrones. El que van a conseguir, que no tiene nada que ver, que es mucho más pequeño, ¿vale? Que se consigue por ahí. Este, por ejemplo, es del 99. Es decir, son más pequeños, pero bueno, dan el pego, ¿vale? Estos son más, esto sale 30 y esto no te baja de 100, 120 euros, ¿vale? Es decir, este tiene casi... Tengo 28 años, y este lado caño ya, este lado bastante caño. Y entonces, ¿vale? Vas con un sombrero más pequeño, que se utilizan ahora, ya vienen esto que se llama las pedradas, lo importante es que no venga la pedrada hecha.
1: Con el
0: sombrero tiene que ser
1: así,
0: ¿vale? Esto se le llaman pedradas. Entonces la pedrada, tenerla va vistiendo a ella, es decir, tú la haces la forma que te dé la gana.
1: Ya la tenemos a ella,
0: ya tenemos
1: no
0: ella.
1: Se le baja mucho porque tiene un moño detrás, pero esto iría así, entonces esta mujer iría con otro pañuelo y su gorro de pelo, siempre, siempre bajito.
0: Y aquí ella está hablando de los pañuelos,
1: no, de
0: que veremos, decir, los pañuelos normalmente siempre van aquí, siempre. Un pañuelo fundamental es que no se vea nada del pelo, y si se pone una mantilla, la mantilla te la pones, es decir, como te lo pones, porque me encanta ir de elegante, pongo la mantilla, pongo la mantilla y la pongo por aquí detrás, colgada. No, la mantilla va por delante. Y cubriendo, que no se vea un pelo. La función del pañuelo de la mantilla es que no se vea nada. ¿Vale? Siempre por delante.
1: Una mantilla.
0: Una mantilla.
1: Esto sí. Hay trajes que le dicen de más vestir. Yo no lo traje, yo tengo varios. Y ahí después Juan Carlos va.
0: Lo van poniendo. Cuando ponemos las láminas vamos.
1: Vestir. Hay trajes que se son de muy vestir y tienen chaquetas que le llaman de vestido a la moda. Podría ser un vestido, pues como en Madrid o como en Barcelona. Entonces, para nosotros decir que tiene un indumento y es de aquí, siempre tiene que tener algo. Y en este caso, siempre tiene que tener una mantilla puesta. Esta prenda perduró hasta el otro día y se mantuvo en el tiempo. La gente iba a misa y se la ponía, ¿no? Entonces, esto es una mantilla blanca. Ahí yo tengo una mantilla de lana con cinta de seda en los lados y tienen como unas flores que está rescatada de una prenda testigo. Pero si esto tiene aquí, así, esto es una mantilla. Y siempre va
0: delante.
1: Con un pañuelo dentro.
0: Siempre.
1: Yo ahora no lo puse, pero siempre va con un pañuelo aquí.
0: Y amarrado aquí.
1: Siento.
0: Matías, lo que pudieras es así.
1: Vale.
0: ¡Qué incómoda! Pues, es lo que hay. Si se ponen con uno y tal. Pero no. Así estaría esta pieza, que es una cosa fundamental. Las piezas. Los pañuelos siempre tienen que ir delante. Reconocemos que normalmente hay gente que se lo puede poner hacia atrás, ¿vale? Porque llevas pendientes y quieres lucir los pendientes. Pero nada de lazos por aquí, ni a un lateral, ni nada. Esos son inventos posteriores. ¿Vale? Entonces, la colocación de algunas prendas es muy importante. Es decir, o incluso, como decía Ricardo cuando daba el curso, cuando un hombre se coloca un sombrero, da pista, ¿no? Si el tío se lo pone aquí para arriba, está alegre. Si se lo pone de lado, es que quiere guerra.
1: Sí.
0: Se lo pone aquí sellado, es decir, da pista. Las mujeres lo mismo que los
1: pañuelos. El tocado da pista de qué trabajo, si eres un trabajador, determinado tipo de trabajo, si eres un marinero, si eres un hombre del campo, si eres un hombre acaudalado, es decir, el tocado te da pista mucho de la persona. Y solamente, y por ejemplo, y te da pistas, pues bueno, si ese va borracho perdido, si ese tal, son formas de ponerlo, ¿no? Si ese quiere jaleo por la noche. Entonces, un tocado siempre te da pistas de algo, ¿vale?
0: Y ya te hablando de las pedradas, los sombreros normalmente son así, por eso si lo compras ya hecho, es decir, las pedradas son dobles o cuádruples, es decir, siempre era por la forma de. Campesino más pobre solía poner las cuatro, ¿sabes? Porque estaba hasta el señor y el otro solo con dos dedos.
1: ¿Sabes? Esto es una mantilla negra.
0: Forma también de decir lo de las pedradas, ¿sabes?
1: Y
0: una mantilla negra que, de
1: sí,
0: luto.
1: Y de luto. Esta es una réplica, el mismo tamaño y el mismo anchura, porque antes las mantillas también venían de la península. Hemos dicho que con la revolución industrial llega. Esta está hecha de una tía de mi madre muy mayor, que yo la conocí siempre muy mayor, que se llamaba Lolita, hermana de mi abuelo, y estaba toda picada, picada, picada. Y se le puso un refuerzo, porque a la mantilla se le puso un refuerzo porque por esta zona se va desgastando mucho. La original, por aquí, está en Mírame no me toques. Tiene una telita fina, fina, fina, fina. Pues esto es un indumento que define que tú eres de aquí. Que tú eres de las islas. La mantilla se utilizó hasta, bueno, en Semana Santa. Las cofradías estas que me parece que un pase que hay en Gran Canaria, en Las Palmas, las mujeres van con mantilla blanca, ¿no? Se ha quedado, pero la mantilla estuvo, hay muchas fotos de principios del siglo XX que de forma común sobre todo en procesiones y tal, pero en procesiones de pueblos muy pequeñitos. No piensen ustedes que... Y se ven mujeres con su mantilla puesta. Después ya vino posteriormente el velo negro. Mi madre se acuerda de ir a San Antonio con ese velo negro. Igual que las películas ustedes italianas que hay por ahí, que porque se tenía que cubrir, porque la cabeza se tenía que cubrir.
0: Si había mucho frío, pues esto que está aquí, esta prenda que es un sobre todo, que se utiliza con pañuelo, una sombrera, es decir, que es un sobre todo, como el maniquiste que está aquí, que también se utilizaba. Se ve mucho frío, sobre todo era para cubrir, pero se
1: ve mucho frío, se lo tejido, y esto se ponía su pañuelo, ya había frío, se ponía arriba de la cabeza y se ponía la sombrera aquí.
0: Yo sigo de faena, me voy poniendo por distintos tipos de chalecas, me pongo un pañuelo que no tiene por qué ser negro, puede también ser de cuadro, azules, rojos, ¿sabes? Normalmente era el negro. ¿Por qué era el negro? Porque era para el sudor, más que por el luto, y era el que menos se manchaba. Eso, el amor, si voy a vender algo, pues del campo a la ciudad, pues pongo algo de más colorido, no negro, ¿vale? Pero no tiene por qué ser negro. Los fajines, perdón, fajines, la faja o el ceñidor, estos son bandas. El ancho del peine del telar, varios colores, no tiene por qué ser el no comprar nunca el rojo. El rojo que se vende por ahí, mire, coño, si eso es... Cuando no había nada se traía porque era la indumentaria que más se vendía en
1: eso
0: regional.
1: Eso se popularizó porque la sección femenina hizo una recreación. Y entonces se puso un ceñidor rojo y la gente, eso ¿cómo se le conocía? Es un traje típico, un traje típico, un traje típico, un traje típico.
0: Y este vale. Tiene el mismo ancho, ¿ves? Pero no es tan pequeño, sino el mismo ancho, hecho te da. Que aquí no, lo están haciendo fuera. Aquí, tanto Felipe como los artesanos que hicieron, encontraron uno de principios de siglo, de los años 20, que era una banda, que era más estrecho, y entonces empezaron a hacerlo así. ¿Sabes? Entonces, con más estrecho, pero no. Esto tiene función de un ceñidor o una faja. Tiene que ceñir, y eso no. Eso se ponía un cinto y después se más pequeño, como adorno. Pero sí se utilizó, es decir, porque se encontró una pieza testigo. ¿Ok? Entonces, ya casi para...
1: Los pañuelos, sí. De un metro de 90 por 90.
0: Sí, mínimo.
1: ¿Vale? Esos pañuelos aquí que parecen que es de los años 50, ¿sabes? Con las gafas de sol, igual que las películas que ves. Eso no, eran pañuelos que cubrían, eran pañuelos que tapaban.
0: Y ahora ir para ir un poquito más rápido. Entonces, me habéis dado todo este rollo... Espero que se hayan quedado al menos con algunos conceptos. Esta es la pregunta para la que empieza el PowerPoint, que va a ser un poco más rápido, porque hemos explicado casi todo. Que el llamado traje típico de Fuerteventura... ¿Lo ven? ¿Sí? ¿El llamado traje típico de Fuerteventura es tradicional? ¿Qué creen ustedes? ¿Es tradicional? ¿Lo llevaban los antiguos majoreros, mi tatarabuelo? Hay gente que dice que la tatarabuela lo llevaba, la abuela. No, posible. Primero porque... no reúne las condiciones para hacer un traje ni de faena ni de domingo. Primero, por el... Nosotros llamamos esto a la delta. Es verdad que es uno de los trajes... Yo le llamo esto no típico, le llamo trajes folclóricos, porque fueron los que lo defendieron. Y es verdad que tiene un montón de cosas de artesanía y tiene un valor folclórico o hasta cierto punto histórico. Es decir, hasta cierto punto... No histórico, perdón. Es decir, o reconocible de la isla. Y es uno de los trajes más bonitos que existe en regionales. Pero no es un traje típico. Es un traje, se lo inventó un señor, ¿vale?, en los años 30, porque él dice, vio a las mujeres del Rif en Marruecos, que hay fotografía, y dijo, pues Fuerteventura me parece aquello, Marruecos. Entonces él cogió, diseñó el sombrero este que lo llevan las mujeres del Rif. Las mujeres del Rif llevan como una especie de manto y saya, pero le puso el calado, típico de Fuerteventura, faldas rayadas, pegadas de cinta, porque en el 19 lo hacían, pero no tiene que ver nada. Si una mujer en el campo que va con el viento que hay aquí, con este traje, sale volando. ¿Vale? Es decir, no tiene nada que ver. Y estos son los tres trajes, el de Gran Canaria tal, y el de Lanzarote, en una romería. Aquí se ve en el año 36, cuando él lo presentó. Fue espectacular, hay que reconocerlo. Y no había nada. Y como no había nada, es decir, pero sí existía una sección femenina que sí tenía un traje tradicional. Un traje tradicional que lo vamos a ver más adelante, el 19 al 20. La jordana y la sección femenina. Pero después desaparecieron y el pueblo cogió esta indumentaria y pues esta indumentaria.
1: Y
0: los grupos
1: y la asumió como suya, como identificativo. Suya. Es más, se popularizó tanto y el pueblo se identificó con ese traje que nosotros cuando vamos a actuar muchas veces nos dicen, ¿traen el traje calado? Porque es espectacular.
0: Él lo identifica.
1: Y cuando hemos ido al extranjero, porque hemos cruzado el charco, hemos ido muy lejos, es espectacular. Llevan otros grupos de Canarias, pero este es espectacular.
0: Si nosotros llevamos
1: porque
0: este
1: llama
0: traje,
1: tanto la atención ese traje con ese gorro y tal, y la gente se queda como diciendo, ¿de dónde son? De México.

0: ¿no? Es decir, los chalecos estriados, la gorra identifica mucho más a PortAventura que a Lanzarote. Lanzarote suelen ser más ovaladas, pero también se utilizó esa. Es decir, todos los indumentos no son característicos de una zona. Es decir, se utilizaron más determinadas características. En PortAventura, Lanzarote, en Tenerife, algunas cosas determinadas de faldas de colores y de hechuras de traje. Porque venía más a la moda, porque venían más cosas. Pero hay cosas que todavía distinguen de alguna manera. Ah, pues nuestros moreros por la gorra. Cosa que muchos grupos, nosotros no, nuestro, no suelen utilizar mucho la gorra. Entonces, viendo esto, que es el libro, pasamos y empieza las propuestas del 18 y el 19. Estos son los cuadros de Disto. Esta es la lámina que pone majorero. Esto sería, esto es un traje popular. Aquí, cuando vieron los conquistadores que vinieron con esta montera y demás, este aquí llevaría un justillo, y esto ya es el señor de PortAventura, es decir, que lleva pues, una casaca y demás, que es la moda europea. Es decir, estos son los que vestían el pueblo, ¿vale? Con los chalecos, esto que decíamos estirado, que se lo tiene por la parte de atrás, y con los distintos tipos de montería. Aquí ves como dos picos, este también dos picos, la montera como doble pico, ¿vale? De diario, de estar en casa, es decir, en esto, empiezas con el más básico, que dirá calzoncillo, y después le pones el chaleco, ya con pantalón, el descalzo, garrotín y garrote, porque aquí en PortAventura le gustaba, si no, no hubiéramos ganado la batalla de Tamasite. Y mira de lo que, de la lámina, lo que hemos sacado. ¿Ya? Que es este traje que está aquí, es decir, ya confeccionado, traje confeccionado. No sé si es el de Bello. Sí. Esta es la única lámina que aparece, que es de Bello, donde aparece una mujer de PortAventura. El hombre con un bardino y una mujer con una falda rayada. Y de ahí, pues sacamos esta que tenemos aquí. ¿Vale? A ver. Este es el más base porque es calzón de lino, camisa de lino y chaleco de lino también. Que es el más sencillo, el más base de todo. Y es el que llevaba normal la gente. Puede ir descalzo, con polaina, con majo y demás. ¿Vale? De misa de paseo, es decir, esta es de fierro, majorero con una señora donde ya se ve no de gala, de misa o de paseo. El famoso manto y saya, con el sombrero que estaba por ahí, con la hebilla. El hombre ya lleva la chupa, esta es la chupa, que es la chaquetilla. La chupa, la misma base, y solo hemos cerrado el eso con la chupa y la montera. ¿Vale? Y estas son las personas que estaban ahí. Este es el famoso traje regional que al principio se diseñó en PortAventura. Tiene una falda rayada, una mantilla y un justillo con pañuelo. Identificado más o menos antes que apareciera el traje de Néstor. Y de ahí salió esta. El traje ya, un sombrero con palmito, el hombre completo y la falda rayada con una mantilla, como era antiguamente. De fiesta o de celebración, aquí ya aparecen las famosas tapadas que se vio antes también, y con unas basquiñas en seda. Una basquiña que lo utilizó el pueblo, no la gente, no la gente noble. ¿Vale? La basquiña la trajeron la nobleza y la adaptó el pueblo. ¿Vale? Donde el hombre aparecía con una capa, un jutacor, un fajín de seda, sobre los troncos cónicos que va de fiesta, mantilla en vez de blanca, una roja, con un lazo de seda, y esta es una falda de seda con unos volantes que se llama basquiña. Que en los protocolos aparecen bastante, bueno, aparecieron dos basquiñas. Una basquiña, creo, cuando lo leí yo antes.
1: Un manto y saya, el protocolo te dice que.
0: Propuesto para el 19. Esto es una prenda fundamental en PortAventura. Y este corte, ¿vale? Aquí están las sombreras, gorras y mantillas o mantones también, porque hay como una especie de que son más grandes, que se cubren. También se utilizaron mucho.
1: Miren esa procesión, las mantillas que tienen blancas.
0: Blancas y alguna negra. De faena todos los días, todas con gorras, con sombrera.

0: y como la visión era maniquí, que era sombrera y tal. Iban a trabajar, iban súper cubiertas. Es decir, solo se veían los ojos. Y nosotros nos ponemos un pañuelo, ¡ay, que no molesta! Es decir, la forma de colocar un pañuelo es muy importante. ¿Vale? Es decir, aquí ves con la gorra, tal, mira un refajo aquí, lleva un refajo, el pantalón, mochila y pieza. De labor de diario. Esto, esta zona, se tiene que conocer el paisaje, que es aquí en Cotille.
1: Sí, cuando
0: vale, se hizo... un marinero, con su jena, su bucio, los gameros, pargata, ella va con un delantal de peto, y la gorra. Sí, de una fotografía antigua, de camino de calle, que ya sería este hombre, pero sin chaleco, no le pusimos chaleco porque lleva un eso tejido, igual que esta es tejida, lo que pasa es que esta es tejida en marrón, delantal, lo decía Nelia, si le pones un delantal, ahí sí lleva una blusa, y siempre bañado por delante, y sombrera, es decir, como la señora esta que va a sacarse la foto, porque le diría al fotógrafo, esta es Caterinita, sácate la foto para verte la cara, pero ya la tiene la puesta. Pero no se quitó el pañuelo, porque ya no se quitó el pañuelo, se quitó la gorra, pero la sombrera, pero no se quitó el pañuelo. Y de mí se salir, mira, aquí aparece el grupo de la Jordana. Cuando se jugó sesión femenina.
1: La sesión femenina, el hizo, grupo que.
0: El grupo hizo este indumentario, que es muy parecida a este traje.
1: Hicieron.
0: Una blusa saco, un gorro normal chiquitito, es decir, y los chicos iban vestidos imitando este, es decir, calzón en agua y chaleco, que es el del traje típico. Y te daba a mitad al 18, ¿vale? Es decir, los chicos. Pero las chicas van muy bien vestidas. Y ahí, pues nosotros debería ir así, el hombre debería ir así, y así va la mujer, con su mantilla, su gorro, su, como van ellas. Esta va más de como de misa, o de domingo, o de salir de a vender, y esta iría más a campesinado porque llevan delantales un poco más bajos.
1: Aunque ahí hay muchos errores de las jordanas, ¿sabes?
0: Hay algunos,
1: se
0: pero bueno.
1: Ponen, se ponen los.
0: Y este ya es.
1: Para ver su cara.
0: Pues este hombre tiene un terno completo. Un terno es tres piezas, que es un pantalón, chaleco y chaqueta hecha de la misma pieza. Los ternos se utilizaban para casarse, para grandes eventos, para un entierro, para una boda, para lo que fuera, y lo utilizaban para mortaja. Es decir, cuando fallecía, en el 19-20, aquí no, aquí se pasaba de padre a hijo, pero un terno completo, este no es un terno porque tiene tres piezas distintas. Este que es un terno, se enterraba con un mortaja. Y este es un traje de gala, de fiesta, que lleva mantilla y mantón. Este es un mantón de seda antiquísimo también. ¿Sabes? Que aquí se ve a la gente porque cuando va a misa, como iban vestidos, bastante bien. Siempre tener en cuenta, para terminar ya, los tejidos. Tejidos los más naturales posibles, algodón, sobre todo en el 19-20. Si voy a comprarme algo en un comercio, intento que no compaginen, que sea la textura, nada brillante, ni justillo, ni nada brillante, ni nada que sea brillante, sino lo más sencillo, mejor. Así como los trajes que hemos visto por aquí. Camisas que hay normales, camisas blancas, puede ser botonada de arriba abajo, o solamente hasta la mitad, que son más antiguas. Pero que no hagan tanto de hombre como para mujer. Los patrones. Pues patrones, en el diseño era muy sencillo, y aquí para drenaje. ¿Qué quiere decir? Que no pongas cremallera, que no pongas elástico a las faldas, que sean abiertas por los lados, que unas cosas, a ver, en la hechura, perdón. Y lo más importante, la colocación de las cosas. Si el pañuelo supone una floritura, ni nada. ¿Qué podemos también?
1: Que le hagan los metros a las faldas que le corresponden.
0: Los pañuelos que son de 90.
1: Porque las mujeres dicen, no, para que no me haga gorda. No, para que no sé cuánto. Y empieza, y al final aquello no tiene, vamos, es que la falda no tiene cuerpo. Una falda tiene que tener cuerpo, ¿sabes? Esta falda.
0: Mira que es de dos cortes, por ejemplo.
1: Es de dos.
0: Se le iba desgastando.
1: Porque pues, se aprovecha, es un traje de faena. Y se le puso ahí. Pero ahora la gente, como está rizando el rizo, a lo mejor pone amarillo con lila. Digo, pero ¿qué se inventó eso?
0: Y esto es ¿sabe? 18.
1: No, lleva... Esto era una necesidad.
0: La barredera.
1: No era algo habitual.
0: La barredera es un refuerzo cuando vas caminando para que no se fueran estropeando. ¿Ok? Importante también, cuando vas a una romería, incluso cuando vienes al baile popular o lo que sea, en vez de llevar una bolsa, si tienes tu cestita de mimbre, pues la llevas. Eso ayuda a los artesanos a hacer artesanía, también es importante cosa. Entonces, llevar complementos enriquece muchísimo. Yo me voy a la cachimba, voy a llevar llevo una cachimba, llevo el knife.
1: Yo tenía una bolsita con un montón de cositas, no sé dónde está.
0: Los escapularios.
1: Tenía escapularios.
0: Las llaves de casa.
1: Escapularios grandes.
0: Una llave de casa, es decir, cosas.
1: Rosario.
0: Ahí lleva un reloj con un...
1: Tenía una giga. Una giga es un amuleto que da suerte.
0: Y esto de aquí.
1: Esto de aquí, bueno, mi padre lo recuerdo, lo hacía, y es como una botita chiquitita de hueso de carnero, del cuerno de la punta del hueso de carnero. No puede ser de cualquier parte de eso, tiene que ser de la punta de ese cuerno, ¿no? Entonces hace como una botita y le hace tres cruces. Y eso se le ponía a los baifitos, a las cabras, para que no enfermaran. Tal. Y también se las ponían ellas, se las colocaban como un amuleto, ¿vale? Un amuleto para que a ti te protegiera, ¿de acuerdo? O poner una cruz por dentro, o una, cualquier cosa que tú pensaras que tal. Y después había gente pues que hacía promesa y estaban vestidas años y años con el hábito del Carmen o con Fray Matías de Torres. De este del Roque, yo me acuerdo ver una mujer nosotros en el barrio Favelo, ya murió, pero me acuerdo de verla perfectamente. Claro, no con estos trajes ni nada, pero ella llevaba un traje siempre negro y la parte de arriba, que es la toca blanca que lleva Fray Martí, ahí, así, se la quitaba y se la ponía, y eso siempre lo tenía. Y ella salía a la calle, iba a comprar y salía con su hábito, ¿sabes? Pero vamos. Ya hay cada vez menos, pero antes vestía una mujer de canelo, ¡buah! Lo indecible, pero varios años.
0: Ya,
1: o un amuleto de esto para tú decir que tú estabas de luto, y los lutos se guardaban. Había gente que se vestía de negro 10 años seguidos porque iban enlazando muertes en las unidades familiares, y por un padre 5 años, por una hermana 2 años o 3 años, entonces aquellas mujeres estaban mucho tiempo.
0: Si un baile desfilado, un baile popular, una prenda, que es un pañuelo, es un puntazo. Tú vas a un baile popular, obviamente, si no, no puedes bailar, porque la gente sudaba muchísimo, y las personas, sobre todo las mujeres, es decir, estrenamos los trajes en un baile taifa o domingo, y no le iba a poner la mano a tapa, ensuciarla. Y en segundo lugar, se vio un cura para no que hubiera carne con carne. Es decir, se ponía la mano o se ponía la espalda. Y eso para el popular lo pueden llevar. Y una cosa, bueno, ya ni pañuelos se consiguen de tela, ¿eh? Ya ni se consigue. Aquí hay dos QR. Uno es el que yo les daré uno aquí a Laura, es decir, que es el manual que publicamos sobre la indumentaria de los trajes. Se puede bajar, te metes en la página, que es la historia de todos los trajes de Fuerteventura, y se ven varios. Lo tienen los comercios, lo tienen tal, y aquí se lo dejaré a Laura por si alguien quiere. Pero si no, aquí están los dos QR, o se lo bajan, van al Cabildo, archivo, y se lo pueden bajar. Hay este, y este es un libro, que es de Ricardo Riera, que habla sobre Fuerteventura. Son casi 900, pero es para que le interese, es decir, se ve propuesta, y es toda la investigación que se ha hecho. Es la mejor investigación que hay sobre
1: el tinte de
0: los canarios.
1: Tintes, de dónde se sacan los tintes, la trama, cómo tenían que ser tejidos, la trama del vestido, los protocolos, joyería, todo, todo, todo.
0: Las telas
1: si
0: que tienen que
1: se pone
0: los cortes.
1: Pendiente, por favor, no se pongan esos pendientes de la S recreativos que ahora salen en rojo, verde, de plástico grande y cuanto, unas argollas así. Hay pendientes de la S que son de esto, ¿cómo se llama? De cobre, de... Ay, no, ¿cómo es?
0: No, son de latón y de plata.
1: De latón, pero que imitan, que no tienen por qué ser de oro. Pero pongan ustedes unos pendientes normales, pequeños.
0: Al menos se está acabando con los top, gracias a Dios. Ya cada vez están teniendo menos. Pero, pues, y ya con esto acabamos. Si ahí pueden sacar los QR los que interese, yo les daré el libro a Laura y lo tendrá aquí para que lo quiera alguien si quiere, además porque se agotó y tengo unos cuantos y lo han puesto en la página, pero si quieren lo tienen que pasar por ahí. Y si tienen alguna duda, alguna pregunta.
1: O alguna curiosidad.
0: Pues hablamos, los cansamos, le hablamos demasiado.
1: Sí. ¿De 90?
0: 90 un metro puede ser, pero mejor 90.
1: Sí, pero con 90 vas que te sobra.
0: ¿Sí? No, es decir, aquí se voy a poner para que se hiciera más un estampado, para, porque los bustillos suelen ser damasco y demás. Pueden ser, y aquí suele ser un lijo un poco más.
1: Es que sabe lo que pasa, que no es
0: sedoso, por llamarlo de manera.
1: Flores arriba y flores abajo, como él dice que no. Una cosa es que tú vayas en armonía. Y la armonía se usa en todos lados, ¿sabes?
0: Un hombre voluntario, tú. Una faja o ceñidor, ¿cómo se coloca? Eso es muy importante. Que la mitad se va a poner. Vamos a ver. Primero, este es un error que comete todo el mundo, y es dejar esto aquí, que se vea todo eso por ahí, ¿vale? No, nunca se ven solo los flecos, es un ceñidor, esto es cosa de los grupos folclóricos. Nunca compre un faín rojo, cómpralo, ya hay de estos, son más pequeños, puede tener 2 varas y media, que son casi, no sé, son sobre 2 metros y medio, 3 metros. Es decir, este, se coloca aquí, es decir, coloco aquí, le voy a dar un poco de fleco, ¿vale? Le doy el triángulo, o no hace falta. Él pone la mano aquí, ¿vale? Él mismo se lo puedo colocar. Entonces yo tiro aquí y él viene hacia mí, ¿vale? ¿Sigue, sigue? O sea, así como se coloca un faín. Y cuando ya tenga los flecos la mitad, hace un nudo, lo coloco por aquí. Y esto por aquí. ¿Ok? Nada de estar colgando, si quieres los flecos, o 2 dedos, le puedes dejar 2 o 3 dedos de les, pero no hasta aquí como la gente se lo pone hacia abajo.
1: A ver. Y ahora le pone, normalmente
0: después,
1: la gente
0: si quiero, después, lo puedo estrechar.
1: Después le hace así,
0: estrecha más si quiero, porque ya ha perdido la función de ceñidor. Si el ceñidor tiene que ser ancho, pues hago los riñones para poder trabajar.
1: Pero eso no se le va, ¿eh?
0: Eso no se va.
1: Eso no se le va en toda la noche que esté bailando, ya te lo digo.
0: Y pañuelo siempre delante o detrás, ni a un lado, ni nada. Y siempre, si no tienes una gorra sobre, te pones un pañuelo, que ese traje con un pañuelo ya está bien. Con un pañuelo ya está. Sombrero, pañuelo. Solo pañuelo.
1: No se va ahora mismo solamente está.
0: Y también intentar evitar, siempre que se pueda,
1: que se llama
0: un sombrero de hombre.
1: Ahora mismo con
0: es decir, estelar. Los sombreros de hombre se utilizaron, hay mujeres con sombreros de hombre, pero muy pocas. Eran muy pobres, estaban muy hecho polvo, o porque
1: sí, este
0: le había comprado al marido, lo tenía tan cuidado, se murió y lo utilizaba. Pero lo utilizaba en casa. Es decir, no para ir a misa o de diario.
1: En la laguna.
0: Porque en el 1920 habíamos dicho que eran muy, muy conservadores.
1: Porque este hombre
0: entonces,
1: ya muy mayor. Este hombre
0: si tú te pones un sombrero y la ve a la mujer, dice, vale una machona. Sin embargo, en los años 30-40 sí utilizaban las mujeres pantalones. Ponían falda y unos pantalones debajo. No tenían otro traje, que eran se utilizaron después.
1: Yo no traje, pero yo
0: pero son de los años 40.
1: Un traje de...
0: Igual
1: de,
0: que este traje, el babis, como de los años 30-40.
1: Como se reciclaba y se tenía que tapar la mujer. Entonces, yo tengo un pantalón de él que me pongo con un traje que se hizo también específico hasta aquí debajo. Y después ya me pongo mi sombrera y mi pañuelo, ya bien, y mi delantal.
0: El delantal la saco.
1: Y mis maniquetes. Y
0: se ven, se me mueren por ahí tratando de ir. Entonces, lo importante es, cuando te vayas a vestir, intentar primero coordinar cosas. Y es preferible quitarte cosas a ponerte. Entonces, pues, ponemos un sombrero de esos, a lo mejor un pañuelo y me pongo el sombrero. A ver. Pero poco a poco, cada vez, los comercios de aquí están teniendo cada vez cosas mejores. El problema es que la gente a veces se quiere disfrazar en vez de vestir.
1: Por ejemplo, yo he visto gente con esta falda, que no es esta falda, sino imitando una falda de tela, pero de pretina, le ponen un justillo y después se ponen una sombrera china de paja, aquí. Y digo,
0: eso es un anacronismo, no debe. porque no son de transición. El hombre sí, hay hombres, pero en la mujer de transición muy pocas cosas. Y es un anacronismo que no pega.
1: Yo sé que hay piezas que les va a costar conseguirlas, pero intentar que no, que no haya una mezcla, porque... Menos mal que las blusas estas de tabernera, que parecían piratas del Caribe, las mujeres
0: se quitaron
1: así,
0: todo eso.
1: Con el pecho así, aquí, así, y tú decías...
0: Ya no se están trayendo.
1: De verdad.
0: Eso era una prenda interior.
1: De verdad, esta imagen, es decir, esto es un traje
0: que los grupos lo
1: tradicional,
0: ya.
1: Que tú decías.
0: Es decir, y no sé por qué salió a una prenda exterior, a una prenda exterior.
1: ¿Sabes? Yo decía, digo, ¿será tabernera del medievo? Porque no ¿sabes? Había cosas muy fuertes. Cuando tú las ves, tú dices, ellas irán contentas. La verdad que van contentas y estupendas.
0: Este es el sombrero de mujer, que es el redondo. En Gran Canaria se usa de tetilla, aunque aquí dice que también aparece alguna que es con la tetilla, es decir... Pero esta es base de toda Canaria. Un sombrero, me dice que en el 91 los trajo, pero que son como de carnaval. Me da que son bombines. Pero no un bombín, es un sombrero que diferencia al del hombre. Sí. Así, mira, este sí lo pongo redondos completamente.
1: El canelo también.
0: Mucha gente se pone este.
1: El canelo así. Lo tienes por ahí, Tatillo, que es más.
0: Amigo, para que vea. Fíjate la diferencia de un sombrero de hombre y un sombrero de mujer. Claro. Este se lo ponía a alguien, pero muy rara vez. Pero es que tú ves, como ellos llegan este, y este es carísimo, compran uno de estos y se ponen, dejan un montón de baleta y ferromería con este sombrero. Cuando no, es este el que lleva. Este puede una a alguien, pero no ves 30 sombreros y ven
1: este
0: 29
1: es
0: así y uno de... A ver, y es la diferencia que hay.
1: Pero este es un sombrero de hombre.
0: Que no solían utilizarlos. A mí me gustó la forma de salir. La pedrada. Claro. No, porque esto es para es decir, el sombrero tú te lo pones así, pero de saludar, es decir, cuando tú entras a un bar, antiguamente se saluda siempre.
1: Claro.
0: Entonces, normalmente es así, pero la gente campesina tenía lo trozaba con cuatro dedos. ¿Sabes? Cuatro dedos, es decir, por eso tienen cuatro dedos, porque como de más respeto todavía.
1: Súper interesante.
0: Se le llaman pedradas, eso mismo. ¿Ok? ¿Alguna pregunta más? Espero que les haya gustado y no les hayamos vuelto muy locos. Pues muy bien, gracias por venir.
1: Pues nada.
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La verdad es que no sé si recoger ya e irme, porque claro, ha puesto el listón tan alto en este viernes 22 de mayo que difícil de superar. Difícil porque claro, si te pongo los Sultanes del Swing, este Sultan of Swing de la banda de Mark Knopfler, los Dire Straits, pues bueno, ya hemos puesto el listón tan alto que claro, va a ser difícil, pero no imposible, porque tengo por delante un montón de minutos para, bueno, convencerte de que lo mejor sonaba en el pasado y que lo mejor son los éxitos del recuerdo. Así que quédate con nosotros porque esto se llama Recuerdas. Es el programa de música del pasado que suena ya ahora mismo con sabor a viernes en este 22 de mayo y ni más ni menos que con Kiss. Detroit Rock City sonando ya en tu radio.

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Si es que en su primer grupo, en Wham, ya apuntaba maneras el gran George Michael. Esta es la canción llamada I'm Your Man. Es la canción que hemos elegido en este bloque de éxitos para recordar a la gran banda Wham, pero prepárate, porque tengo grandes canciones del pasado que van a sonar enseguida. Por ejemplo, nos vamos a ir a los 90 con Mark Morrison a recordar una de sus grandes canciones en la pista de baile. Pero es que la música del recuerdo es maravillosa. Fíjate, por un lado, vamos a juntar ahora en nuestra siguiente canción a Carlos Santana y a Steven Tyler. Sí, el guitarrista mexicano y el vocalista de la banda Aerosmith. Es la mezcla perfecta y el recuerdo ideal.

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0: Que se note que es viernes y mucho más con el sonido de la peli Gris. Los musicales, tan amados y tan odiados a la vez, porque o te gustan o los odias. No hay término medio. Lo único bueno es que, mira, esta canción nos gusta a todo el mundo. John Travolta desde la peli Gris, arrancando nuestra segunda hora en este viernes repleto de grandes canciones del recuerdo. Viernes 22, con el fin de semana ya a la vista. Oye, y si me das a elegir, pues que me quedo contigo. ¿Recuerdas? Y lo más orgulloso es, por mi parte, que tú te quedes ahí conmigo, al otro lado de la radio. Antonio Vega, hay una genial versión de este Me quedo contigo. Pues eso, quédate con nosotros, con tu radio favorita durante las 24 horas del día. Y si quieres, incluso te acompañamos en este maravilloso inicio de fin de semana. Feliz viernes, felices recuerdos.
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1: La gran canción de Gloria Estefan que hemos escogido para abrir este bloque de éxitos del recuerdo, que te va a encantar, por cierto. Me declaro fan, muy fan de Emily Estefan, de su hija. No veas cómo toca todo. Bueno, es que de casta le viene al galgo, ¿no? Que diría aquel. Y bueno, no veas la percusión, cómo domina esta señorita. De hecho, creo recordar que está de gira con Karol G, con la bichota. Bueno, ha acompañado a Karol G en una de sus últimas giras. Bueno, pues aquí estamos con Gloria Estefan hablando de su hija y ahora, ¿por qué no?, de un disco que me encanta, de Alanis Morissette. Llega con una de sus míticas canciones. Aunque incluso a lo mejor la recuerdas, que en una de sus visitas a nuestro país grabó un videoclip junto con Pau Donés. Pero hoy nos quedamos con Ironic, Alanis Morissette.

Es una de las grandes canciones de Alanis Morissette y aquí seguimos en Recuerdas, rebobinando tus recuerdos. Por ejemplo, ahora tengo por aquí un invitado que te va a decir hola, ¿qué tal? Es Lionel Richie, llega con

bonita. Qué balada tan bonita del señor Lionel Richie, ex Commodores. Y por supuesto con grandiosos éxitos en solitario. Nos hemos quedado con esta preciosa balada llamada Hello. Y de balada a balada, y tiro porque me toca, porque ya está aquí Luz Casal con Besaré el suelo.

0: el señor Rui Pérez y a la voz otro de los grandes, Carlos Tarque, M-Clan, con uno de sus grandes temas.
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0: Sí, señor, abriendo este nuevo bloque de éxitos, el recuerdo, me voy a dejar llevar una de las canciones no habituales de la banda murciana M-Clan, que nos encanta que suenen aquí en el programa, donde en este bloque de éxitos, el recuerdo, vamos a rebobinar tus recuerdos hasta la banda sonora original de una peli que te va a encantar. Enseguida suena, pero es que después vamos a sufrir el ataque de las chicas cocodrilo. Sí, eso será después, porque ya tengo por aquí a Lauren Wood con Fallen. ¿Te suena a peli esta canción, verdad que sí?

Con saludo incluido del vocalista del grupo Hombres G, David Summers, el ataque de las chicas cocodrilo. Y de una chica cocodrilo a otras chicas, pero en este caso picantes. Llegan Spice Girls con Wanna Be.

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3: Recuerdas poniendo el punto final a esta semana en este viernes 22 de mayo y despidiendo el que ha sido durante toda esta semana nuestro vinilo favorito, ya sabes, el disco Michael de la peli Michael Jackson, del biopic sobre los inicios de su vida, y en este caso nos hemos quedado con sus inicios musicales, junto con sus hermanos los Jackson 5 y las 5 canciones que aparecen en ese genial álbum que durante esta semana nos acompaña y que ya te adelanto que la semana que viene también lo hará. Eso sí, la semana que viene lo hará con las canciones de él en solitario, con sus primeras canciones. Ahora nos quedamos con un medley que recoge grandes canciones, sobre todo sus iniciales, canciones, sus primeros éxitos, junto con sus hermanos, los Jackson 5, en directo. Nos vamos, feliz fin de semana. El próximo lunes nos volveremos a encontrar, como siempre, aquí en tu radio favorita, a la hora de siempre, con la música de siempre, la que más te gusta, la de Recuerdas. Hasta el lunes, feliz fin de... Chao.
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0: Son las 13 horas y 28 minutos.
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Muy buenas tardes, son las 3, las 2 en Canarias. Aquí estamos a la hora de la sobremesa con el profe. Está todo a punto. Buscar sombra, agua, refrigeración, hidratación. No os expongáis al sol. Corréis mucho, mucho peligro. Buenas tardes.

0: Sugar Ray. Habrá cadabra. Sí, sí, habrá cadabra, pata de cabra. Esta es la hora de la siesta con el profe de la clase. Ay, nos vamos a pegar, sí, una, pero entera. Una siesta plus ultra. Pero de... ¡Ay, de verdad!
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0: ¿Qué tal? ¿Cómo estás? Muy buenas tardes. ¿Qué tal? ¿Qué tal? ¿Cómo están? Muy buenas tardes. ¿Qué tal? ¿Cómo están? Muy buenas tardes. ¿Qué tal? ¿Qué tal? ¿Qué tal? ¿Cómo están? Muy buenas tardes. Oye, no te expongas, por favor, no te expongas. No te pongas al sol, que hace un calor fuertísimo, de verdad. Por favor, aléjate. Enciérrate. Vete para el búnker. Introdúcete ahí dentro, en el sótano, en el subsuelo. No te acerques a un trasero, por favor. No ocupes parte del desván en estas horas centrales del día. Tu vida corre serio peligro, por favor. De verdad, lo están diciendo los que más saben del tiempo, por favor. No hagáis el cabra, por favor. No hagáis el cabra. Hacer el Cherokee en todo caso. Bueno, a los del norte, ¿cómo estáis? Muy buenas tardes. ¿Cómo estáis los del sur por ahí abajo? ¿Qué tal? ¿Todo bien, no? Ponilla, de maravilla, perfecto. ¿Y cómo está M. Montero? Sí, M.J. Montero. Ya entiendo. Es difícil explicar. Vale, perfecto. Nosotros a la hora de la sobremesa saludando a la gente del norte, a la gente del sur, a la gente del este, la gente del oeste, a los que están dentro y fuera, en el centro, en una jornada hoy que se está quedando sinceramente para... Una tarde que se está quedando para... No, lejos de amputar. Sí, amputar. Es que lo de imputar está tan de moda, es que ya nos es que no nos... Nos pesa bastante ya, ¿eh? Claro, nos pesa mucho ya. Esto de amputar, imputar, ya nos está costando, ¿eh? Y es que es viernes, ¿eh? Así que se está quedando una tarde hoy para paralizar. Sí, una tarde para paralizar. También se está quedando una tarde para afrontar. Sí, hoy. Y para independizar, pues también. Se está quedando una tarde hoy para anunciar. Sí, y también para decidir. Aunque también la tarde se está quedando para advertir. Sí, para advertir. Y de paso, ya que se advierte, se avisa. También se está quedando una tarde para avisar. También para decir. Se está quedando una tarde para facturar. Bueno, y también de paso se está quedando una tarde para elevar. Bueno, pues todo esto y más a la hora de la sobremesa con el profe de la clase. Alumnos, alumnas, podéis ir sentando vuestros cuerpos en la silla delante del pupitre, porque la clase del profesor comienza aquí. El profe Sor Siesta te da la bienvenida y las buenas tardes. Sí, norte, sur, este, oeste, dentro y fuera, en el centro, los que estáis aquí, allí, acá, allá, donde quiera que tú estés, que la radio te acompañe ahora y siempre. Oh. ¡Hola! Gracias, muchas gracias. Gracias, de verdad, muchas gracias. Gracias. Gracias a todos por vuestro apoyo, gracias a todas por vuestra paciencia. Gracias, porque terminamos esa semana con mucho sentimiento, con mucha pasión, con emoción. Terminamos esta jornada, cerrando semana, muy agitada. Somos auténticos avisperos. No, políticos no. Bueno, sí, en cierto modo sí. Somos agitadores de la actualidad, que la embrebujamos, la deshacemos, la volvemos a rehacer, le damos un toque de vuelta y media, en sentido irónico, sarcástico, porque si no fuera por estos momentos, madre del amor hermoso, ¿cómo estaríamos, de verdad? ¿Cómo estaríamos? Hoy prometemos hablar lo justo de imputaciones. De verdad, doy palabra de que no hace falta hablar más, porque el club de fans ahora mismo de la saga de capítulos de la Operación Kitchen también tiene su derecho a ocupar minutos a la hora de la siesta. Hay gente que hasta ahora también nos está pidiendo, por favor, nuevos capítulos, nuevas menciones, nuevos comentarios acerca del caso Púnica. Claro que hay gente que también es muy fan de José Luis, de Koldo, del señor Ábalos y el señor García, que también están deseando que se hable pronto del caso de las, como diría Miguel, mascarillas. Pero a esta hora, queridos amigos de la siesta, mientras llega la actualidad de cara a la semana que viene, agotando la última semana de mayo y empezando poco a poco junio con las temperaturas súper altas. Por eso dice el profe, por favor, hacerle caso que se está acercando un tiempo en el que España afronta sus primeras noches tropicales y temperaturas hasta 10, sí, 10, iba a decir centímetros, 10 grados, sí, superiores a lo normal. ¡Sí, cuidado! Hay gente que a estas horas, sí, ya está buscando sombra y no la encuentra y está pidiendo ya la reclamación.
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0: Porque hay gente que a estas horas, con esto que estamos contando, que las temperaturas están por encima de lo normal y que vienen temperaturas con noches muy tropicales, la gente ya no lo va a superar.
3: ¡Vamos a palmar!
0: De verdad, os animo a que estéis ahí animando, sobre todo, os animo a que estéis ahí para animar a un actor de una película, que por cierto ha tenido que paralizar la película. Atención, porque esto

La bestia. Nos referimos al bueno de Russell. Sí, sí, Russell Crowe. Ha tenido que parar el rodaje, sí, sí, todo el equipo, por culpa de la peste. ¡La peste porcina! Hoy también sabemos, sí, que el arzobispo de Madrid nos ha dicho que Bad Bunny va a ofrecer 12 conciertos, 600.000 entradas vendidas y locura entre sus fans a las puertas del hotel. Lo que no saben, si va a estar a las puertas León 14 para recibir a Bad Bunny. Ahí está la gran incógnita. ¡Buenas tardes! Esta es la sobremesa de Sesteando. Fiebre por Bad Bunny en España. 12 conciertos. Día de amputaciones, de imputaciones, de expulsiones, de investigaciones que se amplían y del caso Zapatero, que va a tener que tirar del Fairy para hacer una buena limpieza. Tenemos unas durísimas declaraciones de Zapatero que escucharemos luego. Mientras y por lo pronto, aquí estamos, el profesor de la clase, dando la bienvenida en este programa número 1400 y pico.

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2: Son las 14 horas y 26 minutos.

0: La buena ganga. Las canciones de ayer y hoy están a la hora de la siesta. Nos quedamos contigo. Siesteando hasta las 5 de la tarde.
1: Son y media. Las 3. Una hora menos en el paraíso canario. Aquí estamos siesteando en esta tarde de números. Números 1. Bueno, de verdad, buscar sombra, por favor. Se están agotando en todas las estanterías, en todas las tiendas de España, en todos los supermercados se están agotando los frascos, sí, de aire frío. Se están agotando las sombrillas, se están agotando los ventiladores, se están agotando las zonas de espacio público con sombra. El ayuntamiento ha tenido que firmar muchas solicitudes. Hay gente que está buscando sombra este fin de semana porque dicen que al sol se pueden quemar mucho. Y como le han hecho caso a Llorente, el futbolista este, que es el mejor amigo de los dermatólogos, no le hagáis caso, porque los que no tienen ni idea, no les hagáis caso. Cada uno que se haga responsable de lo que sabe. Pero de lo que no sabe, por favor, ni caso. Así que, por favor, no le hagáis caso ni tan siquiera al profesor siesta. Bueno, está firmando ahora mismo solicitudes. Sí, el del ayuntamiento. Está a tope, ¿no?
2: Es el alcalde.
1: O sea, yo si quiero un trozo de sombra, tengo que ir al ayuntamiento para solicitarla que me la firme el que manda en el ayuntamiento, ¿no?
2: Es el alcalde.
1: Como dicen en Galicia, no concello. El alcalde, ¿no? El alcalde. De acuerdo, yo creo que esto va a ser la hecatombe, ¿eh? Se están agotando y hay gente que a estas horas ya está perdiendo la paciencia, ¿eh? Ya está perdiendo la paciencia, ¿verdad, Florentino?
3: Bueno, esto acabóse.
1: Pues que no, que se lo pregunten a Arbeloa. Sí, Arbeloa, que por cierto nos hemos enterado que se va, ¿no? ¿No va a seguir ya, ¿no sabes, Florentino?
3: Bueno, esto acabóse.
1: Pero vamos a ver, la continuidad o no de Arbeloa, el entrenador del Real Madrid, dependerá del ayuntamiento, ¿no?
2: Es el alcalde.
1: ¿El alcalde es el que firma la renovación o no? A ver.
2: Es el alcalde.
1: A ver, Florentino, manifiéstate, por favor.
3: Bueno, esto acabóse.
1: ¿Pero cómo que acabóse? ¿Pero por qué? A ver.
3: Bueno, esto acabóse.
1: O sea, nos hemos enterado en las últimas horas que no seguirá en el Madrid. Dice que se va con mucho agradecimiento hacia sus jugadores que me han hecho mejor. Hoy lo estamos contando en el programa 1500. Oye, sinceramente, hay gente que hasta ahora está comprando un producto muy efectivo. Es verde, sí, hay gente que lo utiliza de los de marca blanca, pero que es verde. Verde, sí, verde que te quiero verde, como decía Lorca. Verde que te quiero verde, efectivamente. Para hacer limpieza, Plus Ultra, recomendado por José Luis. Por cierto, tenemos declaraciones que efectivamente animan a utilizar este producto de limpieza para limpiar. Sí, sí, para limpiar el espectro. Sí, sí, el espectro político en España. Sí, señor. Bueno, a esta hora quiero mandar saludos al club de fans. No sé si estarán por ahí, pero les voy a mandar un saludo a una amiga, Isabel. Sí, a ver, chavales, que estáis en el bus con Isabel. Isabel y yo somos muy amigos. Sí, nos llevamos muy bien. Así que a los que estáis ahí en el autobús, de vuelta a casa, en la zona creciente, entre Ourense y Pontevedra, que sepáis que vais a tener un fin de semana con mucho calor y que vais a disfrutar mucho, seguro, de las canciones de... Sí. No digáis que no, que sí, sí. Sois muy fans, ¿eh? Vosotros que vais en el bus con Isabel. Sí, vosotros, los que vais ahí en el autobús con Isabel de vuelta a casa. Los que estáis en la zona creciente, sí. Buena tarde, ¿eh? Muchachos, sois muy fans, ¿eh? No lo neguéis. Sois muy fans de Aitana. Claro que sí, son muy fans de Aitana. Y si no, que digan lo contrario. Que yo no les escucho, ¿eh? Pero me lo estoy imaginando. Son muy fans de Aitana. Sí, pero todos, ¿eh? Del primero al último. Lo dice el amigo de Isabel, ¿eh? El amigo de Isabel, el profesor Siesta. Así que en este programa 1500, que sepáis que vamos a poner Aitana. Bueno, y del ritmo que se encarga ella, Patricia Mantequilla. Adelante, audio.
4: Uy, buenas tardes, Chaleón. Good afternoon. Hoy en el hit veraniego número 26 de Siesteando, con el calorazo que hace, me he acordado de una canción del año 2002 de ese verano y bueno, sonó bastante en los veranos y actualmente también sigue sonando, no tanto, pero bueno, la conocemos todos la canción. Ahí va mi cachito de canción.
1: Uy, uy, prepararos. De paso nos canta la de Aitana para los que van en el bus con Isa. Sí, sí, la de entro en la discoteca, no me reconoce nadie. Bueno, luego la ponemos. Patricia Mantequilla, adelante.
4: Que el ritmo no pare, no pare, no. Que el ritmo no pare.
1: ¿Perdona?
4: Que el ritmo no pare, no pare, no. Que el ritmo no pare.
1: ¿Que no pare?
4: No pare, 40 grados de temperatura. 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Pues eso, la canción. De que el ritmo no pare de Patricia Metrola. Que me he acordado de ella por lo de los 40 grados.
1: Vale.
4: Muchas gracias y feliz fin de... Y no paséis mucho calor. Y a tope con los abanicos, con los ventiladores... Y el aire acondicionado, no lo pongáis muy potente, que si no las gargantas sufren. Pero bueno, que vamos a necesitar cosillas de estos días.
1: También es verdad.
4: Feliz fin de...
1: Eso es, un besito y que el ritmo no pare, no. Bueno. Oye, venden chocolate con cecina en Astorga. ¿Lo has probado? Pues mira, sinceramente, de momento esa fórmula mágica no la he probado. He probado botillo con mantecada mezclado con un poco de hojaldre y unos garbanzos bien cocidos con un poco de acelga y unas patatas a la española. Vamos adelante, audio. Muy buenas, hola.
5: Buenas tardes, Jesús.
1: Uy, sí, es presidente.
5: Este fin de semana está prohibido molestarme.
1: Sí, porque hace mucho calor, ¿eh? Aquí y del otro lado del charco, ¿eh? Sí, sí.
5: Me voy de boda de mi hijo mayor a un portaaviones del Nairobi. Por cierto, si quieres, estás invitado a la boda de mi hijo. Yo también estaré. Si quieres, te mando el avión para que vengas. Y mientras tanto, vamos a ver si cogemos a algún cubano y lo detenemos por terrorista.
1: Vale, presidente, muchas gracias por la información. Muchísimas gracias a esta hora de la tarde. Lo que sí sabemos, queridos amigos, que mientras estamos buscando a gente para imputar, hay gente que se va de acampada. Sí, mientras hay gente en España que busca imputar, otros, sin embargo, están preparando ya la acampada. Se lleva la comida enlatada y al llegar te das cuenta de que no tienen abrelatas. Este es un tema muy serio que vamos a proponer dentro de unos minutos a los sisteros que estén aquí sintonizando la radio a esta hora de la tarde. Por cierto, buenas tardes a todos. Espero que no se abriguen mucho este fin de. Parece que va a salir un sol calentito. Puedes poner este tema, gracias Jesús, equipazo de Sisteando. No tengo chiste hoy, no existe, no me han mandado ninguno, así que solo envío este para que lo cuentes tú, Jesús. A ver, Jessy, ¿cuántos golfos hay en España? Señor, pregúnteme la tabla periódica que solo tiene 118 elementos. Muchas gracias. La profe se llama Jessy, los alumnos preguntan o responden. Yo ya he perdido la cuenta, ¿eh? Bueno, que sepáis a esta hora de la tarde que hay gente que también se acerca a nuestro micrófono, a nuestro programa, al 1500 existiendo, como Sarona. ¡Hola! ¿Hola? ¿Hola?
6: Buenas tardes, Jesucito, familia Sistera, ¿cómo estáis?
1: Muy buenas.
6: Aquí en Cantabria estamos asaditos, 35 grados de calor. ¿Qué es eso? ¡Por Dios!
1: Ahí.
6: Que aquí no estamos acostumbrados.
1: Uf.
6: Que nos vamos a asfixiar. Aquí en mi pasillo se van a subir los grados a 50 grados, a 45 grados. Me cago en que no tengo cortinas, por Dios.
1: Adiós.
6: Bueno, pues nada, lo pasaremos lo mejor que podamos y a ver, venga, a animarse que hoy es viernes.
1: Eso es, yo tengo un amigo que le hemos dicho 35 grados ahí en el norte, en el Cantábrico, y está, realmente entendemos por qué está así.
7: Yo hoy...
1: Claro.
7: Yo hoy estoy...
1: Claro, normal.
7: Reconozco, estoy jodido.
1: Claro, 35 grados ahí en el norte, madre mía, increíble, para no estarlo, claro.
6: No, voy a pedirte un temita de La Fuga, a ver... A ver, ¿qué os parece? Que es así cañero y a mí me gusta mucho. Venga, besitos, buena tarde.
1: Un besito muy fuerte para ti. Gracias de verdad por estar ahí. Sí, esteando, pero de verdad, en un día muy importante para la banda de Queen.
7: se cumplen 35 años. Brécol.

0: 45 años de la publicación de Miracle, decimotercer álbum de estudio de la banda Queen, grabado mientras Freddie Mercury estaba luchando contra la enfermedad. I Want It All, Breath of the Invisible Man y la emotiva Miracle. Estaba el cuarteto, como los de Bremen, únicos en la especie. ¡Qué maravilla! Esto ocurría un día como hoy. Sí, sí, un día como hoy. 22 de mayo de 1980. ¿85? Hace 35 años de esta historia. Madre mía, ha llovido, ¿eh? Los 80, pero si era por ahí, hace 35 años atrás, 1991. Bueno, los fans de Aitana están preparados, ¿no? Aunque lo escuchen en diferido en el podcast, se van a poner de un contento. Pero primero tengo por aquí un amigo. A ver, un amigo que nos quiere saludar. Adelante.
1: Buenas tardes, Jesucito.
0: ¡Hombre! Sí, sí, es Antón. Antón, ¿qué pasa?
1: Buenas tardes, Jesucito.
0: ¿Qué tal, hombre? ¿Qué tal? ¿Qué tal?
1: Mis siesteros.
0: Que nos falten los siesteros, por supuesto, que estamos celebrando el programa 1500. Sí.
1: Como tú ya cuentas los días que se celebran.
0: Claro.
1: Y el número de programa en que estamos.
0: Eso es, 1500.
1: Me voy a abonar a los chistes.
0: Vale, pues perfecto. Con una botellita, 00, ¿eh? Y si no estás de acuerdo, ya sabes.
2: La hoja de reclamaciones, que la firmo con sangre.
0: Punto.
1: Estos son dos señoras.
0: Adiós.
1: Que se encuentran en un cementerio.
0: ¿En un cementerio se encuentran dos señoras?
1: Limpiando las tumbas de sus maridos.
0: Madre mía, vaya planazo.
1: Una limpiando muy triste y llorando sin parar.
0: Uf.
1: Y la otra está limpiando cantando, feliz y muy sonriente.
0: ¿Pero y eso?
1: Al rato, la desconsolada pregunta a la sonriente.
0: Adiós, atención.
1: Señora, ¿cuánto tiempo hace que enviudó? 6 meses, contesta la sonriente. ¿Y cómo haces para estar tan feliz?
0: Adiós, venga, respuesta.
1: Si yo hace 3 años que enviudé y no lo puedo superar.
0: Adiós.
1: Ah, bueno, es que después de muchos años es la primera vez que sé dónde está y quién...

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1: Bueno, eso gracias hasta la propia Aitana. Madre mía. Bueno. Vamos a tener que ampliar el día de jueves que ponemos sección Chisteando, dentro de Chisteando, por los amiguetes que van en el bus con Isabel para casa.

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1: Vamos a ver, ¿cuál es el problema, caballero? Adelante.
2: Santos Jesús, es la Virgen de la Cueva la que gestiona la lluvia.
1: Pero va a hacer un calor fortísimo, ¿eh? De momento lluvia no tenemos que gestionar ni preguntar a la Virgen, ¿eh?
2: Santos Jesús, es la Virgen de la Cueva la que gestiona la lluvia.
1: ¿Pero gestiona también el calor o qué?
2: Y la Virgen de la Cueva se ha marchado junto con la de las nieves de vacaciones hasta final de mes. Ah. Así que, por su marcha, va a haber calor.
1: ¡Vale! O sea que va a haber calor
2: hasta final de mes. Así que, por su marcha, va a haber calor. Porque San Lorenzo viene de vacaciones a España.
1: ¡Uy, me quedo más tranquilo!

0: esto lo mando por aquí a Marujina, que nos deje 10 céntimos, 10 céntimos de audio, sí, de tiempo para llegar a la desconexión. Pero también necesitamos 10 céntimos de... otros 10 céntimos más, por favor, échalos ahí. 10 céntimos de audio y 10 céntimos de fresco. Aquí, venga, ya está. Venga, me quedo más tranquilo porque hay gente que está preparando ya los papeles. Hay gente que está preparando papeles para llevarlos al ayuntamiento. Están buscando, sí, zonas de espacio, vía pública, para ocuparla con sombra. Sí, sí, con sombra. Zonas de sombra para alquilar en el ayuntamiento. Hay que hablar con el que manda.
1: Es el alcalde.
0: Si tú haces la solicitud para pedir una zona de sombra y te la conceden, seguro, ¿eh? Pero en verano, en verano, ¿eh? 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

0: Así que yo ya lo tengo todo listo preparado para afrontar esta nueva hora de música en la radio. Son las 4, las 3 en Canarias. Gracias, muchas gracias. Mientras localizan una caja fuerte en el despacho del zapatero. Sí, una caja fuerte. No, débil no era, era muy fuerte la caja. ¿De qué color? Pues no sabemos si era fucsia. ¿Qué tenía dentro? No sé si la habrán podido abrir el cerrajero todavía. Pero han localizado una caja fuerte, pero muy fuerte. Más fuerte que el increíble Hulk. Sí, muy fuerte. La UDF, por cierto, está analizando el móvil y la agenda de la secretaria. Gertrude, sí. La secretaria del zapatero. Por cierto, a estas horas, muchas gracias. Se están contando tantas cosas. Madre del amor hermoso. Mirad, hay muchas reacciones, muchísimas. Porque mientras la justicia ha archivado de plano la denuncia interpuesta por Begoña Gómez contra el agitador Vito Quiles, al que la esposa de Pedro Sánchez acusó de haberle agredido. Tampoco sabemos, Pedro, cuánto tiempo estuvo agrediendo a Begoña Gómez o Begoña o al agitador. ¿Cuánto tiempo en total?
1: 5 segundos.
0: Perfecto, me queda muy claro. Un dato trascendente a esta hora de la tarde. Acusó de haberla agredido
1: 5 segundos.
0: 5 segundos en el interior de un bar de Majadahonda, en Madrid. En una resolución a la que ha tenido acceso el profesor Siesta, el juez Sergio Burguillo ha relatado que en los últimos vídeos del suceso consta un forcejeo entre Gómez y Quírez, entre Begoña y Vito. Y esto, de verdad, Florentino...
2: Bueno, esto acabóse.
0: Claro, después de haber visto esto, Rufián no levanta cabeza.
3: Yo estoy... Reconozco, estoy jodido.
0: Claro, aparte del calor, el forcejeo entre Begoña y Vito le ha derrumbado y hay gente que a estas horas, cuando ve las imágenes...
2: Tengo miedo.
0: Pero, o sea...
2: Tengo miedo.
0: Sí, sinceramente. Bueno, hay muchas reacciones porque el magistrado subraya que es la denunciante, Begoña, la que sostiene el acometimiento principal con intención de expulsar al agitador del local de hostelería. ¿Cuánto tiempo tuvo intención, presunta, Begoña Gómez intentando expulsar al agitador del interior del local?
1: 5 segundos.
0: Muy bien, Pedro, se hacen todo. Bueno, mientras el juez amplía la investigación del caso Zapatero, hay muchas reacciones en León. El alcalde de la ciudad de León ve la imputación de Zapatero como muy preocupante, o con preocupación extrema, no como la derecha, y como una gran decepción que, dice, le ha sorprendido a todo el mundo. Y en el auto, como dicen en Argentina, en el auto, hay cuestiones aparentemente muy feas. Pero, claro, el auto puede ser el Peugeot. No, no os preocupéis porque hasta ahora, José Luis, hemos accedido a un documento, un documento exclusivo en el que afirma que están analizando la actividad de What the Fab, la empresa de las hijas de José Luis, y atención porque tiene el remedio para realizar limpiezas a domicilio. Atención porque el producto es muy potente. José Luis, adelante. José Luis.
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0: Increíble, este documento solamente tiene acceso al profesor Siesta. Gracias, querido José Luis. Ya sabéis, poner plus ultra en vuestras vidas. Seguro que os viene muy, pero que muy, pero que muy bien. Luis, ¿cómo está, Luis? Hola, buenas.
5: Hola, Jesús y compañía. Bueno, ayer te pedí una canción de Stereophonics, el Maybe Tomorrow.
0: Sí.
5: Y hoy te voy a pedir otra de Stereophonics, porque, ¿por qué no? A ver si te puedes poner el Chainsaw, que te lo mando por aquí arriba, que mola mucho. Parece que tarda en arrancar, pero va subiendo y se sube al cielo la canción, así que madre mola mía. Mucho. Venga, feliz fin de...
0: Oye, Luis, a ver si nos vamos a encontrar con Jeff Bezos ahí arriba. Hablando de Jeff Bezos, porque... Ah, no, Elon Musk, no, el SpaceX de Elon Musk, que por cierto ha retrasado el 12º lanzamiento del Starship tras un intento fallido de despegue. Creo que le ha fallado la junta de trócola y ya están poniendo la hoja, ¿eh?
6: La hoja de reclamaciones, que la firmo con sangre.
0: Perfecto, vamos a buscar Estereofonics enseguida porque seguro que un poquito de Plus Ultra le vendría muy bien a la maquinaria para que despegara, pero como un cohete, como un cohete. Bueno, sinceramente, ¿qué os vamos a decir que no sepáis? Adelante, sí, sí, adelante audio, adelante, muy buenas, hola, hola, hola, hola, hola.
7: Dale para todos, es viernes, sí. Y nada, espero que todos paséis un fin de semana genial.
0: Eso es, o bien en la clase o en el pasillo, no sé dónde está María. María, ¿dónde estás, en el pasillo o en la clase?
7: Te invita este de Arriba los corazones que ha puesto Jesucito.
0: Buen tema, ¿eh?
7: Me ha motivado para deciros, mañana... Desde Madrid, porque bueno, es la capital.
0: Sí.
7: Hay una manifestación.
0: Adiós.
7: Que no tiene colores, no tiene política. Simplemente el pueblo español sale a la calle a decir a estos que se están pasando muchísimo, que ya sabéis a quién me refiero, Arriba los corazones.
0: Es que hay tantos de un lado y de otro, ya me pierdo, ¿eh?
7: El pueblo unido jamás será vencido.
0: Eso es, y debajo del chanquete no nos moverán. Claro, exactamente.
7: Y quien pueda venir a la capital, pues desde Colón vamos a gritar Arriba los corazones. Perfecto. Y dejando ya de tocar los...
0: Eso es, que viva Cristóbal Colón. Cristóbal Colón. Perfecto, corre plátano. A esta hora nosotros, con todo preparado en esta próxima hora, vamos a disfrutar de una auténtica gozada de discazo que se lanzaba justo el 22 de mayo hace 14 años, el señor Joe Bonamassa. Buenas tardes, Dreaming de Showers Daily. Es el tema que lleva nombre al disco de Joe Bonamassa. Bienvenido, buenas tardes. Segunda hora. Bienvenido.

Masa, justamente hace, pues mira tú, 14 años atrás lanzaba disco y no veas tú qué trallazo, Driven de Towers Daylight, todo un guitarrista blues rock que pegó un petardazo y hasta hoy aquí en la radio lo tenemos, vamos, muy pero que muy presente en nuestras vidas. Si estáis este fin de semana de limpieza, haceros con un bote de Plus Ultra. Vendrá muy bien para hacer una buena limpiecilla.

0: ¡Buah, qué joya! ¡Qué maravilla! Esto puede ser una banda sonora, un fondo comercial para vender el brote verde. José Reyes, hay gente que está pidiendo, por favor, sitios donde poder comprar este bote de brotes. Sí, de brotes verdes. ¿Dónde podemos adquirir este producto, José Luis? Estamos nerviosos, de verdad. Muy nerviosos.
1: 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He venido a limpiar la deuda.
0: Ya.
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0: Ya, y tampoco fue...
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0: Ya, con el Plus Ultra, ¿no? La verdad que, ¿a cómo sale? Me dicen por aquí que sale a cuánto el litro. ¿A el litro al kilo? ¿A cuánto sale?
2: ¡A un euro!
0: Uy, vale, Plus Ultra, sí.
1: Porque cuando la economía está sucia...
0: Está sucia la economía y hay que limpiarla, aunque sea a un...
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0: Sí, José Luis, dime.
1: Plus Ultra.
0: Perfecto. Me queda clarísimo. Vamos a ver cómo está el tráfico hasta ahora. Siendo viernes, ¿cómo estará el mapa del asfalto a estas horas?

0: pendientes de varios accidentes en Burgos, en la A1, en la Puebla de Arganzón, sentido Miranda de Ebro, y también en Barcelona, en la AP7 en Llinars del Valle, sentido Girona. Además, dos vehículos incendiados, uno en la A8 en Gallarta, sentido Cantabria, y otro en Castellón, en la AP7 en Oropesa, hacia Tarragona. Hay más complicaciones en la circulación en las salidas de la capital, por la A1 en Circuito de Jarama, A2 en Torrejón, A4 en Pinto, A5 en Arriomolinos y la A6 en El Plantío. En Asturias continúa complicada la A66 en Noyoniego hacia Oviedo y más complicaciones en Barcelona en la salida por la AP7 en Martorell y también ya en varios puntos de la A7 en Valencia, en Rafael Buñol y Paterna sentido Alicante, en Cádiz en San Roque y Guadalcorte de entrada Algeciras y por último se complican las entradas a Córdoba por la A4 en Alcolea y A45 en Fernán Núñez.
1: Pues tomamos nota, Marta, muchas gracias y buenas tardes, buen fin de semana, hasta luego.
0: Buen fin de, hasta luego.
1: Marta Míguez en la DGT que me ha dicho, me toca currar el fin de semana con José Antonio Pedrosa. Bueno, pues nada, mucha suerte y que deis unas crónicas muy transparentes, muy fidedignas, muy veraces y muy de ayuda para aquellos que estáis conduciendo en determinados momentos de lo que resta del día, el fin de semana, porque ahí está la información siempre de servicio público, como la radio del profesor Siesta, donde estamos llegando cada día a través de FM, aplicación para el móvil, página web. Muchísimas gracias. De verdad, estamos pidiendo calma a la población, José Luis, estamos pidiendo calma a la población. Todo el mundo está reclamando, demandando el producto con el que limpiar las parrillas después de una buena churrascada. José Luis, adelante, adelante, adelante, José Luis.
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0: Bueno, ahora para echar un vistazo a la situación del tráfico, volvemos a la DGT. Ahí está Marta Míguez. ¿Cómo está la situación ahora mismo? El mapa del asfalto. Muy buenas tardes.
1: Buenas tardes. Pues hasta ahora seguimos.

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17: que son y media, las 4, hora menos en Canarias. Madre mía, ¿cómo está el ambiente? Yolanda Díaz, sí, la galeguiña, deseando que llegue el día del concierto de Bad Bunny en Barcelona. Creo que va a ir con la legión de fans de Bad Bunny. Y si llega a tiempo León 14, Yolanda Díaz se va al concierto de Bad Bunny en Barcelona, ¿eh? Ya no queda nada. Madre del amor hermoso, de la Super Bowl, le acompaña el éxito a Bad Bunny, ¿eh? En Barcelona, sí. Y Yolanda Díaz, que está deseando que llegue el momento. Mientras le está diciendo, Zapatero da explicaciones. Sí, le ha propuesto al PP presentar una moción de censura. Yolanda Díaz, que pida a Zapatero que dé explicaciones y propone al PP presentar una moción de censura. ¿Esto es cierto? No me lo puedo creer. De verdad, Maribel, no me lo puedo creer. Bueno, a esta hora de la tarde nos hemos enterado que Canarias ha registrado su mayor terremoto en 5 años, ¿eh? Bueno, terremoto, digamos, seísmo, porque cuando es un terremoto está por encima de 6, 7, ¿no? La escala Richter, ¿no? Esto ha sido casi 5. O sea, un seísmo en 5 años, el mayor que ha registrado las Canarias. Allí nos lo está contando Evaristo desde Santa Cruz de Tenerife. Se ha sentido en varias islas y pensaban que era el impacto de la noticia de Plus Ultra. Pero bueno, lejos de todo eso, a esta hora de la tarde, nosotros estamos, sí, muy, muy pendientes de Omar Montes. Queridos amigos de la siesta, Omar Montes, sabéis perfectamente que va a preparar una fiesta. Sí, pero está preocupado, muy preocupado.
18: ¿Y quién me va a hacer a mí la cama y quién me va a hacer a mí mis cosas?
17: Pues imaginaros cómo está la situación en la vida de Omar Montes, que tiene una preocupación.
18: ¿Y quién me va a hacer a mí la cama y quién me va a hacer a mí mis cosas?
17: Bueno, si tú te vas de acampada, como decíamos al comienzo de la sobremesa, llevas comida enlatada y al llegar te das cuenta de que no tienes abrelatas, tranquilidad. Porque hay una forma de abrirla con un objetivo que seguro lleva... Sí, un objetivo no, un objeto. Sí, el objetivo no es el de la mirilla de la escopeta, no. Un objeto que seguro llevas encima. Pero atención, amigos, si alguien sabe a cuánto está ese objeto, ¿a cuánto está?
19: ¡A 1 euro!
17: Bueno, y si sabéis cuál es el objeto, de verdad me lo contáis por privado porque no tengo ni idea. Lo que sí hemos sabido, que hablando de abrelatas, Omar Montes en las últimas horas ha comprado, atención, un búnker para 4.000 personas que comerán 15.000 latas de sardinas. Así que si el cantante, que es lo que intenta ahora mismo esquivar, hablar del embarazo de su supuesta amante, pero si presume de cumplir su sueño de tener su propio refugio a prueba de bombas, comprando un búnker para 4.000 personas que van a comer 15.000 latas de sardinas, atención, porque si tú vas a una fiesta de este tipo a la que te invita Omar Montes en ese búnker de 4.000 personas, llevas las 15.000 latas que va a ofrecer gratis Omar Montes y no tienes abrelatas, va a ser una auténtica fiesta, una fiesta de mierda. Solo te aviso, que lo tengas muy, muy presente. Enhorabuena al aceite de oliva español que va a invertir atención en el aceite. Estamos de enhorabuena hoy en España porque hoy el aceite de oliva es objeto de debate. El aceite de oliva español va a invertir 22 millones de euros en promocionarse en Estados Unidos para combatir los aranceles. Sí, los aranceles. Si se lanzan nuevas campañas en China y Estados Unidos es porque se asume que tenemos aquí en España que mejorar la posición de nuestros aceites de oliva, que seguro que aquí a más de uno le resbala, pero a otros sin embargo no le resbala y quieren posicionar aún mejor el aceite de oliva español en otros lugares del mundo. Bueno, a esta hora vamos a buscar audio. Adelante, Dani, muy buenas, hola.
11: Buenas tardes.
17: Dani.
11: Susi, y esteres. Vamos, que ya estamos a viernes.
17: Y te está escuchando la rana pirenaica, con mucho cariño. Sí, señor, sí.
11: ¡Qué viernes!
17: Madre.
11: ¡Qué viernes! ¡Oiga!
17: Eso, es como el que va a poner el pregonero.
11: ¡Venga! Apriétate un poquito de ojo de brujo, Susi.
17: Uy, ojo de brujo.
11: Y a ver, algún temita del disco Bari. Venga, que es el que más me mola a mí.
17: Qué bueno.
11: Cualquier canción de ese disco me encanta. Bueno, me encanta Ojo de Brujo en general, pero ese disco para mí es muy bueno, muy bueno, muy bueno.
17: Vale.
11: Venga.
17: Pues. Vamos
11: feliz
17: a buscar
11: tarde
17: por
11: de viernes, feliz fin de semana, que ustedes lo disfruten a tope siempre, con ganas, con alegría, con energía, vamos. ¡Vamos, Susi! ¡Que lo digo siempre!
17: A ver, coge aire.
11: ¡Que se os quiere!
17: ¡Increíble, Dani! Muchas gracias, buen fin de semana. Te deseamos lo mejor para esta tarde de curro, que imagino que le tocará curro hasta la madrugada. Por cierto, ¿quién está aquí delante?
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17: Vale, perfecto. Tremendo,
19: ¿eh? Hola, Jesús, buena tarde. Ya estoy preparando el vuelo.
17: ¿El vuelo? ¿Pero qué vuelo? A ver, ¿qué vuelo?
19: Hola, Jesús, buena tarde. Ya estoy preparando el vuelo.
17: ¿Pero tú quién eres? ¿Dani?
19: Desde Puerto Rico.
17: Ah, sí, ¿verdad?
19: Hasta la capital catalana.
17: Te están esperando que llegas tarde, ¿eh? Y de paso te a León 14, que es un fan número uno tuyo, ¿eh? Vais a atender muchos puentes, sí. Sí, gracias, además, gracias a Dios. Bueno, el tema de Canarias, lo del seísmo, dice, ha sido cosa de Farete que se ha caído de la cama. Aquí, si vas al monte con la lata de la comida, llevas una suiza. Ah, una suiza. Pues será lo que necesita más de uno en la fiesta de Omar Montes, que va a preparar ese búnker con 4.000 personas que van a comer 15.000 latas de sardinas. Espero que llevéis a tiempo una abrelata, porque si no va a ser una auténtica fiesta churro, ¿eh? De verdad, muy mala la fiesta. Hoy es un día muy especial para los fans de los Beatles. Justamente un día como hoy llegaba el número uno, Take It to Life, 1965, número uno en Estados Unidos.

0: Fire, qué discazo. El single número uno en Estados Unidos un día como hoy, allá 22 de mayo del 65. ¿Y tú? ¿Y tú pensando en el 69?
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0: Mientras España está afrontando sus primeras noches tropicales y temperaturas hasta 10 grados superiores a lo normal, la rana pirenaica, una joya escasa, está sufriendo las consecuencias y está comprando en el súper más cercano un bote de Plus Ultra para hacer limpieza de calores y que venga el frío. Mientras llega Bad Bunny y que sea el que esté en primera fila, León 14. Hay gente que está preocupada por la llegada de León 14, a ver si no va a llegar al concierto de Bad Bunny. Vale, hay una guía de su visita, el calendario, ciudades a las que acudirá y agenda de actos públicos. Tengo un amigo que está ahí, Perrigón, que va a estar en primera fila, seguro.
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0: madre mía, yo creo que estos calores se deben a la fiebre. La fiebre por los conciertos de Bad Bunny, ¿eh? Claro, claro. Bueno, queridos amigos, de verdad, tenemos la solución para el fin de semana. Y no es la solución evacuante Bon. No. La tiene Zapatero. Creo que están los botes a 1 euro, ¿eh? Hacer uso de ellos porque es... Pero es brutal, de verdad, ¿eh? Brutal, brutal, brutal.
1: 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No fue un rescate, fue ayuda para dejar los platos relucientes. Porque cuando la economía está sucia, Plus Ultra.
0: Ahí está, más claro imposible. Por cierto, por la mañana café, ¿no? ¿Por la mañana café? ¿Sí? ¿Café por la mañana? ¿En serio? No puede ser. ¿En serio? ¿Por la mañana?
2: La tarde, Jesús, ya ¿sí? sabes, por la mañana café, por la tarde, y por la noche concierto.
0: ¿Cómo?
2: La mañana café, por la tarde, y por la noche concierto.
0: ¿Cómo?
2: Por la mañana café, por la tarde, y por la noche concierto.
0: Dios mío, eso es terrible, ¿eh? De verdad. Nos metemos con todo el mundo, sí, es verdad, pero gratis, ¿eh?
2: Perdón, Jesús, se me fue la cabeza ya. Con tanto hermano cubano. Dijo que estoy en Puerto Rico, que no canto en el New Camp, que canto en el Palau, con lo cual la canción hay que cambiarla, la promoción. Tendría que ser por la mañana café, por la tarde y por la noche concierto en el Palau.
0: Dios mío, sí, no, tienes una agenda muy apretada. Más que la de José Luis y la de el Papá León 14. Vamos con la previsión del tiempo. Luz Cepeda, a estas horas, ¿qué nos espera? Un calor fuertísimo, ¿verdad? Hay gente que está pidiendo zonas de sombra en el ayuntamiento para reservarlo para el verano. Sí, van a colocar una barra de bar también fuera, en vía pública, pero con el permiso del alcalde. Luz Cepeda, muy buenas tardes.
3: Buenas tardes. Durante el día continúan las temperaturas anormalmente altas para la época del año en la que estamos. Mucho calor que continuará durante muchas jornadas. Hoy las temperaturas muy altas en la zona del Cantábrico. Llegaremos a 34 grados en Oviedo, también en Ourense, 35 en Bilbao y 30 en Santander. Se alcanzarán 39 en Badajoz, 37 en Sevilla, 36 en Zaragoza y en Lleida, 35 en Toledo, Zamora y Logroño, 34 en Huesca, Granada, 33 en Madrid. Mucho calor. Mañana sí que bajan un poco en el Cantábrico, pero de forma transitoria vuelven a subir para el domingo y el lunes. Y en Canarias, donde todavía no tenemos demasiado calor, durante el fin de semana van a subir y sobre todo se intensifica el calor en Canarias a partir del domingo y el lunes. El tiempo estable y soleado en general, salvo en el noroeste. Allí las nubes de evolución van a dejar esta tarde algún chubasco tormentoso en el interior de Galicia, interior de Asturias y la provincia de León. Chubascos tormentosos que mañana se intensifican pueden ir acompañados de granizo y fuertes rachas de viento. Presencia de calima en Canarias y en el oeste peninsular, es una información de AEMET.
0: Muchas gracias, Luz Cepeda. Qué maravilla, qué profesionales. Entre el señor Pemán, Mario Picasso, José Antonio Maldonado y Luz Cepeda, la vida es una maravilla. Se nos pasa el tiempo volando. Oye, una cosa, no camines detrás de nadie. Quien te quiere al lado. Y con tu presente y con tu pasado. Así que a pasar buena tarde, buen fin de semana. Cuidado, si tenéis calor, echaros un poco de Plus Ultra. Buen fin de semana y buena vida.

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9: Son las 3 de la tarde. Y 57 minutos.

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2: Son las 4 de la tarde y 13 minutos. 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
3: Son las 4 de la tarde y 26 minutos.

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0: Radio en compañía de Satisfy. House eufórico, lanzado por Calvin Harris y la cantante irlandesa Jay-Z. Esto promete, Satisfy, este verano. Piano house europeo que combina sintetizadores brillantes, percusiones dinámicas y nostalgia, con una producción que corre a cargo del gran Calvin Harris, con el que abrimos nuestro tiempo actual hoy.
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0: ¿Qué tal? ¿Cómo estás? Saludos, Jesús González. Estás en lo más actual. Comenzamos ya, lo hacemos como siempre, la mejor de las compañías. Siempre que tú quieras, a tu lado estamos.
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0: Bienvenido, ¿qué tal? ¿Cómo estás? Bienvenida, vamos a dar salida a lo que traemos hoy para ti a través de lo más actual. Buscamos siempre números uno, canciones importantes, propuestas destacadas del panorama nacional, internacional y a nivel global. Lo tenemos todo recogidito en la radio. Le damos a botón del play.
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0: Lo más actual cuenta hoy con Niña Pastori, Miley Cyrus, María Pelae. También estaremos con José de Rico y algunos invitados más que van a ocupar tiempo en la radio hasta completar las dos próximas horas.
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0: Oficialmente inauguramos, lo hacemos en compañía de Opolite, Taylor Swift. Así hoy abrimos oficialmente. Bienvenido.

0: además de todo esto traemos otras historias que van a ocupar tiempo en la radio, así que si te quedas, lo vamos a descubrir a continuación con Troya.
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0: Es una banda española de 21.

0: está la banda originaria de Toledo 21. Troya.
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0: Lo más actual cuenta con el día que murieron las canciones. Si no va bien a continuación, igual que Say Love de Luis Capaldi, más tarde Máscara desde Barcelona, Batial.
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0: That Way Sampleo, el clásico de Fireless, Insomnia. Ella lo ha tomado prestado y no veas tú que bien ha salido esta versión completita de New Religion de Bill Richard. Así hacemos juntos el día y la noche, en compañía de las canciones más actuales, los ritmos más incombustibles, lo que más suena y mejor pegan tus orejas a través de las ondas de la radio.
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0: una grandísima celebración de Hannah Montana. De hace 20 años, ¿eh? Le debe mucho Miley Cyrus. Lo celebra por todo lo alto, gracias a Younger, Younger You.
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0: Cuidado que aquí está José de Rico. Menuda obra de arte. Víctor Magán. Dani Romero.

está la producción de José de Rico, Fuego, Víctor McCann y Dani Romero. Una obra de arte de Sasaredo. Y para obra de arte lo que viene a continuación de la mano de Bocha y Vele. Puedes llegar hasta arriba y también puedes llegar hasta abajo.

canción de Bele, quien ya ha colaborado con Shakira anteriormente. Bele, Boza, hasta abajo. Esto es fruto de las modernidades, del sonido, del momento. Divinidades musicales que pueden gustar más o pueden gustar menos, pero todas ellas forman parte de lo más actual. Como Charlie Puth y Karu Home.

Sí, Karl Utada. Han colaborado juntos en Con. Lleva muy pocos meses en el mercado este dúo, producido junto a Blood Pop, incluido en el cuarto álbum de estudio de Charlie Puth, Whatever Scribble. Habla sobre el amor a distancia, el anhelo, la ternura. Era para su esposa. El propio Charlie Puth destacaba en la historia que confesaba que ella le hizo comprender lo que realmente significa estar en casa. Qué buena colaboración entre ambos. Y Caro y Charlie Puth sonando lo más actual. Igual que Yuri y Thalía.

0: Periódico de ayer. Tema que formará parte de Color Fania de Niña Pastori. Ahí está, una realidad, el disco de La Pastori, una versión flamenca de un clásico de salsa compuesto por Tite Curet Alfonso, inmortalizado por Héctor Lavoe en 1976. Todo un discazo que nos acompaña en lo más actual, aquí ahora. Atención, que ya llega Álvaro Alvámbara. Más tarde, Álvaro García.
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0: Lo próximo que presentamos en la radio nos lleva hasta la nueva historia de Hit the Wall, un nuevo título de Great G.
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0: Claro, si decimos Gracie, igual no caes, pero decimos Gracie Abrams y aquí nos lleva hasta Hit the Wall. Desde California, lo más actual con Gracie Abrams. Sonido del momento.

Gracie Abrams, aquí está con Hit The Wall. Desde California y para el mundo, aquí llega In The Stars. Electrizante sonido de Foreign Tongues de Rolling Stones. Energía de alto voltaje que evoca el clásico sonido de los 80. Con esa inconfundible guitarra de Keith Richards y Ronnie Goods.

0: discazo de verano, Rolling Stones. Ya sabes, sonando en la radio en todas las plataformas digitales. En digital y en físico, verano 2026, por A-Tones. Ha vuelto puro pop rock impulsado por intensa interpretación vocal del gran Mick Jagger. In the Stars. Andrés Suárez también se presenta con Habitación 517. Luego le sigue David Guetta, Hyperton, Walk It Away. Más tarde, Weather for Tennis de Hilary Duff.
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1: ¿Cuántas voces estamos conociendo? ¿Cuántos temas destilan del género pop country en Estados Unidos? Stella Lefty, ¿te suena esto?

0: Esta canción se titula Boston. Es el tema revelación de una cantautora estadounidense llamada Sheila Lefsie. Está ahí en la lista Billboard Top 100 y es una artista Highway Fine, SiriusXM. Canto en su más pura esencia con jóvenes talentos como el de Sheila Lefsie.
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0: Película Devil, Wolves en Prada 2, banda sonora de La Vie Show, Saint Spyro. Muy rollo 60, jazz clásico, un aire retro que le da esta fantástica voz, la de Saint Spyro, sonando en lo más actual con la mejor música siempre, la mejor música de siempre. La de hoy. 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
0: Tiene potencia, es un diamante en bruto. Joven y con talento. En unos años ya me contarás más cosas de Paul.
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Ahí está el joven De Paul, cantautor de Barcelona. Lo ha compuesto él mismo y está producido por Tato Latorre, un tema que destaca por guitarra acústica y letra directa. ¿Qué celebra? Pues el amor correspondido y esas personas que iluminan los días más oscuros, que te alegran voces como la de Sinza y el del Brook. ¡Qué temazo que nos lleva de calle! ¡Falling! Estás en lo más actual.

electrónico. Sudafricano, Sinza. La voz la pone un productor británico, en este caso, llamado Elder Brock. Una gozada poder dejarnos llevar por esto. Falling, nos chifla, nos alegra el alma. Cómo nos agradece poder escuchar ahora mismo a través de tus oídos en lo más actual a One Republic. Need Your Love, le sigue luego Runaway, Lady Gaga y Doechii juntas. Más tarde, fecha de caducidad con Melendi.

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1: Bien, amigos actuales, amigas actuales, llegamos al final de lo más actual. Lo hacemos en compañía de Pastora Soler. Aquí está la canción que habla de salvar. Sí, vidas. Tú eres mi salvavidas. Hasta mañana.
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felicitar es que es viernes y que algunos incluso han cobrado. Eso sí que felicitar, pero vamos. Fíjate, ya está aquí el viernes, ya está aquí prácticamente el fin de semana y finalizamos mes y algunos han tenido suerte que ya tienen la nómina, ¿eh? Que ya tienen ahí el dinero calentito, calentito. Eso sí que es felicita, hombre. ¿Qué tal? Hola, hola. Bienvenidos a Recuerdas. Bienvenidos al tiempo de la radio para recordar. Ha llegado el momento para escuchar la mejor música del pasado y lo hemos hecho con esta felicidad y con la versión de Sergio Dalma. Viernes 29 de mayo, donde si la vida te da palo, ponte a sonreír.

¡Qué bueno! Mano negra, sí, la vida te da palo. Así hemos arrancado este viernes, que pinta muy, pero que muy bien, ¿eh? No te vayas, no muevas el dial, que te sigo, ¿eh? Donde vayas, te sigo.

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genial canción del grupo Roxette. Esto se llama Sleeping in My Car y así suenan tus recuerdos en la radio. Roxette con Sleeping in My Car sonando en este bloque de éxitos del recuerdo que te puedo asegurar te va a encantar, porque fíjate tú por dónde nos vamos a ir, a la década de los 70 a bailar un clásico de las pistas de baile con Amy Stewart. Pero antes, ay, antes te traigo uno de los discos más vendidos de una banda de hermanos, primo, bueno, ahí se llamaban todos primo, claro, hablamos de los Ketama, el disco de Aquí a Ketama y Flor de Lis. Así sonaban los Ketama en directo con esta gran canción del recuerdo.

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Hacía mucho, mucho tiempo que no ponía Zombie, de la banda de Dolores O'Riordan de Cranberries. Y cuando digo mucho es mucho, ¿eh? Porque otra cosa no, pero el ordenador este me lo dice todo. Es un chivato de mucho cuidado. Y he dicho, sí, pues fíjate, este viernes es el momento y es el momento perfecto arrancar esta segunda hora para recordar la gran voz rota de Dolores con su banda con The Cranberries y el éxito con el que se hicieron mundialmente conocidos. Luego, desde ese álbum, desde el No Need to Arch, ya había un montón de grandes números unos, como por ejemplo el Ode to My Family, pero hoy nos hemos quedado con Zombie. Claro, es que este viernes lo merece y ahora... Bueno, ahora nos ponemos románticos con el rey de las baladas. La voz inconfundible de Michael Bolton nos ayuda a continuar recordando juntos en este viernes 29 de mayo.

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0: En el 2002, esta canción no paraba de sonar en todas las radiofórmulas y hoy la recordamos junto a ti.
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0: Sí, señor, del 2002 a este año, precisamente, esa es la magia de este programa de Recuerdas, y hemos escuchado esta canción que se llama Cara Luna y que es uno de los grandes éxitos de esta genial banda latina llamada Los Bacilos. Pues con Bacilos hemos abierto un bloque de éxitos que suena... Sí, ya te puedo adelantar que a Eurovisión, porque en este bloque vamos a escuchar dos temazos que representaron a España en el Festival de Eurovisión, pero antes nos vamos a ir a los 90. Maravillosa década donde el pop español sonaba especialmente bien, incluso en las radios, donde ahora pues prácticamente no suena. Hablamos de éxitos como este, Los Rebeldes con Mi Generación.

Hemos viajado con Beth desde Operación Triunfo al año 2003. En aquel año representó a España en el Festival de Eurovisión. Nuestra siguiente invitada también lo hizo, pero en el año 1999. En aquel año todavía no existía eso de Benidorm Fest, ni Operación Triunfo, ni nada de eso. Es Lidia, la que fue también vocalista del grupo Presuntos Implicados. Representó a nuestro país, como te decía, en el 99, con esta bonita canción llamada No Quiero Escuchar.

un poquito de sonido disco desde la década de los 80 con esta genial canción de The Commoners. Commoners y este Don't Leave Me This Way nos ayuda a abrir un bloque de éxitos del recuerdo que viene cargado de grandes canciones. Por ejemplo, recordaremos al señor Elton John con una de sus grandes, Color Me Bad. Van a llegar con ese I Wanna Sex You Up, pero es que ya tengo por aquí preparada una canción que, bueno, no sabíamos que iba a ser un dueto. Sí, esta canción se grabó como dueto e inicialmente iba a ser Christina Rosenbaum la que iba a hacer la parte de femenina. Pero al final, los genios de las discográficas dijeron, no, mejor que la cante él solo. Joaquín Sabina, esto se llama Peor para el Sol.

I'm Still Standing, la gran canción de Elton John que nos hace viajar a los 80, para ser exactos, al año 1983. Y de los 80 a los 90, una canción que, bueno, fue, la verdad, su único one hit wonder para esta genial banda llamada Color Me Bad. Esta canción, si no aparecía en un disco recopilatorio, aparecía en otro. Y al final se hizo un poquito más nuestra, ¿verdad? I Wanna Sex You Up, Color Me Bad, desde el año 1991.

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11: Esta semana hemos disfrutado de las primeras canciones de los primeros auténticos números uno del bueno de Michael Jackson. Lógicamente estaba Thriller, lógicamente hemos escuchado los grandes números uno, pero me he dejado mi favorita para terminar esta edición de Recuerdas en este viernes 29 de mayo. Y sí, no es Thriller y no estaba en el Thriller, aunque tengo muchas favoritas, pero mi favorita está en el malo, en el bad. Combat de Michael Jackson. Me despido, te deseo un grandioso fin de semana. Próximo lunes estaremos de nuevo aquí con un nuevo disco favorito, con un nuevo vinilo favorito y con ganas locas de arrancar un nuevo mes con un montón de recuerdos. Te deseo un grandioso fin de semana. Disfruta de Bad, que ya suena de fondo, y volvemos el lunes a encontrarnos aquí en tu radio favorita. Feliz fin de... hasta el lunes.
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17: Señoras y señores, muy bienvenidos a todos. Después de una semana de no haber hecho programa, aquí a Bronx Radio. Ya sabéis, como siempre, que nos habla Petty Deluxe, creador y locutor de este programa, allá por el año 2009. En antena hasta el año 2012. Estuvimos unos años de parón. Volvimos más fuertes que nunca en el año 2019. Y hasta hoy, cruzando el 2026. 17 años desde nuestro nacimiento, desde esta creación. Hoy volvemos a la línea de programas que tanto os gustan, a los Old School Series. Hoy el volumen 52 en este delito de Bronx Radio número 202, donde vamos a escuchar artistas de la talla de KRS One, Mos Def, Bone Thugs and Harmony, Hieroglyphics, Cam Low, Lil Kim y muchísimos más. ¡Allá vamos!
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17: Bueno, familia, si acabáis de llegar, ya sabéis que estamos en Bronx Radio, que como siempre, quien nos habla, Petty Deluxe. Hoy tenemos el delito número 202 de Bronx Radio, el Old School Series, volumen 52, o lo que es lo mismo, 14 de los mejores temas de los años 80 y 90, lo mejor de la época dorada del hip hop americano. Una auténtica delicia para los oídos. Y mirad cómo arrancamos con este temazo llamado KGB de Binary Star. Pónganse cómodos, familia, porque aquí y ahora arranca otra nueva edición de vuestro programa favorito. Otra nueva edición de Bronx Radio.

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1: Bueno, señoras y señores, ya sabéis que estamos rebasando la primera media hora de programa. La primera media hora de este programa de Nito 202 de Bronx Radio. Esto que estamos escuchando de fondo, un temazo, un clasicazo, cortesía de los señores Kool G Rap y DJ Polo. Su título, Talk Like Sex, temazo. 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Tan solo tenéis que iros a la aplicación o página web de iVoox, escribir en la lupa Bronx Radio y suscribiros de manera totalmente gratuita, señoras y señores. Por supuesto, también os podéis agregar a nuestras redes sociales. Estamos en el perfil de Facebook Petty Deluxe y estamos en los perfiles de Instagram @DJPettyDeluxe, que es el mío personal, y @BronxRadioShow, que es el del programa. No os vayáis todavía, porque ahora mismo, después de Kool G Rap y DJ Polo, viene Army of the Pharaohs, después viene KRS-One, después viene Lil Kim, después viene Mos Def y después viene un montón de música para que disfrutéis. ¡Vamos!

0: 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Bueno, familia, pues vamos a despedir este programa de hoy. Este delito número 202 de Bronx Radio. El All School Series, volumen 52, donde hemos escuchado 14 de los mejores temas de los años 80 y 90, de la golden era, de la época dorada del hip hop americano. Lo mejor del All School. Voy a recordaros que estamos en el perfil de Facebook Petty Deluxe, que estamos en los canales de Instagram arroba DJ Petty Deluxe y arroba Bronx Radio Show, el mío personal y el del programa respectivamente. Y por supuesto, el canal de iVoox. Tan solo tenéis que iros a la página web o aplicación de iVoox, escribir en la lupa Bronx Radio y suscribiros de manera totalmente gratuita. Ahí tendréis todos los programas a la carta para escuchar dónde y, por supuesto, cuando queráis. Familia, con este temazo de Most Want, con este Calm Down, nos despedimos hasta la semana que viene. Pórtense bien. Ya sabéis, la próxima semana vuelve Bronx Radio. Chao.
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patatas con anchoas. Ingredientes para 6 personas: 8 patatas grandes, 2 cucharas de alcaparras, una lata de anchoas en aceite, 80 gramos de queso roquefort, un vasito de leche evaporada, 6 cucharadas de aceite, 3 cucharadas de vinagre y sal. Modo de preparación: pelar las patatas, cocerlas en abundante agua con sal hasta que estén tiernas, escurrirlas y cortarlas en cuadrados bastante grandes, mezclar con las alcaparras y las anchoas cortadas en trocitos, pasar a una fuente de servir, aplastar el queso con un tenedor y mezclarlo poco a poco con el aceite, remover sin parar, incorporar el vinagre y la leche evaporada hasta que adquiera una consistencia cremosa, napar las patatas y las anchoas y servir. Pollo al ajillo. Ingredientes para 4 personas: un pollo entero troceado, 4 dientes de ajo, aceite, perejil, una pastilla de caldo de carne o un vaso de agua con caldo de carne, un vaso de chato de vino blanco. Modo de preparación: en una sartén amplia ponemos abundante aceite. Cuando esté bien caliente echamos el pollo y lo freímos hasta que esté bien doradito, aproximadamente unos 20 minutos. Le vamos dando la vuelta a los trozos y vigilando un poco de que no se nos peguen. Mientras vamos picando los 4 dientes de ajo en trocitos muy pequeños y el perejil. Cuando esté listo el pollo, lo apartamos. Retiramos 3 cuartas partes del aceite y echamos los trocitos de ajo. Y dejamos 30 segundos que se doren un poco, que no se quemen, que luego sabrá todo a quemado. Si ocurre esto, cambiaremos el aceite y repetiremos con ajitos nuevos. Echamos a continuación el pollo y removemos bien durante 2 minutos. Echamos el vaso de vino y el vaso de caldo de carne, o en su defecto la pastilla de caldo de carne, y un vaso de agua. Si no tenemos nada de eso, pues nada, sale igual de rico. Mantenemos removiendo de vez en cuando unos 5 minutos a fuego medio y retiramos. Servimos en una fuente de barro y espolvoreamos el perejil por encima.

0: Tartaleta de frambuesas. Ingredientes para 6 personas. 300 gramos de masa quebrada congelada. 400 gramos de frambuesas. 4 yemas de huevo. 80 gramos de azúcar. 15 gramos de harina especial de trigo para repostería. 15 gramos de fécula. 50 gramos de mantequilla. 3 decilitros de leche. Una vaina de vainilla. Una cucharada de azúcar glass. Y unas hojas de menta. Modo de preparación. En una cazuela poner al fuego la leche con la vaina de vainilla abierta por la mitad a lo largo. Calentar hasta llevar a ebullición. Tapar, dejar en infusión 5 minutos y retirar la vainilla. Separar las claras y las yemas de los huevos. Reservar las claras y trabajar las yemas en un bol de cristal con el azúcar hasta que blanquee. Cuando la mezcla comience a blanquear, incorporar la harina de trigo especial para repostería y la fécula y agregar también la leche hirviendo. Poner la preparación en un cazo y cocer a fuego lento sin dejar de remover hasta que la crema comience a espesar. Retirar entonces el fuego y agregar la mantequilla troceada, mezclar y dejar enfriar. Estirar la masa y forrar con ella un molde de 26 centímetros de diámetro. Pinchar en el fondo con un tenedor, cubrirlo con papel de aluminio y poner encima unos tesos de cocina. Hornear durante 25 minutos a 180 grados. Dejar enfriar, retirar el papel y los tesos. Llenar la tartaleta con la crema pastelera fría, cubrir con las frambuesas y espolvorear con el azúcar glass. Adornar con la menta y servir enseguida.
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esas melodías de ayer, esas que nunca pasan de moda, esas son las canciones que suenan aquí en Recuerdas en su edición más bailable. Esto es Recuerdas Dance. ¿Qué tal? Hola, hola, bienvenidos a una nueva edición de este programa de música que nos encanta mirar al pasado y que ya te propongo, te adelanto, va esto por delante, que hoy, solamente hoy, vas a escuchar exclusivamente temas noventeros que fueron auténticos pelotazos en la década de los 90. Así que prepárate, porque aquí arranca Recuerdas Dance en una edición muy especial dedicada en exclusiva a los 90.

una versión de la banda alemana de que en el año 1984 nos sorprendió, llamada Alphaville, con este Forever Young. Aunque realmente hemos viajado al año 1992 para arrancar este Recuerdas Dance noventero con este Forever Young.

Un clásico de los 90 producido en el Eurodance en Italia y que con él hemos arrancado este programa que sigue en el año 1992, ahora desde Valencia con DJ Tururú y este Countdown con la voz de Carmen Moya como Carrie.

Nos hemos quedado en nuestro país y seguimos en Recuerdas Dance, recordando junto a ti grandes canciones noventeras. Fíjate que hemos, bueno, escuchado a la voz de Carmen Moya con, bueno, pues el seudónimo de Kerry en este gran exitazo noventero llamado Calm Down, que se bailó y de qué manera en el año 1992. De ahí data la, bueno, composición original. Aunque he de decir que este es el remix del 2023. Más que remix, remasterización, que se sacó en el verano de 2023. Una canción que sigue estando muy, pero que muy activa, sobre todo en las fiestas clásicas de Remember. Vamos a continuar viajando atrás en el tiempo y marchándonos a escuchar una de esas piezas históricas del sonido valenciano de la Ruta del Bacalao. Vente conmigo a La Eliana. Bienvenidos a la discoteca Espiral.

Lo que son las cosas, ¿eh? Nos hemos ido a la Eliana, a la discoteca Espiral, allá por el año 1991 con ese tema, y ahora hemos saltado al año 1993 en este especial Recuerdas Dance noventero total. Y ahora nos hemos quedado con este clásico noventero terminal, con este Poem Without Words, que ha sonado así de bien en este programa noventero que sigue con más éxitos.

Ten cuidado porque el sonidito del Strymline de Newton se va a quedar ahí en tu cabecita y cuando menos lo esperes, estarás ahí. Tiri, tiri, tiri, tiri, tiri. Los culpables nosotros, recuerda Dance. Oye, toca hacer una pequeña pausa en este especial noventero. Sí, volvemos enseguida. Enseguida, ¿eh? No te vayas. Antes de que te quieras dar cuenta, hemos vuelto. Houston's.

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18: A vueltas con las maletas. Aloha, amigos. En nuestra última aventura paseamos por la isla de Maui, en Hawái. Atravesamos parte de una isla mágica que nos cautivó por la amabilidad de sus gentes y por sus fascinantes paisajes. Chen y Bob nos colgaron del cuello un lei de flores rosas para darnos la bienvenida y nos invitaron a la boda de uno de sus primos. Allí te dejé, en una idílica playa, con un lei colgado al cuello y bailando el hula, cuando me di cuenta de que era hora de volver a casa. Me dio tanta pena tener que abandonar Hawái que me permití el lujo de congelar el tiempo hasta el día de hoy. No puedo aguantar más. Chasquemos los dedos de nuevo y volvamos a la fiesta. Allá vamos, Hawái. Nos reencontramos en la Ahaina Male, vamos, en la fiesta de casamiento. Hemos bailado durante horas y estamos exhaustos y hambrientos. Como si leyeran nuestra mente, mauitas vestidos con ropajes muy alegres nos ofrecen diferentes platos típicos del país. No es de extrañar que casi todos ellos lleven piña, ya que Hawái produce casi 320.000 toneladas de piña cada año. Ejo mau maua que la aloja. ¡Qué bonito! Los novios ya se han jurado amor eterno y la ceremonia ha concluido. Los músicos han cambiado el ritmo alegre y tranquilo de sus canciones por otros más misteriosos, aunque sigue siendo suave. El retumbar de los tambores nos advierte de que algo especial se acerca. El murmullo entre los invitados ha cesado y todos miran hacia el horizonte para disfrutar de la puesta de sol. Sus matices rojos, anaranjados, rosados y azules nos dejan maravillados. El sol se hunde plácidamente en el mar, como si estuviera cansado después de un día duro de trabajo. Lokahi, eso es lo que nos transmite este espectáculo. Sí, Lokahi significa paz y armonía. Allí, en la mitad del océano, se distingue una pequeña isla con forma de media luna. Es la isla de Molokini. En realidad es un volcán parcialmente sumergido que ha permanecido inactivo por décadas. Michael, una de los invitados, se ofrece a llevarnos en su barca y a enseñarnos la vida submarina que rodea al volcán. No podemos rechazar semejante propuesta y nos montamos en la barca. Aún no hemos llegado a Molokini y ya nos hemos quedado boquiabiertos. Ignorábamos que las aguas hawaianas fueran el hogar de miles de ballenas jorobadas. Estos mamíferos colosales emigran a las aguas cálidas del Pacífico desde Alaska para aparearse y dar a luz. El área de Kaanapali, que es donde nos encontramos, es al parecer el punto más popular para visualizar a estas inmensas criaturas de 40 toneladas. Hemos llegado a Molokini. Es increíble la belleza por la que estamos rodeados. No, Michael nos advierte que si sacamos una roca de lava del volcán, nos perseguirá la mala suerte. Bueno, no sé si creerlo, pero por si acaso es mejor no hacerlo. La cultura hawaiana tiene muchas supersticiones y augurios que hoy en día siguen teniendo valor. Se está haciendo tarde y volvemos a tierra firme. La zona del sur de Kaanapali es el hogar de los cazadores de ballenas. Un mercado a cielo abierto con docenas de tiendas eclécticas y restaurantes. Hemos hecho muy buenas migas con Michael y quiere acompañarnos al volcán inactivo más grande de todo el mundo, Haleakala. Hemos quedado que mañana vamos a buscarlo al banco donde trabaja. Es sorprendente ver que todos, incluso los banqueros, políticos y grandes hombres de negocios, llevan las típicas camisas hawaianas de mil colores. No parece nada serio. Ayer nos cruzamos con empresarios trajeados y hoy han cambiado su indumentaria por prendas más festivas. ¿Cómo es posible que se hayan puesto todos de acuerdo? Bueno, la explicación que nos da Michael es sencilla. Es viernes. Y al parecer los viernes, al ser festivo, la camisa aloha se ha consolidado como la prenda de trabajo. Aquí no se considera una prenda de playa. Tomamos el tren de la caña de azúcar desde Kaanapali. Atravesamos puentes, bosques de bambú y acantilados. Divisamos árboles frutales y coloridas flores hawaianas. Hemos llegado al precioso cráter Haleakala y también al final de nuestro viaje. Bueno, amigo, esto ha sido todo por hoy. Ha estado contigo Ola Atzoñate. La semana que viene nos encontraremos en otro recóndito lugar del globo. Hasta entonces, que tengas un buen día.

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Bienvenidos a la segunda parte de este programa Recuerdas en su edición más bailable. Ya sabes que Recuerdas tiene la versión normal con los éxitos pop de siempre, que viaja desde la década de los 70 hasta, bueno, pues prácticamente 2010 aproximadamente. Y luego tenemos esta versión un poquito más canalla, un poquito más bailable, la de Recuerdas en su versión dance. Sí, en esta ocasión estamos en un especial donde solamente, exclusivamente, estamos escuchando grandes temas de los 90 en la versión más bailable, ¿verdad? Solamente década de los 90. Y ahora, si te parece, nos vamos a ir al año 1997 para arrancar esta segunda parte de Recuerdas Dance. Vámonos al Reino Unido. Sonido Eurodance británico con el Happiness de...

Es la versión cortita, ¿eh? Es la versión Radio Edit, la que estamos escuchando en este especial 90s Dance en Recuerdas Dance. Ahora hemos viajado con el house a Bélgica. Nos hemos quedado con el tema de Chu Fabiola, este Play This Sound. Este temazo bailabas seguro con los pelos a lo loco en el año 1996 en la pista de baile.

0: La canción Lo que son las cosas fue grabada originalmente por el grupo alemán La Bucha, ya por el 95, pero No Mercy, producido por Frank Farian, llegó con este Where You Go a ser uno de los auténticos números uno del año 1996. Y ahora, en este especial Recuerdas Dance, dame tu mano, vente conmigo y disfruta de los sonidos de Sas con Ecuador.
1: ¡Dame tu mano! ¡Y venga conmigo! ¡Vámonos al

Y me lo vas a permitir, pero es que esta te voy a poner la versión entera, ¿eh? No te voy a poner un radio edit cortadito porque no. Es que así es como me gusta a mí. Bueno, y así le gustaba a él también, ¿eh? Himno clásico noventero donde los haya, que sigue sonando a día de hoy, en cualquier sitio, a cualquier hora. Y todo el mundo, desde el más grande al más pequeño, conoce al bueno de Chimo. Y sobre todo, ojo, lo más importante, conoce su grito clásico que sale aquí en esta canción. Así me gusta a mí, Chimo Bayo y su mítico Fuja.

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0: Hola, soy Chimo Bayo. Quería mandar un saludo muy grande a Víctor Almansa, ese programa que tiene fantástico de Recuerdas. Así que recordar todos conmigo la buena música. Un saludo de Chimo Bayo y ¡ufa!
1: Esta sí, esta no, una gran canción de Chimo Bayo que nos ayuda a poner el punto y final a esta edición noventera de Recuerdas en su versión más dense. Nos vamos ya, el tiempo se nos ha agotado, pero prometemos volver, sí, aquí, a tu radio favorita con más éxitos. Noventeros la semana que viene, así que te espero aquí, en tu radio favorita. Hasta la semana que viene, los saludos de Víctor Almansa. Ya sabes, si quieres más recuerdos y quieres más música, no muevas el dial, estás en la radio adecuada.

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10: Esto es lo primero que escuchamos todos. Antes de nacer, distinguimos la voz de nuestra madre. Se ha comprobado que antes de nacer, si escuchamos una grabación con su voz, nuestro ritmo cardíaco aumenta. Si la grabación es de otra mujer, no. Nuestro primer acto nada más llegar al mundo es soltar un tremendo sonido. Así le decimos al mundo: ¡eh! ¡Ya estoy aquí! ¡He nacido! Ahora, en el siglo XXI, el sonido es uno de los pilares fundamentales de la comunicación humana.
11: Hola, mamá.
12: Hola, hijo. ¿Cómo estás?
11: Bien, bien.
10: Cuando nuestra vida está en peligro. Cuando tenemos algo que celebrar. ¡Sorpresa! Y cuando queremos decir todos juntos que estamos disfrutando. Y es que el sonido sigue siendo la forma más directa, instintiva y clara de transmitir un mensaje.
13: Cásate conmigo.
12: Sí.
10: ¿Lo has oído bien? Confía en el sonido para enviar tu mensaje. Es básico. Un susurro directo a la emoción.
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Hablemos de supersticiones. Hoy nos referimos a supersticiones sobre el número 7. Se le considera un número sagrado, ya que en la Biblia se cita 77 veces en el Antiguo Testamento, y además Jesucristo le dice a Pedro en el Nuevo Testamento que hay que perdonar los pecados 70 veces 7, es decir, un número infinito de veces. El número 7 representa a la madre y sus cualidades son el dominio, el consejo y la toma de decisiones. 7 son los días de la semana y también los colores del arco iris. En numerología se trata de un número que aporta vibraciones tranquilas y de meditación, muy apropiadas para la enseñanza, la investigación o la búsqueda religiosa. Los trabajos que requieren soledad se hallan bajo la influencia de este número. Con el 7 siempre parece como si las cosas sucedieran de forma inesperada o por casualidad, dando origen, en ocasiones, a malas interpretaciones. El número 7, en orden de descendencia de los hijos, predetermina la disposición de este a ejercer la medicina, aún más si es el séptimo hijo de una serie del mismo sexo. El 7 es otro de los números preferidos en la medicina mágica. Los tratamientos más efectivos eran los que coincidían bien en el número de aplicaciones o de medicaciones, bien en los días de tratamiento, etcétera, con uno de estos números, el 3 o el 7. Los nacidos en 7 tendrán fortuna y suerte en el transcurso de su vida. En Andalucía se cree que los 7 mesinos se conciben en luna llena y que de adultos tendrán poder para curar. Ha sido una selección efectuada por Antonio de Lorenzo.

Proverbios. Quien no castiga al murmurador, causa le da para ser peor. El proverbio aconseja reprender a los criticones y chismosos. El saber popular considera a estas gentes como individuos nocivos y peligrosos, causa de malentendidos y disputas. Los sacafaltas provocan enfrentamientos entre familias y amigos, se entremeten en las vidas ajenas y finalmente acaban por turbar la paz de la comunidad. No en vano, la palabra chisme tiene su origen en la palabra cisma, que significa división y enfrentamiento. Ha sido una selección efectuada por Antonio de Lorenzo.

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12: Hola, ¿qué tal? Aquí nos encontramos en el Mollito del Cotillo. En el Mollito porque también aquí se llena de Canarias esta semana cultural en el pueblo del Cotillo. ¿Por qué? Porque el Ayuntamiento de La Oliva, a través de la Concejalía de Cultura, están enfocados este año en darle protagonismo a este pueblo. El año pasado fue Los Lajares, el anterior fue otro y así, ¿no? Esto lo hablaremos ahora con el concejal, de Cultura y Patrimonio Histórico, también del Ayuntamiento de La Oliva, también tenemos urbanismo. David, metido de lleno con la Semana Cultural del Día de Canarias aquí en el pueblo del Cotillo, están todos los operarios afinando porque se espera muchísima gente, ¿no? Ya lo pasó en el Roque, pasó en los Lajares, ahora aquí prevén que va a ser un éxito, ¿no?
13: Hola, bueno, primero que nada, Alfredo, muchas gracias pues por estar aquí y dar visibilidad a lo que estamos haciendo. Y como bien dices, pues sí, de lleno estamos aquí ya en el Cotillo. Sí, es verdad que ya empezamos con estos dos días atrás que llevamos ya de lunes y martes con diferentes talleres metidos dentro de la programación por la celebración del Día de Canarias, que siempre en el Ayuntamiento de La Oliva el Departamento de Cultura la hace una semana antes del baile de taifas que se hace por parte del Cabildo en la capital, y ya después, también la semana siguiente, la compañera Alessandra desde Comercio en potencia el Día de Canarias en las zonas comerciales, tanto en Corralejo como en La Oliva y como aquí en Cotillo también hace alguna cosita, que es como el día de hoy, que es el taller de queso, que es una colaboración que hace él. Después, dar las gracias a todas las concejalías que, como bien sabes, pues muchas veces hay esa transversalidad. Al compañero Luis de Obras y Servicios, pues toda la ayuda que nos está haciendo para dar esto a que vaya cogiendo brillo, a los diferentes compañeros, como puede ser David desde Turismo, David Fajardo, la compañera Gleyb desde Deporte, porque al final el deporte está metido dentro de la canariedad con esos deportes autóctonos, como puede ser la bola, como puede ser la lucha canaria, como puede ser pues el salto al pastor o lucha del palo o del garrote. Pues todo ese tipo de cosas que estén contempladas en esta semana, pues, en pro del Día de Canarias.
12: Es una programación intensísima que están reflejadas ya en las redes del Ayuntamiento de La Oliva, donde ya estamos hoy grabando esa entrevista día 20, miércoles, donde esta tarde, por ejemplo, tenemos eso, el taller del bufio, que viene la Asociación Cultural Majot para que cada persona invita, que traiga su... Bueno, cuéntanos un poquito y cómo va a ser, por ejemplo, lo de hoy y lo que hemos vivido estos dos días.
13: Bueno, vamos a empezar por lo que hemos vivido. Sí. Empezamos el inicio con el torneo de barajas que proponían los vecinos, los más jovencitos de aquí del Cotillo, que proponían en la reunión que tuvimos, que querían proponer, pues, ¿por qué no jugábamos a la baraja? Porque al final la baraja es algo parte también de los canarios, es algo que se ha mamado desde chico y como... buena idea que tuvieron, pues lo incorporamos y bueno, pues tuvimos esas partiditas de ronda donde jugamos un ratito unas partidas y ya después nos fuimos al taller de vestimenta tradicional donde, bueno, pues tuvo bastante éxito. Tanto darle las gracias a Juan Carlos como a Nélida por darse y prestarse a divulgar todas esas vestimentas de antaño y facilitarnos a nosotros el cómo vestirnos y no estar a desagrado, y también cómo vestirnos no sin hacer un gran desembolso, sino desde las superficies que ahora mismo, como él siempre lo nombraba, el 99, cómo están trayendo ya patrones digamos, enteros, no patrones de una falda, de una camisa, y después había una mezcolanza que no tenía ningún sentido, sino están trayendo patrones ya determinados con una vestimenta de un siglo determinado, de un año determinado, y lo traen entero, y entonces pues la gente pues ya no vamos tan desentonando como se estaba haciendo en ocasiones anteriores.
12: Claro, porque resulta que eso, que bueno, en esta charla dio incluso ideas de sitios, superficies, como bien nombras, que ya traen el conjunto entero y que te sorprende, porque además en la etiqueta pone, ya es una marca que yo compré uno, ¿no? Y resulta que aparece Romerías Canarias, ya es una marca especializada en ropa canaria. Y la tienes aquí, la tienes en Tenerife, en cualquier sitio que esté el 99, por ejemplo, ¿no?
13: Sí, él decía, vendrá de fuera, pero ya da el pego porque ya son patrones que se han cogido con gente de aquí, que se da los patrones como se tienen que hacer, se llevan, se producen, se comercializan y entonces ya... Como él bien dice, hombre, no es una pieza artesana, pero sí da el pego y sí puedes ir tanto a romerías como a distintas celebraciones por el Día de Canarias, romerías de magos o lo que fuera, que ahí ya decía que das el pego.
12: Pero no china y disfraz, como él señalaba, ¿no? Juan Carlos señalaba mucho la palabra disfraz.
13: Sí, él decía que cuando no estás a tono, es decir, cuando tú te pones una prenda del siglo 18 con una del 19 y vas con unos botines, pues él dice que no estás ataviado, estás disfrazado. Uh-huh. Él buenamente lo decía así. Y bueno, pues falta, razón no le falta. Es decir, al final sí, pues tendríamos que ir pues bien vestidos, y si va uno de campesino, pues va de campesino, si va de marinero, pues va de marinero, y bueno, uh-huh, ir acorde a todo lo que marca, pues digamos, esa tradición, que sí es verdad que son personas que van cogiendo, se van informando, van cogiendo documentos, esquejos, y van viendo pues las diferentes, y van sacando pues patrones, y lo que hacen ellos es la divulgación para que artesanos de aquí, modistas, pues vayan haciendo ropas como se tienen que hacer con los patrones que llevan.
12: Con las romerías que hay en Canarias, pues mira, trabajo tendrán. Luego tenemos también Aurora Mesa, que estuvo con nosotros ayer, sí, y fue impresionante cómo se llenaba el salón de actos de aquí, del Centro Cultural de Cotillo. Sorprendido, ¿no? Cómo la acogida, sí, y ella siempre...
13: La verdad que esa tarde empezamos ayer tarde con los más pequeñitos, con el taller de gofio, donde había una infinidad de chiquillos pues manoseando el gofio, haciéndose su propia pella de gofio, y los chiquillos pues encantados salieron. Y después sí es verdad que rematamos esa tarde con la charla de Aurora y la elaboración y el quehacer de la cochinilla, que fue un motor económico de las islas muy importante antes de que apareciera pues esos tintes ya artificiales, que fue un productor, y como ella decía, era un valor, si no me equivoco decía el oro...
12: Sí, el oro...
13: Era el oro morado.
12: Sí, decía. El oro morado.
13: Sí. Decía que era algo tan muy, muy preciado porque era una manera, porque es un tinte especial, coge rápido y tiene unas tonalidades que no se consigue. También y después decía las diferentes utilidades que tenía, tanto alimentarias como farmacéuticas, como después pictóricas. Sí. Es decir, tenía una variedad infinita que se podía coger de la cochinilla.
12: La disfrutamos también ahí en la semana de la Feria Artesanía, donde se centraron también en el tema, y aquí en la semana de Día de Canarias pues se ha rescatado esa charla, que también yo en privado hablé de la cúrcuma, ¿no? Que venían los romanos y venían a arrasar con la cúrcuma de Lobos, donde hay un yacimiento abierto por el Cabildo de Fuerteventura. Ella dijo que es un tema que le gustaría explorar, que no lo iba a tocar ayer, este pasado miércoles, pero de todas maneras, quien se haya perdido la charla la tienen, corran a verla, a escucharla, porque la tienen en la red social de cultura e íntegra, desde que empezó hasta que acabó.
14: De algunas piezas, así se nos va quedando un poco en la cabeza, y hablaremos un poco de los sonfares tradicionales, o que el resto de Canarias en general, va y traen por Terentis. Contamos el dormillo, yo vengo con la indumentaria marinera. ¿Por qué es marinera? A ver si alguien sabe algo que distingue, que sea de la mar, que no sea de la tierra, desde el campo. Una pieza, la silla.
15: La
14: gente. Eso nadie va.
15: La ajena.
14: La ajena. Porque en vez de ojenas, iría con la mochila, o si se dice mochila, de mochila, o con quila de abra. Otra, lo voy casi todo de azul. Pero no quiere decir que azul solo sea de los marineros. También quien está total civilizado. Esa versión sobre todo para poder afectar para que cuando llegue no hubiera la versión fácil con una camisola o una camisa, se trae más, ¿no? Y sobre todo que tampoco es exclusivo sobre el pan. Vamos a llamar el doctor Pío Madero, tremendo hacía su sombre, porque si circulaba, pendajaba, se tió. Margo uno de paño. Es mucho más complicado, que más caro.
16: Pero no quiere decir que es exclusivo.
14: Yo puedo quedarme la ajena e ir a trabajar. Y eso lo veremos después, más adelante. Bueno, vamos a explicar un poco de historia. La indumentaria en Canarias se divide en tres etapas. La principal es una etapa que va desde el siglo XVIII hasta mediados del XIX. Y la otra se llama del XIX al XX. ¿Y qué pasó en el siglo XV, XVI, que vienen los conquistadores? Pues no se estudia porque esa indumentaria que venían con los conquistadores, eran europeizados, y a los indígenas, que son los aborígenes, se le llaman indígenas, no aborígenes ni guanches, sino indígenas, a la gente que vivía aquí antiguamente, solo estaban los tamarcos, la piel de cabra y de junco. ¿Vale? Entonces eso no cubre. Cuando empieza el siglo XVIII es
15: una indumentaria que empieza a ser característica de las islas. Y esa indumentaria se va adaptando al territorio en el que vive. Es decir, se utilizan los colores y los tintes del territorio en que estás. Si estás en Fuerteventura, pues tienes muy pocos tintes. Y la materia prima que tú mismo hacías y se cultivaba. Ya habían ovejas, pues la lana, se cultivaba el lino. Y entonces el siglo XVIII hasta el XIX se caracteriza porque todas las materias primas están hechas y confeccionadas en la propia isla. ¿Vale? Las prendas que vas a ver aquí todas son Fuerteventura, pero hay cosas que se caracterizan o se asemejan los trajes, perdón, a la isla vecina. Por ejemplo, estos son trajes, este traje y este traje es una indumentaria del siglo XVIII. ¿Le suena algún traje esto parecido a alguna isla que lo han visto en Derete, en televisión? ¿A qué isla le suena? Al Hierro, sí, porque es la base, pero no es el Hierro. Lo tenemos más cerca, la de enfrente, Lanzarote.
16: Lanzarote.
15: Sí, Lanzarote y nosotros tenemos casi el mismo, estamos hablando de 18, pues casi el mismo territorio, los mismos tintes y la misma fabricación. En Tenerife o Gran Canaria había mucha más vegetación y había mucho más colores. Y aquí se utilizaban pues, las faldas que se tejían, los tres colores principales, que era el azul, blanco y azul y el marrón. Característicos para toda Canaria. Él dijo del Hierro, pues sí. La base fundamental, vamos a empezar con el hombre, del siglo XVIII, son dos piezas fundamentales. ¿Qué es? A esto, que mucha gente le llama calzoncillo, pero no, esto es un calzón, ¿vale? Esto es en toda Canaria, en La Palma, La Gomera, El Hierro. En el siglo XVIII utilizaban este pantalón, el que se ponía fresco. Y una camisa hecha de lino o de hilo que se cultivaba y se tejía en la propia isla. Esta camisa está mucho más bordada, más elegante. Y esta es la base. Calzón y blusa. En el siglo XVIII se le llama blusa, no se le llama camisa. Vale, estas son blusas y un calzón. Y esta prenda que está aquí, cuando yo había un poco más de frío, me ponía un chaleco, ¿vale? Que en Fuerteventura y Lanzarote la mayoría iban estriadas por la parte de espalda, ya lo veremos después en las láminas, que son estriados, un pico que se le llama pico de sierra. Y la pieza fundamental que se utilizó, que se perdieron en el resto de las islas, solo hay tres islas que llevan, que es esta pieza que está aquí. ¿Alguien sabe el nombre de esta pieza? Como un gorro. Esto se llama montera. Era muy característico de los hombres, pero también las mujeres muy rara vez se la podían poner también. Esto es una característica fundamental que hoy en día, incluso cuando se hicieron los trajes típicos o regionales, se montaba. Isla como La Palma, isla como Lanzarote y Fuerteventura conservaban esta pieza, una montera. ¿Vale? Entonces, esta pieza se llama
16: montera.
15: Montera. Muy importante. La primera pieza y palabra. Es decir, no me importa, oye, esto voy al calzoncillo o calzón. Chaleco, todo el mundo lo conocemos, pero esta pieza es fundamental, porque una pieza fundamental para el siglo XVIII en el hombre. ¿Vale? La montera, que se utilizó y es muy parecida. Aquí se solía utilizar los colores granate, ¿vale? O incluso bordadas, como esta. ¿Vale? Después se enseñaré algunas piezas distintas. Entonces, camisa, que cuando te acostabas o desnudo, o te acostabas solo, como si fuera una camisa de camisón. Y esta era una prenda que lo utilizabas para todos los días. Era la base. Según iba habiendo más frío, te ibas poniendo piezas. Vamos a ver. La primera pieza que poníamos, a ver si sabe alguien que lo tiene ese hombre, como si fuera una especie de calcetín. ¿Alguien sabe cómo se llama esto? Polaina. Polaina. ¿Vale? Aquí se utilizaba los hombres, las mujeres no. En zonas de península utilizaban a las mujeres polainas, pero en Canarias no, ¿vale? Y más en el siglo XVIII, ¿vale? Pero en Canarias no había las mujeres. Entonces son polainas, que pueden ser marrones, beige, mezcladas, tejidas, en la mayoría de sus casos, por hombres, no por mujeres. ¿Vale? Tejidas y las hacían. Después ya le ponía un calzón, ¿vale? Que es lo mismo que el calzón que está abajo, pero este es un calzón de lino y este es un calzón. Ya le ponía, esto le llamamos, todo el mundo suele llamar fajín. No, pues no se llama fajín, se llama faja o ceñidor. El fajín es la prenda militar. O banda. La banda es la que solemos conseguir aquí, que es un poco más corta. Estas son 19-20. Es decir, faja, ceñidor, que es la función de ceñidor, o banda, que es más estrecha, que suele tener unos 4 o 5 dedos, que es la medida que utilizamos aquí, que fue la pieza que hace Felipe y Juanita, que es un poco más corta, no es tan larga, que lo veremos después. Una camisa de lino, un chaleco estriado, y ya le ibas poniendo. Y sobre estas prendas, si había más fría, pues le ponías una chaquetilla, después fue un marsellés, unas zarrotes y demás, o incluso una capa y demás. La mujer, empezamos. Un calzado, perdón, se me olvidó el hombre. El hombre se me olvidó una cosa que son muy importantes, que son los majos. Estos son majos, de ahí la palabra majorero, y es de las pocas prendas que los indígenas traspasaron a los conquistadores, a las nuevas conquistas. Entonces, este es un majo industrial, es decir, hecho por un zapatero y demás, pero reproducido de unos majos del hierro, ¿vale? Los majos realmente, es decir, eran más de piel de cabra, así es como se le ha quedado el palo, y ello también por un artesano, y así serían los majos. Ahí viene el nombre de esto. Una prenda que se sigue utilizando aquí hasta casi hasta finales del 19. O, bueno, no del 19, hasta principio del 19 más o menos se utilizaban estas piezas. De los majos derivaron a una serie de calzado, que vamos a ver. Esto lo usaba tanto hombre como mujer, ¿vale? Que son las llamadas soletas. Estas es utilizadas más en Lanzarote que aquí. Y estas son en toda Canarias, que son muy sencillas. Este tipo de diseño de soleta o sandalia están en todas partes del mundo. En Vietnam, lo hemos visto en Vietnam, en México, en las Azores, así. No con esta lengüeta, pero una sandalia muy sencilla. Dos tiras con una piel de herramienta de goma, de un coche o lo que sea, ¿vale? De eso derivaron a estos calzados, ¿vale? Si alguien tiene alguna pregunta mientras estoy hablando, me puede interrumpir, ¿vale? Seguimos con la mujer del 18, ¿vale? Empieza con un calzado que puede ser con majo o de cuero virado. Esto se le llama, no falda, en el 18 se le llama naguas tejidas. Y normalmente no llevaba, como enseñó mi mujer antes, lo que son pololos. Los pololos o los... Nosotros llamamos más que pololos, llamamos casón interior de mujer, la fraga.
16: Pololo está ahí.
15: ¿Tienes una por ahí, no? A ver, o la tiene... Ah, la tiene puesta. Vale. Normalmente, o antiguamente, mínimo eran 3 en agua. Mínimo. La bajera... la medianera y la primera o superior. La bajera, ellas no llevaban pues, ropa interior ninguna, y con la bajera era la de peor, el lino más grueso o el peor. ¿Por qué? Porque sus necesidades se limpiaba con esa enagua en el siglo XVIII, que era la que tenía. Y a veces se le ponía un refajo, aunque refajos son más a finales del XIX. Como mínimo llevaban esas 3 enaguas, por el frío y por lo que sea. Después llevaba las abajo eran naguas de lino, es decir, hechas del mismo material que este, ¿vale? O de hilo, que eran más finas, y una nagua tejida. Esto no es un chaleco, se llama justillo. ¿Cómo se llama esta pieza? Justillo. Chaleco, justillo. Y si tuviera manga, sería un jubón, ¿vale? Sería un jubón. Lleva una camisa también hecha de lino, las mujeres, un pañuelo de hombro, sobre todo era un poco para el sudor y también para proteger un poco sus virtudes, como dice ella. Pero en esta época era gracioso, porque las mujeres solían ir más descocadas, es decir, solían ir a veces incluso con el pelo suelto, llevaban manga corta, enseñando parte de su cuerpo, y no llevaban nada debajo. A ver. Hoy en día los grupos folclóricos sí lo llevamos porque bailando no es cuestión de enseñar nada, llevamos todo en el ventano. Después yo soy un pañuelo, un poco este es un pañuelo como medio más sedoso, y este tipo de características sombrero que son los sombreros troncocónicos. Esto es comprado en Tenerife, pero aquí se hacían los sombreros. ¿Por qué? Aquí se hacía todo, todo el traje de hombre y de mujer lo hacían en Fuerteventura. Se cultivaba el lino, se hilaba la lana de oveja o de camello. De hecho hay una tela que se llama camellote porque viene del camelote, que es de la joroba del camello, de la lana del camello. Entonces, y eran muy apreciadas. La lana de Fuerteventura era una de las mejores lanas porque son pastos de secano. Entonces la lana era mucho más fina, más de curtir. Se nombran en algunos de los protocolos que la lana era muy, muy importante. Entonces todo se hacía aquí y aquí son sombreros que voy a hacer este, que es el que aparece en una lámina que vamos a ver después de Andrés Bello. Y aquí tenemos dos más troncocónicos. Algunos con hebilla, de hombre para mujer. Y cuando íbamos a la fiesta, pues les poníamos los lazos y para hacer mucho más. ¿Sabe? Entonces hay muchísimo más. Lo que en este traje del 18 hay tres cosas que cuando yo voy a buscar es complicado. ¿Por qué? Porque estos están hechos por costureras. Pero bueno, hoy vamos a llamar el 29. Es decir, en el 29 hay cosas interesantes. Es decir, en el 29 te puedes encontrar en hombre. En hombre lo tenemos más fácil. Porque cuando vas a un comercio a comprar, casi lo que tienes, lo que puedes comprar en un comercio, te puede servir o dar el pego de alguna manera. ¿Vale? No es 100% tradicional, pero pueden dar. En el 29 ya puedes encontrar una pieza hecha de hilo, que es el lino, pero más fino, y una camisa parecida. Ya tenemos ya una base. Y están trayendo algunos chalecos llevados, chalecos con vivo, ¿vale? Pero los bolsillos son falsos, es decir, son verdaderos y tal. Ya tienes ya casi medio traje de Fuerteventura o del siglo XVIII. ¿Qué nos faltaría? El calzado. Están trayendo polainas también, que las vi. No están trayendo calzones. Los calzones que hay por ahí, por ejemplo, están el calzoncillo pegado aquí, ¿sabes? Entonces eso no es tradicional ni es correcto. En todo caso, le quitaría esto y compraría el calzoncillo y lo pondría debajo. Y lo más complicado de conseguir son monteras. Van a intentar el año que viene traerlas. Me están pidiendo para copiarlas, a ver cómo sale. ¿Vale? Entonces, ya hay algunas tiendas aquí que están trayendo este tipo de traje. ¿Están trayendo este? Sí. Traen este porque traen uno que está todo plisado, pero no tiene casi ningún vuelo. Son escurridos totales. Están trayendo en agua es muy sencilla, es decir, sin nada de volantes ni nada. De hecho, a ver, ¿cuál es la que le traemos?
17: Yo tengo una aquí.
15: Que la compramos, fíjate. Lo que pasa es que unimos dos para darle más volumen.
17: No, esta está, de lino. Porque tengo varias, esta está sin unir. Yo tengo una que se compró en un comercio y se unieron dos de estas y se almidonó y queda espectacular.
15: Está muy bien, sí, están trayendo cada vez mejores cosas. Lo que tú no puedes hacer es, después hay justillos, fluorescentes, verdes, no. Tiene que ser colores apagados. Cuanto más apagado, mejor. Y lo que no puedes ponerte es un justillo con prendas del 1920. O ponerte, como muchas se ponen, si hay bien sombreros de copa, es decir, que son para trajes, no de gala, porque esto está mal dicho, son para trajes de domingos que llevan manta y saya. O ponerte un cachorro canario con una prenda del 18. Hay que saber diferenciar qué es lo que te vas a colocar. Y ponerte unos pies a mierda, vale, prefiero unos pies a mierda antes que unos tenis, por ejemplo, para ir más o menos bien ataviado. O intentar ir ataviado. Difícil, complicado, no hay costureras aquí para hacer este tipo de traje. Es el problema que hay, lo estamos intentando. Pero están teniendo los comercios algo que podría hacer. Pero, es decir, mucha gente cuando va al comercio a intentar comprar ese traje, lo que hacen en vez de vestirse, se disfraza. Porque mezclan cosas, ocasiones, entonces, si se puede evitar ese tipo de cosas, mejor. Sé que no son prendas de algodón ni nada, pero bueno, dan, entre comillas, el pego. De hecho, nosotros el año pasado hicimos, si alguien fue al baile de Taifa de Puerto, hicimos una exposición de 6 maniquíes de trajes comprados en los comercios de allí, para que la gente más o menos se orientara. No, es que yo quiero una falda verde, un fustillo verde y un pañuelo verde. No. Cuanto más desconjuntado vayas, mucho mejor. Dentro de un cierto, es decir, orden. No mucha, pero no tiene que ir todo conjuntado, porque antiguamente no se iban conjuntados. Y más en esa época. En esa época, cuanto más ordinario vaya, mucho mejor, de alguna manera, con algunas prendas. ¿Ok? Entonces, una cosa muy importante en el siglo XVIII son las faldas.

0: ¿Alguien sabe por qué esta falda está cortada? ¿Alguien lo sabe? Vale, todo se hace. ¿Saben lo que es un telar, no? Un telar, aquí se usa mucho, bueno, aquí en toda la península y tal. Pues las faldas salían cortadas porque era el ancho del telar. Tú empezabas a tejer y tenía un ancho, y es como un círculo. Entonces, tenías un ancho que solo era este ancho, de esta parte, de aquí a aquí. Y faltaba un trozo porque me llegaba hasta aquí. Entonces, volvías a hacerla, el otro trozo, para unir el otro casco. ¿Qué pasaba? Que por muy buena tejedora que fuera, nunca se calzaban los. Hoy en día hay artesanos que sí la calzan, pero no. Es decir, la hacemos para que sea más. Hoy en día, porque hay telares industriales o de lanzadera, y entonces se calza más, le metes un programa y calculas las urdimbres y los metros que tienes de tener. Pero antes, todas las faldas en el siglo XVIII eran rayadas, ¿vale? Incluso estas. Lo que pasa es que no se notaba. También tenía que estar cortadas aquí, ¿vale? Pero no se notaba porque era el mismo. Ya se han encontrado un par de naguas, si no son faldas, se llaman naguas, en el 18, faldas en el 19-20, que en vez de estar montadas así, en redondo, se montaban en sentido vertical. Se unían los cascos. Se han encontrado, entonces, cuatro cascos. Entonces, no se notaba la unión. ¿Alguna duda sobre el siglo XVIII? ¿No? Vale. El siglo XVIII, lo más característico, son complicados, son indumentarias que no nos suena, es decir, las vemos y dicen, esto es Fuerteventura. El ministro puede decir lo que quiera, pero no me suena, me suena más de Lanzarote o de La Palma. Porque son muy lejanas en el tiempo y no tenemos nociones. En Lanzarote los grupos sí, porque, o en La Palma, porque los grupos folclóricos, cuando rescataron o empezaron a salir con una vestimenta, más o menos se parecía a la indumentaria o los indumentos del siglo XVIII. Nosotros aquí no. Después lo veremos más adelante, el por qué.
1: ¿Perdón? Cuando estás hablando, hablabas antes de la mujer, que tenía el hombro y llamaba, que era jubón.
0: No, sí, con jubón. Sí, sí. Justillo y jubón, completo abajo.
2: Vale, y tiene que ver algo un poco en los jubones de la península, cuando estaban hablando sobre la época medieval.
0: Sí, lo mismo. Claro. Y Justillo también. Es decir, todo esto, las monteras vinieron con los conquistadores. Eran los cascos, que después se hacían, lo que iba dentro del casco era la montera, de los yelmos esos de las cabezas. Y después se pasaron, sí, porque no habían cachorros ni nada, después empezaron a hacerse sombreros troncocónicos, pero esto era, lo tejía y lo cosía, ¿vale? Y lo hacía, y era más fácil que con un sombrero troncocónico, era mucho más caro.
3: Mira, esta prenda, por ejemplo, esto es una escarapela, y ahí también la tiene. Y esto es una prenda militar, que la gente del pueblo la hizo suya, pero eran los militares que vinieron.
1: Claro, al final son prendas.
3: No sé. Como que el pueblo asume como tal y perdura en el tiempo esa prenda como suya.
0: Y esa que la nombró ella, esta es muy importante porque te tiene doble visera. ¿Ves? Que tiene una y tiene dos.
3: Y dos.
0: Esto es una reposición que hicimos hace unos 8 años, complicada. En casi todos los cuadros de Diston, que ahora vemos dónde vienen esos trajes, es decir, lo que decía Nélida, es decir, la batalla de Tamasite, la conocen todo el mundo, ¿no? La batalla de Tamasite, la gente iría a luchar, es decir, a luchar iría solamente
3: así.
0: Estas dos cosas, camisa, pantalón, una faja y montera, todo, porque era la gente del pueblo, era la milicia. Después se convirtieron las milicias. El alférez, que tenía más, podía llevar un calzón, eso, o una chupa o chaquetilla. De hecho, chupa, es decir, la palabra chupa, que son los moteros, viene, es una piedra, una que no la traje yo, porque no la iba a completar tantas cosas, es una prenda del siglo XVIII, que traslada y se llama la chupa. Entonces, en la batalla de Tamasite hacemos una batalla que ocurrió en el siglo XVII, XVIII, casi XVIII, y van vestidos así. Ya están poco a poco metiendo este tipo de vestimenta.
3: Bueno, de hecho es importante para que la gente a nivel histórico sepan que eso no se saca por sacar, eso tiene una base histórica importantísima. Perdón, dentro del retablo

0: de la iglesia de Tunieje cuando ustedes vayan, en la margen izquierda abajo, recrean la batalla y la pinta, el pueblo. Y el pueblo la pinta tal cual fue. Están los ingleses con sus casacas y los majoreros están con esas prendas, todos vestidos de blanco y camello, porque ellos ganan la batalla con toda la ganada de la ganadería de camellos que ellos tenían. Y claro, los ingleses no les daban tiempo al fusil a ponerlo y tal, y aquellos camellos se fueron, vamos, arriba de ellos. Pero están escritos, no es una cosa que tú digas, no, es que nadie lo vio. Claro, yo nací en el siglo XVIII. No,
1: Claro.
0: pero que sepan que a nivel histórico eso está tal
1: Entonces,
0: cual.
1: ¿cómo refrendamos este tipo de indumentaria? Porque sabemos que estos eran los instrumentos que utilizaban nuestros antepasados. Primero, por los cronistas que pasaron en el siglo XVIII, Vernon, Olivia Stone, que describe a personas pues ataviadas con estos instrumentos. Estamos hablando de casi hasta mediados del 19, que siguen utilizando estas prendas. Segundo, es decir, por prendas testigo de estas poquísimas, por no decir ninguna. Es decir, la base en Tocana era la misma, pero se consiguen algunas piezas. Si no en museos, en la península, porque el corte, esto es lo mismo que se utiliza en península. Es decir, dejó de utilizarse en península o en Italia, y tardíamente, como estamos más alejadas, pues estas prendas se conservan en museos en península o en Madrid, que tenemos piezas. Y sobre todo, esta unidad de señorío, y muchas de los señores tenían hijos. Y los hijos, ellos representaban en Navidades, siempre representaban los pastores. Entonces, vestían a los niños ataviados como el campesinado que trabajaba en sus tierras.
0: Como el pueblo,
1: Como el pueblo.
0: vestían a los niños como el pueblo.
1: Entonces, en baúles de cedro, que es donde se conservaba la ropa, no en un baúl de tela ni nada, sino baúles de cedro, es donde se guardaba siempre la ropa, los ajuares de tela, porque no se picaba. Se han encontrado ropas de niños en algunas islas, con lo cual podemos. Eso es lo histórico. Segundo, más importante, visual, a través de cuadros. Tenemos un señor llamado Alfred Diston, que era un inglés, que estaba afincado en el puerto de la Cruz, en Tenerife, pero nunca estuvo en Fuerteventura, y pinta a varios majoreros. ¿Por qué? Porque todos los barcos que iban para América pasaban por el puerto de la Cruz. Entonces, él ya identificaba, porque antiguamente, depende de la zona y de los pueblos, habían colores o formas de vestimenta. Entonces, al principio, ¿usted dónde? Ah, Fuerteventura. Entonces ya el segundo, el tercer barco, yo ya lo veía. Entonces él los dibujaba y los pintaba. Pintaba majoreros. Pues ya tenemos a cierta gráfica. Y lo más importante son los protocolos, los actas notariales. Esta indumentaria era tan cara que pasaba en herencia de padres a hijos. Es decir, hacerla costaba muchísimo y era súper duradera. No como hoy que tenemos que hacer. Entonces, por aquí, en este libro, pues hay un acta notarial donde se describe, lo vamos a leer un poco.
0: Un acta notarial en la isla de Fuerteventura.
1: Declaración de María Peña, natural de la Majadilla, en el Valle de Santa Inés, ante el escribano Sebastián Pérez Sanabria, 1761,
0: Siglo
1: 18.
0: XVIII.
1: Dio a su hija Luisa un manto y saya de lila, que coste de la saya, lila es como si fuera una sarga. Manto y saya, ¿sabe lo que es el manto y saya?
0: La
1: Que es
0: lila era
1: la nagua que se pone por encima.
0: una tela
1: Una tela como
0: determinada.
1: una sarga. De lila que coste de la saya 7 fanegadas de trigo y el manto 4 de trigo. Unas naguas, las naguas que se llaman, de maravilla encarnada, que costó 7 fanegadas de trigo. 2 mantillas usadas, una de anacoste blanco y otra baetilla. Un sombrero de la tierra. Sombrero de la tierra son todos los troncocónicos que se hacían, que aquí habían tenerías, en el sur, hasta la tenería que está yendo para Jujuy, en la tenería, y aquí se hacían los sombreros. Que tiene llevado su Juan. Un capote de nuevo de paño de la tierra. Una chupa, unos calzones de droguete, si no fíjate, una chupa del siglo XVIII. La chupa que eran los moteros, que es la chaquetilla. unos calzones de droguete nuevo, un sombrero de la tierra, una casaca que costó una fanegada de trigo, una capa y una chupa que quedó de mi marido en dos fanegadas de trigo. Tiene llevada mi hija Josefa un manto y saya de tafetán, que es la seda, que costó 3 fanegadas de trigo y 2 de cebada, unas naguas de Duray a medio traer, una gasa, una mantilla de lila que costó 2 fanegadas de trigo, una mantilla de baetilla a medio traer y un sombrero de la tierra.
0: A medio traer es a medio usar.
1: A medio usar.
0: Es decir, ellos le dan un valor a esa prenda. Me costó 2 fanegadas de trigo, que no es cualquier cosa. Tú imagínate antes para cultivar eso. Entonces ella le da un valor a todas esas prendas y esas prendas se heredan. Yo le dejo a mi hija tanto, le dejo a mi hijo tanto, y te lo describen. Y en los protocolos se describen todas las piezas, los colores, las telas, de qué son, de maravilla encarnada. Eso era una enagua roja, vamos, sí. Porque muchos los de los refajos suelen ser rojos, ¿vale? Algún color, pero normalmente encarnado. Y entonces te lo describe todo. Y eso eran de... tanto aquí como en Gran Canaria, que también tenían mucho textil, fabricaban los sombreros de pelo de conejo, ¿vale? Entonces tenían mucho y ellos lo ponían tal cual, esto, eso.
1: En el 18, por ejemplo, todos son troncos cónicos, pero también se utilizaba un sombrero de palmito o de fibra vegetal, que solía ser este, ¿vale? Igual que, no sé si conocen la Tenerife, que todos tienen sombreros de palmitos, pues aquí en Lanzarote y Fuerteventura se utilizaba este tipo. Solía ir con una, que a nadie se le olvidó traerla, una toca, que como es solo las monjas,
0: sí.
1: Pero no con pañuelo, ¿vale? Sino con toca. La toca se utilizaba mucho en el 18. Y hay una tercera parte de información, que es la última que se ha descubierto, que es el libro que va a publicar Ricardo, que es el que habla sobre la vestimenta de Lanzarote y Fuerteventura, de los pocos investigadores que queda ya vivo en Canarias, porque Juan de la Cruz está ya en eso, que es la investigación sobre delincuentes y maleantes. Es decir, ha descubierto una serie de personas, es decir, descritos, manuscritos, donde se describe al maleante. Entonces, van a haber nuevas líneas de investigación, porque se acaba de encontrar otra fuente más. Suelen ser del 18 y casi hacia el 19, pero se sigue. Fulanito de tal, llamado el majonero, llevaba una montera. Entonces, ya no es un cuadro, sino que es una descripción oficial.
0: Claro, porque el delincuente entonces, se ha escapado.
1: Se ha escapado y dice...
0: se comunica y dice, va vestido de esta manera.
1: Entonces ya...
0: Y entonces describen, no lo pinta, lo describen tal cual va vestido.
1: Y a lo mejor te dice que lleva una montera con una visera amarilla y roja. No es el caso ese, pero sí hay. Pero sí describe una montera rayada, que nunca lo hemos visto en nuestra vida. Sería esa una montera confeccionada. ¿Vale? Tejida, que es raro. Por ejemplo, una cosa que llama atención. Te aparecen, se llaman protocolos las camisuelas, que son las de raya, es decir, que se usó mucho en Gran Canaria. El siglo XVIII, Fuerteventura era el granero de toda Canaria. Todas las montañas están llenas. Era una pasada, estaba lleno de pozos de agua, todo era un vergel, entonces venían y daban mano de obra y venían de todas las islas a trabajar a Fuerteventura. Entonces traían sus indumentos que después se acoplaban a los indumentos. Entonces una camisuela que solo usaba en Gran Canaria aparece en protocolo y aparece describiendo a un señor de Fuerteventura con la camisuela. Es decir, que ya son prendas que podemos ir añadiendo al repertorio del 18, ¿vale? Yo creo que no se me queda nada del 18. Bueno, sí, este zapato que parece que es una chinela, que es el que suele ir con las tapadas. A ver, se llama chinela. Que suele ir con las tapadas, con los mantisayos. Que este sí se puede conseguir. Es decir, lo importante es cuando vayas a vestirte con ese traje, qué calzado lleva. ¿Sabes? Pero lo que viene un pisa mierda de esos que se compran, aquí hay unos botines o un tapón. Zapatos esos de que se ponen ahora, que son, ¿cómo se llama lo que son de hechas de fibra? Que son los tacones grandes que están de moda ahora, con cinta.
0: Ah, no sé.
1: Son unos, los zapatos que tú tienes varios, es decir, que son de esos, los plataformas
0: de vivir. No, lo de parto, dices tú.
1: Va todo el mundo. Una pargata que tampoco van, ¿vale? Y ahora vamos a pasar a la segunda etapa, que es la del 19 y 20. Esta es más reconocida.
0: Bueno, los zapatos, que sepan que se llaman zapatos de piel virada.
1: Bien, bien.
0: Todo ese que está ahí es de piel virada. Todo esto son zapatos de piel virada. Estos son zapatos de piel virada. Estos son zapatos de piel virada, ¿vale? A eso se le llama estos zapatos. Depende de que lo más habitual, por ejemplo, eso era una bota muy habitual, era lo más común. Eso no quiere decir que después aparecieran otro tipo de zapatos y se les ponía, tú dices, pues para domingo, y se le ponían un poquito de tacón y estaban ahí.
1: Una hebilla, no traemos todo el repertorio de calzado que tenemos porque no vamos a estar 4 horas, pero bueno, cualquier duda que tenga alguna pueden preguntar. Pasamos a la segunda etapa, que es la más reconocible. ¿Por qué? Porque hay fotografías, hay más documentaciones y no es más reconocible. Y es con lo que vamos casi todo el mundo, pues, aquí se llama baile popular, que no sé por qué, es un baile de taifa. No es realmente un baile de taifa, pero cuando se creó, el baile de taifa se creó en La Matilla. Es decir, después lo trasladamos al Cabildo para una palabra que se conoce, por ejemplo, en Tenerife se llama como baile de mago y en La Salle se llama como baile candil, ¿vale? Pero aquí deberían llamarse todos bailes de taifa, no baile popular, sino baile de taifa. Yo no sé por qué el Cabildo pone esa chorra, o sea, es decir, es que una chorra, es decir, porque
0: de
1: ni no lo conoce ni el Cabildo, eso lo creí yo, el baile de taifa lo creí yo, es decir, que eso, usted tiene, porque es una palabra que tenemos que defender, porque es una palabra de aquí, es decir, que es un baile. Después llevamos, no es un baile de taifa real, sino porque eso se ha cambiado, porque es un baile popular, pero yo para mí le llamaba baile de taifa en toda, aquí en Puerto, y aparte la condición que yo, cuando yo creé el baile de taifa era para eso, para que la gente empezara a hacer, vinieran los comercios, la gente empezara a hacer indumentarias, poquito a poco, a ver si metemos costurera y que los artesanos no vayan desapareciendo, sino vayan haciendo algo más. Bueno, perdón, ya me enrollé un poquillo por ahí. 19 y 20, pasa algo, al final del 19 pasa una cosa muy importante, ¿vale? Que es la revolución industrial. Cambia por completo todo. La revolución industrial, la primera para nosotros, para el momento, lo más importante es la máquina de coser. Los barcos vienen más rápido, pues son barcos de vapor, ya hay más asiduidad, ya hay más comercio, es lo que llamaríamos.
0: Ya hay más comunicación.
1: Es como el internet de hoy. Pues en esa época eso fue una revolución. Entonces empieza a desaparecer este tipo de traje. Hay un periodo de transición entre el 19 y principio del 20, donde piezas del 18 se utilizan, como puede ser, a lo mejor va una gente con esto, este calzón y este pantalón, y lleva una chaqueta y una camisa de este tipo. O las camisas estas que duraban un montón, de lino, ¿vale? Se utilizaba con un hombre con pantalón. Las de las mujeres desaparecen, parece que la moda, muchas cosas, es decir, no aparece un justillo, un jubón, con prendas del 19-20. Las mujeres como que ya empiezan los patrones, perdón, estos eran patrones muy sencillos, son cuadrados, ya empiezas con sisas, empiezas con patrones ya normales, es decir, que ya van y las mujeres van evolucionando, el hombre es más sencillo, ¿vale? Entonces la revolución industrial cambia por completo todo. Entonces, este tipo de vestimenta sí no es más conocido, ¿vale? ¿Dónde tengo yo? No, por aquí.
0: La revolución industrial hace que todo el mundo empiece a vestir igual. Y entonces hay un movimiento importantísimo que aparece en Europa que se llama el romanticismo, que ese movimiento aparece en todos los lados, en la literatura, en el teatro, ¿vale? Y en lo que hace es defender el costumbrismo. Porque como todos se estaban vistiendo iguales, las regiones y toda Europa y todos los países dicen, no, nosotros no vestimos así. Era una forma de defender de dónde eras tú. No, yo soy de Escocia y de Escocia se viste así. No, yo soy... Entonces ese costumbrismo hace que la gente le dé valor a lo que era propio de cada pueblo o de cada país, ¿vale? Y eso fue muy importante, porque ahí es donde surge, yo siempre digo, ahí es donde surge el primer nacionalismo, con el romanticismo. Porque empiezan a decir, no, todos aquí, es verdad que el algodón se populariza, todo, llegan las telas a un montón de partes del mundo, pero te identifica, y yo me identifico con mi gente, no me identifico con alguien de, de Alemania, ¿no? Entonces dice, no, es que nosotros aquí usamos tal cosa. Y entonces hace que cada pueblo empiecen a aparecer los primeros trajes regionales, ¿vale? Y después, una vez pasado ese momento, hay hitos históricos en Canarias, viene Alfonso XIII, y cuando viene Alfonso XIII, en esa fecha, lo reciben, ¿cómo lo reciben? ¿Ustedes se creen que se ponen bien guapos? No. Lo reciben como ellos creen que se visten en esta zona. Entonces, por ejemplo, en La Palma hay una maga de La Palma vestida con el traje típico o regional del siglo XVIII. Es decir, nosotros solemos vestir así, aquí. Es una, o lo reciben en Lanzarote y el camellero que lleva Alfonso XIII, vamos, le pusieron hasta unos guantes blancos por si acaso tocar al rey, pero los guantes eran algo externo. Pero él va vestido con un calzón blanco, un chaleco, una camisa de lino.
1: ¿Y una montera?
0: Las prendas, porque es propio de ahí, ¿vale? Entonces, ya después, un poquito antes de la Guerra Civil Española, hay otro hito que Néstor hace una cabalgata importantísima para resaltar esas regiones de España, porque después de la Segunda Guerra Mundial aparece la Ascensión Femenina, y la Ascensión Femenina, que hace una labor importante, bueno, y está orientada a las labores que hacen las mujeres o que deben hacer las mujeres. Entonces, una labor importante dentro de todos los errores que hicieron fueron recuperar en todas las regiones de España qué traje, qué es lo que se usaba, qué es lo que identificaba ese pueblo, ¿no? Muy alterado, porque hicieron cosas que no estaban muy bien, ¿no? Y ahí surge las primeras rondas, ya los primeros grupos folclóricos con la Ascensión Femenina en toda España. Y nadie tenía trajes típicos si no eran los grupos folclóricos. Eso no se había popularizado todavía. No habían bailes de taifa, ni habían nada como ahora, como esto que ahora, y después ya, pues ya posteriormente, en los años 70, 80, ya aparecen investigadores que se empiezan a plantear y dice, ¿realmente lo que nosotros usamos tiene algo de similitud con lo que usaba la gente de antes? Y entonces empiezan a aparecer y a investigar, y ahora, por eso se le llama ahora trajes tradicionales, lo que ellos llevaban. Era un poquito para que ustedes vieran esas dos etapas, por qué se dividían así, qué es lo que ha pasado hasta el momento.
1: Pues seguimos entonces. Pero eso lo iba a explicar yo también, pero lo explico ya muy mejor que yo. Pues entonces tenemos, por ejemplo, ya empiezan telas de algodón, cuando vayas a comprar, pues, estos trajes, que son los que se están trayendo ahora, es decir, en cualquier comercio ya cada vez, entre comillas, mejor. Es decir, no quiere decir que sean auténticos, pero bueno, es lo que podemos nosotros, si queremos ir a un baile de taifa, a un baile popular, romería, lo que sea, ¿dónde voy? Vale, no hay costurera, me voy a los comercios. Y en los comercios puedo conseguir cosas. Si puedo ver faldas, algodón, intentar que sean de algodón, puedo encontrar pantalones de drill, pero este pantalón de drill, puedo conseguir pantalón de drill o este pantalón azul que sea de algodón, no solo en ese comercio, sino allí, hay época, lo importante es que no tengan ni sisa, sino que sean rectos. ¿Sabe? Que no tengan por aquí costura, sino recto. ¿Vale? Yo, por ejemplo, no traje cuando hice los grupos aquí del norte. No habían estos comercios, estábamos buscando. Estos los hicimos de drill, que los hicimos aquí, compramos la tela. Pero a medida que se fueron metiendo gente en el grupo, había una tienda china haciendo, estaba Norte y Sur, y compré pantalones de drill con botones. Es decir, encontré pantalones de drill de botones. Era periodo de China antiquísimo, es decir, y compramos uno para la gente que se fue incorporando a los distintos grupos del norte. ¿Sabes? Y era, este tiene cremallera, pero normalmente que sea como este de botón, que tiene botones. Que es más antiguo, más tradicional, Entonces, cuando vamos a comprar cosas, lo importante es buscarlo. Es decir, y el hombre lo tiene más fácil, la mujer es más complicado, pero hombres tienen. Encuentra esta camisa que le decimos nosotros, ya se confecciona o blanca, es decir, ya aparecen chalecos por detrás forrados. Es decir, lo importante es que, por ejemplo, que si va con un chaleco, intenta meter la mano a ver si no es falso el bolsillo. Que eso da más autenticidad. Intentar que sean botones muy escandalosos, ¿sabes? Que sino que sean de botones más pequeños. Estos son imita a la moneda antigua, a ver que es complicado. Estos ya son botones, pues, de que son más antiguos. Es decir, la chaqueta, cuando vayas a cortar una chaqueta, es decir, que hay chaquetas por ahí que imitan, es decir, si voy a comprar una chaqueta, lo importante es que tenga un corte antiguo. ¿Cuál es un corte antiguo? Este es un corte antiguo donde tiene dos bolsillos aquí y un bolsillo aquí. No tiene cuatro bolsillos. O no solo tiene dos, sino dos y tres, que son de esa época. ¿Vale? Y se pueden conseguir en anticuarios.
0: Esta, de todas maneras, es tejida.
1: Es tejida, pero se puede conseguir alguna.
0: Y esta está hecha a mano. Y esto está hecho a mano también, pero son telas industriales. Y esas también están hechas, compradas, telas, pero está hecha por una modista.
1: Las hechuras son muy importantes, que si no le puedes poner un elástico. Tienen que estar abiertas con una pleita. Estas son difíciles porque son fruncidas, es decir, se pone un cuadrado, vas pasando un hilo sí, un hilo no, a 6 o a 12, y después empieza a tirarlo. A ver, y esas son con una especie de pretina abiertas en los laterales, y que sirven para personas más gruesas o más delgadas, que es lo bueno que tiene. Después, explicaré una idea cómo se coloca, que siempre, cuando tú pones la falda, también la colocación es. Es decir, de cómo va colocado a cada cosa. Hay una cosa que va derecho al revés. Hay grupos que se ponen las piezas al revés. Me doy cuenta y digo, pero ¿cómo te vas a poner los botones para atrás? Los botones van para adelante y el lazo va para atrás. Que gente que no se ha acostumbrado a poner, sobre todo este traje, es más complicado. Vale. Aquí ya empiezan a aparecer los nombres normales. Esto es una alpargata, que todo el mundo lo conoce. Falda, aquí ya se empieza a llamar falda. Delantales. Delantales grandes. No ese chiquitito de miniatura, ese que se ve por ahí. Cuanto más grande, mejor. Rodillas hacia abajo. Aparece, esto lo conocen, ¿cómo se llama? Maniquete. Aquí en Lanzarote suelen ser de los dedos para descamisar la cebolla. Y aquí, como aquí se dice que la tierra era tan buena que no se pasaba la O, sino se arrancaba. Por eso tenía...
0: Pero los maniquetes se ponen para que tu mano no se ponga morena.
1: Morena, pero era suelta, ¿vale? Aunque también se utilizaba la de los dedos. ¿Sabes? Y esto se arrancaba y era para que no se pusiera. Y fíjate cómo...
0: Se cogía de tres. Aquí está uno, tiene un dedil, aquí tiene uno y tres. Si no, se coge así...
1: De cualquier tela.
0: Tú igual haces que los así de cualquier tela.
1: Igual que esta. Esto es una tela de saco.
0: Esto era así, se llevaba.
1: Y tú arrancabas.
0: Y se arrancaba.
1: Y era para cubrir, pero en Lanzarote estaban. Vale. Aquí también se utilizaron los tal.
0: Hay unos que son, no me acordé de traer.
1: Unos guantes.
0: Los tengo. Son unos guantes, pero donde están los dedos fuera. Yo tengo uno que es de lana, que se hacían de lana. Y se bien, hacían así con los dedos fuera.
1: Este delantal es de la muselina, de saco, que era lo que ustedes usaban antes, o de tela de saco. ¿No tienes el de saco en el día final?
0: No, el de saco no lo traje. Este es un delantal, antes se aprovechaba todo. Esto de la moda de reciclar, reutilizar, y me río de todo esto, porque esto sí es reutilizar. Esto se dejó aquí para que supieran qué es de esto. Pero antiguamente se lavaba, se hacían forros de colchones de paja.
1: Viene de los,
0: todo eso se lavaba.
1: Y era de saco, de tela de
0: se
1: saco.
0: Se quitaba la marca de tal. Se hacía ropa interior. Yo tengo unos calzones que antes los enseñé, pero esto podía ser de saco perfectamente.
1: Sí, de musillán, en esa época se usaba de musillán. ¿Vale? Aquí tiene
0: tiene hasta un cuadrado y todo, porque antes se reforzaban las piezas para que duraran mucho, ¿no? Eso te tenía que durar.
1: Los cuadradillos se utilizan en todas las prendas. El hombre, este también lo tiene, sobre todo aquí en las mangas de los hombres. Es decir, tiene, ¿ves? Son piezas y aquí tiene un cuadrado. Y esto se le llamaba el cuadradillo. ¿Por qué? Porque se hacía del cuadradillo. el cuadradillo de los medio almud, el cuadradillo que era el pequeño, se ponía, se cortaba la tela y se parcheaba las partes de abajo y tal. Es una prenda que, fíjate, que si estuvo usando en el 1920, tenía el 18. Este es un pololo o calzón que se le llama, que trabaja ella, y delantales, pues puedes utilizar cualquiera, de cualquier color, pero todos grandes, no pequeños. ¿Vale? Cuanto más fino, más mira elegante,
0: el esto que es tiene por aquí delante.
1: De, es decir, ella que va campesina, va con, no va, va a llevar un traje elegante, es decir, aunque es, aquí como va, depende de las piezas que lo vamos a ver después, si yo quito piezas, pongo delantal, y solo poniendo a lo mejor una pieza ya cambia el indumento. Los trajes no se llaman de gala o gala, se llama de diario, estar por casa, de trabajo,
0: de faena,
1: de faena, trabajo, y el de domingo o de fiesta, no de gala, aquí no hacemos gala ni hacemos nada. No, que voy de gala no, vas de domingo o de festivo o de fiesta, ¿vale? Que es cuando va con todo completo. Este va por completa, va pues de campesina total. ¿Por qué?
0: Este va de campesina.
1: Porque lleva maniquete, porque lleva un delantal
0: pero
1: reciclado.
0: Si yo, si
1: pero
0: yo
1: la falda
0: quito...
1: y la blusa puede ser de diario.
0: La blusa sí es un saco. La blusa es de faena total. Yo se las enseño ahora, porque
1: sí,
0: no trae una blusa,
1: la blusa normal,
0: un poquito de más vestido.
1: Que no tiene los bolsillos.
0: Pero si yo le quito este delantal, le pongo una blusa de más vestir, que le decía, una blusa a la moda, porque después cuando aparece la revolución industrial empiezan a aparecer los primeros folletines de moda europea, que siempre a las islas nosotros tenemos una ventaja y una desventaja. Una ventaja que al ser tan lejos del continente, pues en algunas islas como La Palma, perduró mucho y se conservó muchísimos vestidos, ¿vale? Y entonces, pues, llega siempre la moda más tarde, pero igual que ahora, ¿vale? Yo trabajo en el Cabildo y siempre cuando, con un colectivo muy vulnerable, con el de consumo de drogas, ¿no? Y entonces, cuando... en Estados Unidos están con una aquí, cuando llegaban aquí, nosotros empezamos, yo empecé a trabajar en los años 80, ¡buf! La gente que a lo mejor venía de la península decía, no, aquí no hay, que va, porque aquí siempre llegan, pues más tarde todo. Ahora con internet y con todo, las nuevas formas de comunicación, pues estamos todos más cerca, pero antiguamente era una forma de aislamiento, ¿no?, para todos, tanto a nivel positivo como a nivel negativo. Pero esto es un saco. Esto es una blusa saco, sencilla.
1: Después si te ves
0: sencilla.
1: Cuenta.
0: Pero si yo le cojo otra, es que no traje, le cojo otra blusa, la meto yo hacia adentro. Normalmente son blusas que a lo mejor tienen algún volantito por aquí, alguna cosa más sencilla, yo la dejo aquí, así. Le quito todo esto.
1: Le quito la gorra, le quito...
0: Sí, lo cojo, empiezo a quitarle la sombrera. Esto es una sombrera espectacular.
1: Esto sí es una sombrera.
0: Le quito...
1: Sombrera y forrada en color.
0: La gorra.
1: Y este
0: la
1: es gorra el tamaño es, ideal.
0: Sí, la gorra es un indumento propio, muy distintivo de la isla de Fuerteventura, ¿vale? Se los digo por...
1: En toda Canaria se utiliza la gorra. Lo que pasa es que el corte de esa gorra...
0: Sí, pero en La Palma no se utiliza tanto. Son piezas
1: este corte
0: que no
1: así,
0: perduraron en el tiempo.
1: Este corte es más. Y las gorras, ya estamos hablando de las gorras, va sacando piezas. Eso de ir forradas, rosas, eso es una moda nueva.
0: Igual que si yo le
1: que la gorra
0: esto,
1: es de soltera y la sombrera, esto se llama, acuérdense, sombrera, gorra y sombrera.
0: Sombrera.
1: Vale, puede ser forrada de paja de trigo de colmo o palme con palma. Vale, aquella por ejemplo es una prenda testigo, esa,
0: Yo voy a
1: que
0: poner,
1: tiene casi
0: ¿quién
1: 100
0: se
1: años.
0: presta que yo le ponga un gorro y un... Venga, vamos a poner para que ustedes... Entonces, si yo le quito esto, pongo una blusa de más vestir aquí, pongo un pañuelo y un sombrero de pelo, ya voy de paseo, ya voy o a misa, o ya hago el traje yo de más vestir y sigo teniendo yo mi base, ¿vale? Me quito las alpargatas y me pongo un zapato de piel virada, ¿vale? De los que...
1: Yo iba ante marinero, si ya me pongo
0: este
1: un cachorro
0: zapato mismo
1: y me pongo una mochila, voy de pastor, voy de campesino. Si me pongo esa mochila, ajena de atrás, también voy. No me quito la ajena. Entonces, los mismos indumentos, tanto hombre como mujer, puedes cambiar. Como es el caso de este, que está súper completo. Tienes un sombrero, los sombreros no tienen por qué ser negros, puede ser grises, puede ser marrones. El que van a conseguir, que no tiene nada que ver, que es mucho más pequeño, ¿vale? Que se consigue por ahí. Este, por ejemplo, es del 99. Sí, son más pequeños, pero bueno, dan el pego, ¿vale? Estos son más, esto sale 30 y esto no te baja de 100, 120 euros, ¿vale? Es decir, este tiene casi, ¿sí? Tengo 28 años y este lado caño ya, lado bastante caño. Y entonces, ¿vale? Vas con un sombrero más pequeño que se utilizan ahora. Ya vienen esto que se llama las pedradas. Lo importante es que no venga la pedrada hecha.
0: Con el moño.
1: ¿Vale? Esto se le llaman pedradas. Entonces la pedrada... Tenerla va vistiendo a ella, es decir, tú la haces la forma que te dé la gana.
0: Ya la tenemos a ella.
1: Ya tenemos.
0: No se le baja mucho porque tiene un moño detrás, pero esto iría así. Entonces, esta mujer iría con otro pañuelo y su gorro de pelo. Siempre, siempre bajito.
1: Y aquí ella está hablando de los pañuelos. Veremos, es decir, los pañuelos normalmente siempre van aquí. Siempre. Un pañuelo. Fundamental es que no se vea nada del pelo. Y si te pones una mantilla, la mantilla te la pones, es decir, como te lo pones porque me encanta ir de elegante, pongo la mantilla, después con la mantilla la pongo por aquí detrás, colgada. No, la mantilla va por delante. Y cubriendo que no se vea un pelo. La función del pañuelo de la mantilla es que no se vea nada. ¿Vale? Siempre por delante.
0: Una mantilla.
1: Una mantilla.
0: Esto sí. Hay trajes que le dicen de más vestir. Yo no lo traje. Yo tengo varios. Y ahí después Juan Carlos va...
1: Le vamos poniendo. Cuando ponemos las láminas vamos...
0: Vestir. Hay trajes que se son de muy vestir y tienen chaquetas que le llaman de vestido a la moda. Podría ser un vestido, pues como en Madrid o como en Barcelona. Entonces, para nosotros decir que tiene un indumento y es de aquí, siempre tiene que tener algo. Y en este caso... Siempre tiene que tener una mantilla puesta. Esta prenda perduró hasta el otro día y se mantuvo en el tiempo. La gente iba a misa y se la ponía, ¿no? Entonces, esto es una mantilla blanca. Ahí yo tengo una mantilla de lana con cita de seda en los lados y tienen como unas flores que está rescatada de una prenda testigo. Pero si esto tiene aquí, así... Esto es una mantilla. Y siempre va
1: delante.
0: Con un pañuelo dentro.
1: Siempre.
0: Yo ahora no lo puse, pero siempre va con un pañuelo aquí.
1: Y amarrado aquí.
0: Siento.
1: Matías, lo que puedo ir es así.
0: Vale.
1: ¡Qué incómoda! Pues es lo que hay. Si se ponen con uno y tal, pero no. Así estaría esta pieza, que es una cosa fundamental. Las piezas. Los pañuelos siempre tienen que ir delante. Reconocemos que normalmente hay gente que se lo puede poner hacia atrás, ¿vale? Porque llevas pendientes y quieres lucir los pendientes. Pero nada de lazos por aquí, ni a un lateral, ni nada. Esos son inventos posteriores, ¿vale? Entonces la colocación de algunas prendas es muy importante. Es decir, o incluso, como decía Ricardo cuando daba el curso, cuando un hombre se coloca un sombrero, da pista, ¿no? Si usted se lo pone aquí para arriba, está alegre. Si se lo pone de lado, es que quiere guerra.
0: Sí.
1: Se lo pone aquí sellado, es decir, da pista, las mujeres son lo mismo que los
0: faroles. El tocado da pista de qué trabajo, si eres un trabajador, determinado tipo de trabajo, si eres un marinero, si eres un hombre del campo, si eres un hombre acaudalado, es decir, el tocado te da pista mucho de la persona. Y por ejemplo, y te da pistas, pues bueno, si ese va borracho perdido, si ese tal, son formas de ponerlo, ¿no? Si ese quiere jaleo por la noche. Entonces, un tocado siempre te da pistas de algo, ¿vale?
1: Y ya te hablando de las pedradas, los sombreros normalmente son así, por eso si lo compras ya hecho, es decir, las pedradas son dobles o cuádruples, es decir, siempre era por la forma de. Campesino más pobre solía poner las cuatro, ¿sabes? Porque estaba hasta el señor y el otro solo con dos dedos.
0: ¿Sabes? Esto es una mantilla negra. Una
1: forma también de decirlo, lo de la pedrada.
0: Y
1: una mantilla negra que, de
0: sí,
1: luto.
0: Y de luto. Esta es una réplica. El mismo tamaño y el mismo anchura. Porque antes las mantillas también venían de la península. Hemos dicho que con la revolución industrial llega. Esta está hecha de una tía de mi madre muy mayor, que yo la conocí siempre muy mayor, que se llamaba Lolita, hermana de mi abuelo, y estaba toda picada. Y se le puso un refuerzo, porque a la mantilla se le puso un refuerzo, porque por esta zona se va desgastando mucho. La original, por aquí, está en Mírame no me toques, tiene una telita fina. Pues esto es un indumento que define que tú eres de aquí, que tú eres de las islas. La mantilla se utilizó hasta, bueno, en Semana Santa, las cofradías estas que me parece que un pase que hay en Gran Canaria, en Las Palmas, las mujeres van con mantilla blanca, ¿no? Se ha quedado, pero la mantilla estuvo, hay muchas fotos de principios del siglo XX que de forma común, sobre todo en procesiones y tal, pero en procesiones de pueblos muy pequeñitos, no piensen ustedes que, y se ven mujeres con su mantilla puesta. Después ya vino posteriormente el velo negro. Mi madre se acuerda de ir a San Antonio con ese velo negro, igual que las películas ustedes italianas que hay por ahí, que porque se tenía que cubrir, porque la cabeza se tenía que cubrir.
1: Si había mucho frío, pues esto que está aquí, esta prenda, que es un sobre todo, que se utiliza con pañuelo, una sombrera, es decir, que es un sobre todo, como el maniquí este que está aquí, que también se utilizaba. Si había mucho frío, sobre todo era para cubrir, pero si había mucho frío, se lo ponía.
0: Tejido, y esto se ponía su pañuelo, y había frío, se ponía arriba de la cabeza y se ponía la sombrera aquí.
1: Yo sigo de faena, lo voy poniendo por distintos tipos de chaleca, me pongo un pañuelo que no tiene por qué ser negro, puede también ser de cuadro, azules, rojo, ¿sabes? Normalmente era el negro. ¿Por qué el negro? Porque era para el sudor, más que por el luto. Y era el que menos se manchaba. Eso, el amor, si voy a vender algo, pues del campo a la ciudad, pues pongo algo de más colorido, no negro, ¿vale? Pero no tiene por qué ser negro. Los fajines. El fajo, el ceñidor, estos son bandas. El ancho del peine del telar, varios colores. No tiene por qué ser el no comprar nunca el rojo. El rojo que se vende por ahí, mire, coño, es decir, eso es cuando no había nada, se traía porque era la indumentaria que más se vendía en
0: eso
1: regional.
0: Se popularizó porque
1: los andaluces,
0: la sección femenina,
1: los aragoneses,
0: hizo una recreación. Y entonces se puso un ceñidor rojo y la gente, eso se le, ¿cómo se le conocía? Es un traje típico.
1: Y este, vale, tiene el mismo ancho, ¿ves?
0: Pero no
1: es tan pequeño, sino el mismo ancho, hecho te da. Que aquí no, lo están haciendo fuera. O sea, aquí, tanto Felipe como los artesanos que hicieron, encontraron uno de principios de siglo, de los años 20, que era una banda, que era más estrecho, y entonces empezaron a hacerlo así. ¿Sabes? Entonces son más estrechos, pero no. Esto tiene función de un ceñidor o una faja. Tiene que ceñir. Y eso no. Eso se ponía un cinto y después se más pequeño, como adorno. Pero sí se utilizó, es decir, porque se encontró una pieza testigo. ¿Ok? Entonces, ya que hace
0: parte... Los pañuelos, de 1 metro de 90 por 90.
1: Sí, mínimo.
0: ¿Vale? Esos pañuelos aquí que parecen que es de los años 50, ¿sabes? Con las gafas de sol, igual que las películas que ves, eso no, son